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estamos en los medios públicos. Esto es Cantora y yo soy Laura Canoura. Dos escenas en un mismo día. Mañana, 3 grados, viento. Me abrigo bien y me voy a una radio porque me van a hacer una nota. Llego con tiempo, como siempre. Me maravillo de la belleza de la vista que tienen hacia la bahía. Saco fotos y en el paneo circular que hago, mirando a todos trabajando en un mismo espacio, pero separados a la vez, veo en un escritorio a una muchacha. Y al lado, una niña que tendrá 9, 10 años. Claro, pienso, vacaciones de julio. Una imagen que se repite año a año. Esas vacaciones que se inventaron en la mitad del siglo XIX gracias a José Pedro Varela. Claro, en esa época las madres eran amas de casa o había abuelos que no trabajaban fuera de su casa, así que se podían decretar unas vacaciones para cuidarse de las gripes. Pero ¿qué pasó? Que a partir de determinado momento, no solo que las mujeres ya no fuimos amas de casa, sino que los abuelos siguen trabajando a veces hasta el final de sus días. Entonces, esas escenas se multiplican por decenas, por cientos, ómnibus llenos de madres y padres con niños acarreándolos a sus trabajos, porque tampoco el presupuesto da para pagarle a alguien que los cuide 2 semanas y tampoco da el presupuesto para llevarlos todos los días a una actividad diferente, teatro, cine, shopping, plaza, como si en esos lugares no pudieran contagiarse de una gripe. Y hablando de plazas, donde yo vivo, en el barrio Palermo, hay una hermosa placita en la calle Cebollatí y Minas. Yo le llamo la placita de Ani, porque ahí llevaba a mi hija cuando era chiquita. Cuando era una placita que tenía más pretensiones de llamarse plaza que de serlo. En esa época tenía unas hamaquitas y un juego de esos para trepar y punto. Hoy es una señora plaza con juegos de varios tipos, zonas distintas para distintas edades, una cancha de básquet, en fin, preciosa. La cosa es que volviendo para mi casa, paso por esa plaza y veo a, supongo yo, un padre con un niño que tendrá 2 o 3 años, supongo yo, súper, súper abrigado y hamacándolo. Lo primero que pensé, qué inconsciente, con este frío en una placita que está en la Rambla prácticamente. Después reflexioné, lo comenté con mi hija, que tiene un nene chico, y con amigas que tienen nietos, y claro, me vino toda esta reflexión sobre las vacaciones de julio y la imposibilidad que tienen a veces madres y padres de llevarlos a lugares cálidos, cómodos y cuidados. Así que hoy decidí llevarlos a todos al cine.

Y empiezo con la más antigua y seguiré en orden cronológico, que de alguna manera hay que hacerlo. Por supuesto, Judy Garland en El Mago de Oz, esa canción que desde 1939 ha dado más de 1.700 versiones. Frank Sinatra, Ella Fitzgerald, Louis Armstrong, Ray Charles, Barbra Streisand, en fin. Muchas, pero creo que ninguna como la original. Hace muchos años leí la biografía de Judy Garland y lloré mucho. Ninguna niñez merece la vida que tiene que llevar un niño famoso. Ninguna. Mi hermana Cristina tenía un muñeco de Pañolensi que inclusive aparece en algunas fotos familiares y que era Pepe Grillo, el que canta cuando le pides un deseo a una estrella.

El cantante, por supuesto, no era Pepe Grillo, era Cliff Edwards. ¿Apreciaron los agudos, esos falsetes tan difíciles en los hombres? Bueno, yo sí. Una madrastra mala, hermanas feas y celosas, un príncipe, una damadrina, ¿qué más puede generar tanta fantasía y estereotipos en generaciones y generaciones? Dedico la próxima canción especialmente a las madrastras buenas, que las hay, siempre las hubo.

0: Pero ahora empiezan las que yo vi en el cine. La próxima que vamos a escuchar, que pertenece a Mary Poppins, la recuerdo particularmente, es de 1964, porque cuando se estrenó en Uruguay yo tendría 7, 8 años. Recuerdo que jugando con amigos me caí y me corté la pera, esa cicatriz tan común en niños y en adultos, obviamente. Y mi mamá, como premio por haberme portado bien mientras me daban anestesia, me cosían, en fin, me torturaban, y yo no lloraba para no hacerla pasar vergüenza, aunque ella estaba afuera en el hall y el que estaba adentro era mi papá, me llevó días después al cine.
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5: Y nos vamos de este primer bloque de vacaciones de julio escuchando a mi ídola total y absoluta de mi niñez, Julie Andrews, haciendo la primera de dos canciones que escucharemos de la novicia rebelde. No solo ella, cantan otros más. La familia von Trapp decide escaparse de Austria, huyendo del nazismo, y para eso usan como coartada presentarse a un festival de coros en Salzburgo. Antes de irse, el capitán comienza a cantar Edelweiss, una canción que simboliza la resistencia. Se emociona y no puede seguir cantando. Entonces María, Julie Andrews y sus hijos se suman y después el público también. Es un final de película literal.

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No podía no poner esta canción tan icónica de la película La novicia rebelde, Mis cosas favoritas. Empiezan ahora las películas que vio mi hija y que casi nunca pude acompañar porque siempre había un padre, una tía, comedidos para ir al cine con la nena.

Y sí, si la canta Celine Dion, todas querían ser la Bella, con bestia y todo. La película cuenta la historia de Bella, que para salvar a su padre acepta vivir en el castillo de un ogro, por decirlo de alguna manera. Pero, por supuesto, a lo largo del cuento, Bella y Bestia se enamoran porque lo esencial es invisible a los ojos. Ay, no, pará, eso es de otra película, otro libro. La cosa es que ese amor puro logra destruir el hechizo que hacía que el príncipe fuera una bestia y vuelve a su figura humana, ¿cómo no? No fuera a ser que una muchacha tan bella como Bella tuviera que pasar el resto de su vida junto a un ogro, ¿no? Por más bueno que fuera.

cuál, si no, puede ser el propósito de cualquier película para niños. Que termine con una metáfora, como en Aladino, que después de encontrar la lámpara mágica y pedirle al genio, entre otros deseos, el amor de la princesa Jazmín, los dos se dan cuenta que el verdadero valor de la vida no está en la riqueza o las apariencias, sino es en un ser uno mismo, un ser auténtico. No he hablado hasta ahora de la genialidad de los compositores de estas músicas que estamos escuchando. Hacer música para cine es todo un arte, y si las películas son para niños, más aún, porque todos saben que en la platea habrá niños y habrá adultos. Esta que vamos a escuchar ahora la compuso nada menos que Elton John, y la verdad es que marcó una estética durante años, cientos de canciones en discos de los artistas más diversos, de publicidades, muchas, todas sonando al Rey León. Y con este tema cerramos el segundo bloque.

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Pocahontas me recuerda mucho a La Maldición de Malinche, pero claro, pasado por un tamiz al mejor estilo Disney. Mi hija llegó a tener una taza hermosa con el perfil de Pocahontas, creo que la tiene todavía. Y ahora voy a hacer una pequeña trampa con la cronología. Pocahontas fue de 1995 y Frozen de 2013. Pero es que quiero dejar todas juntitas mis favoritas, las que disfruté como adulta.

Bueno, acá la metáfora es que a pesar de las diferencias y de todo lo que puede alejarte, el amor de hermanas siempre prevalece. Bueno, yo que tengo unas hermanas de envidia realmente, pero que he vivido también, puedo decir que no siempre es así. Y ahora sí, vamos a empezar con mi propia farra.

crack Randy Newman, con esa voz que casi parece inadecuada para cantar en una película para niños, pero que tiene tanto que ver con Toy Story. Además, no sé si por primera vez en una película para niños la música no es la protagonista, no es un musical, los personajes no cantan. Esta canción se escucha sobre los créditos y seguramente es la más conocida de la saga, y ya van por 5. No puedo evitar poner esta canción, una vez más, ¿no? Pertenece a Toy Story 2 y siempre me hace llorar, no solo por la parte de la historia de la película a la que evoca, sino fundamentalmente porque logra una melodía y letra para que eso nos pase a casi todos.

La canción cuenta cómo Jessie, la vaquerita, teme ser abandonada por su nueva dueña. No la canta su personaje, la canta magistralmente Sarah McLachlan, mientras Jessie recuerda cómo fue su vida junto a su primera dueña, Emily, llena de felicidad hasta que ésta creció y primero la guardó en una caja y luego la regaló. Y ya que estamos en la zona lacrimógena, hago otra pequeña alteración de la cronología y vamos a escuchar la más hermosa canción de la película Coco, una película ambientada en la maravilla de México y su tradición sobre el Día de Muertos. Sigamos llorando un poquito más.

Miguel, el niño, canta a mamá Coco, su bisabuela, para que corrija el recuerdo que tiene de su padre, que ella siempre creyó que la había abandonado. Fue una canción que hizo llorar a mi familia completamente, porque mi madre, la bisa, todavía estaba viva y todos amamos a México, porque cobijó durante muchos años a mi hermana Cris en su exilio. Y ahora, para despedirnos y despejarnos del llanto y para irnos de este programa en el que fuimos todos juntos al cine, vamos a escuchar a Eddie Murphy cantando en la película Shrek. Cuando Fiona y Shrek se casan y dan el sí final, ahí al final de la película, Burro, el maravilloso Burro, agarra un micrófono y se despacha con este temún del grupo Smash Mouth. Ya sé que faltaron muchas. Espero dejarles ganas de ir al cine y de buscar el soundtrack de cada película que vean. Gracias por escucharme.

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0: sábado.
1: Ay, gente, cómo no. Buenos días, empezando por nosotras. Buenos días, buenos días, buenos días. Bienvenidos a Par de Reinas. Y digo nosotras porque estamos acá las dos reinas, la señora Susana Mesonave.
0: Buenos días, Marcelita, muy buenos días para
1: ¿Cómo le
0: todos.
1: va? Y bueno, y tenemos hoy príncipe, que tenemos ahí el señor.
0: Príncipe consorte.
1: Porque pobre, o sea, podría ser un rey, pero gaga, nosotras, o sea, no nos damos importancia a nosotros,
0: No,
1: no
0: acá las
1: damos.
0: reinas somos
1: Somos las reinas.
0: nosotras.
1: Señor Henry Flores
0: Mucho
1: con
0: camino va a
1: nosotros.
0: tener que recorrer para llegar a ser
1: Mucho,
0: rey.
1: mucho camino.
0: Mucho. Es rey consorte. Consorte de estar con nosotras.
1: Molta, molta
0: Molta
1: sorte.
0: sorte.
1: Bueno, y nosotras por acá en esta mañana fría de este primer fin de semana del mes de julio.
0: Exactamente.
1: Vino julio nomás.
0: Y vino con
1: Vino
0: todo.
1: julio y vino
0: Con
1: frío. ¡Ay! Desde
0: frío.
1: que empezó julio se puso frío,
0: Sí.
1: sobre todo el 2, 2
0: Es
1: y
0: que
1: el
0: desde
1: 3.
0: que empezó el invierno
1: Sí.
0: fue un cambio notorio.
1: Ahora, yo le voy a decir una cosa.
0: Dígame. Ahí
1: No, porque
0: está.
1: está. No,
0: Sí.
1: no, lo curioso, porque si uno mira los grados que hace, tampoco es un disparate. Sí, fue la noche del jueves que tuvo ese granizo y eso, como le dicen, graupel.
0: Graupel.
1: Y todas esas cosas, estuvo bravo, bravo, bravo. Pero si uno mira los registros
0: Sorprende.
1: termométricos, tampoco es tan disparatadamente baja, o bajos los grados que se ven, pero sí es baja la sensación térmica. La mezcla de humedad y frío hace que nos sintamos más frío
0: Sí.
1: aún, ¿no?
0: Sí, a mí me llamó la atención que cuando salí de casa no sentí tanto frío, sino que, claro, sentí humedad.
1: Lo que
0: Y eso
1: mata.
0: da otras sensaciones en el cuerpo.
1: Claro, vio que hay gente que está en países de mucho frío, de esto, del otro, y que el frío se siente diferente. Creo que es la combinación, la mezcla de frío y humedad es que hace que al momento de las sensaciones se sienta un poco más
0: Claro,
1: todavía, ¿no?
0: sí.
1: Así que bueno, estamos ya en pleno invierno, en
0: Ahora
1: pleno,
0: sí.
1: ya arrancamos julio,
0: Ahora sí.
1: y hoy estamos con fresquete.
0: Bueno, y como usted decía, no son tan pocos los grados que
1: Por
0: tenemos
1: eso
0: a
1: es
0: esta hora.
1: sorprendente lo que uno siente después, porque la verdad, si uno va a mirar los numeritos.
0: Claro, a una le pasa eso, ¿no? Ay, pero qué frío que hace. Voy a mirar el celular a ver cuántos grados hay. Y te sorprendes porque de repente tenés dos dígitos y dices, ah,
1: Exactamente,
0: pero yo pensé que estábamos en cuatro, en tres. Pero
1: dos,
0: no.
1: uno, boom.
0: Claro. Y sin embargo, por ejemplo, ahora hay nueve.
1: Claro, sí, yo tengo de sensación térmica de todas formas un poquito menos.
0: ¿Cuánto?
1: Siete, pero igual, pero
0: Claro.
1: tampoco
0: Hice
1: es
0: esa diferencia.
1: recontrabajo.
0: Sí.
1: ¿Cuánto tiene de máxima para hoy?
0: Tengo 12.
1: Sí, está bien. Va a subir un poquito
0: Y
1: más de
0: la
1: lo que tomó
0: mínima
1: ayer.
0: fue de 7, o sea que
1: Sí,
0: tampoco fue tan
1: exacto.
0: baja.
1: Exacto. Pero bueno, anoche se sentía. Ayer de tarde ya se sentía el frío.
0: Sí,
1: Todo el día
0: fue una
1: ya. Se ve
0: semana
1: como
0: muy
1: vamos
0: fría.
1: recorriendo.
0: Sí, fue una semana muy fría si hacemos el recorrido. Esta semanita que además tuvimos el receso en primaria, en secundaria.
1: Algunos, ¿eh?
0: Bueno, algunos, y algunos continúan. Y
1: Y algunos
0: algunos
1: sobre todo la
0: continúan.
1: educación privada,
0: Privada.
1: que sumó asuetos y bueno, queda una semana más aún. Pero bueno.
0: Bueno, pero lo que le iba a decir es que en esta semanita de vacaciones yo sentí mucho frío. Me pareció una semana helada, helada, helada.
1: A mí ya le digo, sobre todo
0: El
1: jueves y
0: jueves.
1: viernes
0: El
1: para mí
0: jueves
1: fueron
0: creo
1: los
0: que
1: dos días
0: fue
1: más
0: el
1: fríos,
0: peor día
1: sí.
0: porque además el jueves estaba ventoso.
1: Sí.
0: Y eso, ay, por favor. No había abrigo que te cubriera.
1: Y bueno, ya le digo, sobre todo después de primeras horas de la tarde y de ahí en más, que bueno, eso de las, ¿qué fue? 6, 7 de la tarde que se larga el aguanieve, el granizo, no sé, según los
0: Sí,
1: lugares le fueron dando distintas
0: es
1: denominaciones.
0: verdad.
1: Vio que
0: Parece que en Maldonado, ¿no?
1: sí, y a las
0: Estuvo.
1: sierras minoanas
0: Ahí
1: también, toda
0: está.
1: esa zona, la zona de las sierras, claro, es un poco más alto y bueno, ya granizo fue cuasi nieve, parecería ser, ¿no? Pero bueno, para que
0: Ahora,
1: la.
0: yo sentí que esa lluvia que empezó a caer, que yo pensé que era lluvia nada más, golpeaba tan fuerte que fui a abrigar.
1: Yo tengo
0: Claro.
1: dos claraboyas, ¿sabe
0: Claro,
1: cómo suena?
0: yo tengo un techito de policarbonato, entonces ahí también suena todo, ¿no?
1: Bah.
0: Y cuando fui a mirar, claro, era hielito.
1: Era hielito.
0: Por eso el ruedito. Bueno, el graupel, también llamado granizo blando o nieve granulada, es una precipitación invernal de pequeñas partículas blancas y opacas,
1: Claro.
0: de consistencia blanda y de hasta 5 milímetros de diámetro.
1: Se derrite rápidamente, sí. ¿No? Se va muy rápidamente, no queda. La escucha pega, pero enseguida se empiezan a diluir.
0: Es que hace tanto frío que...
1: Vio que fueron como dos momentos, ¿no?
0: Fueron dos momentos, sí, señora.
1: Tal vez cinco minutitos y después un poco más
0: y
1: tarde.
0: Y eso fue más o menos como a las 19, ¿no?
1: Sí, por ahí. Sí.
0: Ahí está.
1: Pero
0: o sea
1: bueno.
0: Que vivimos lo mismo en barrios distintos.
1: Sí, dejó mojadito, pues el piso.
0: Sí, pero un poquito nomás. Sí.
1: Pero bueno, tranqui panqui.
0: Tranqui panqui.
1: Bueno,
0: y acá estamos en vivo.
1: Y acá estamos en vivo hoy, sin pronóstico de lluvia en ningún momento.
0: Para hoy.
1: Para hoy, pero para mañana en la tarde parece que viene. Para el hombre se la tal siesta, Susanita.
0: Sí, y mañana no vamos a ver el solcito, ¿eh? No se va a sentir. Va a estar cubierto todo el día. Vamos a amanecer a un día con cielo muy cargadito de nubes, preparándose para esa lluvia que se pronostica para la tarde.
1: Para la tarde, y sabe que con un porcentaje de un 80%.
0: Claro.
1: Sí, parecería ser que nos zafamos. Y está prevista que empiece como a las 14, 15 horas
0: Pero más o menos.
1: Y el momento de así como de mayor porcentaje está a las 5 o 6 de la tarde. 5, 6, 7, 8...
0: Todos los planes que tenía para la tarde, justamente para esa hora, los voy a tener que cambiar obligatoriamente.
1: A la siesta.
0: Por una siesta.
1: Claro, mija. Mire qué lindo.
0: Me obligan.
1: Claro. El mejor, digo, además, si no es el mejor plan.
0: A ver, ¿cuál? ¿Dormir?
1: La siesta.
0: Ah, sí, por supuesto. Ese plan nunca falla.
1: Vio que hay sociedades, hay culturas que la tienen como parte de la jornada diaria. E incluso en la jornada laboral. Bueno, a nivel de jornada diaria, muchas localidades del interior de nuestra República tienen la sana costumbre, pero además es o es.
0: Sí.
1: De a tal hora le cierra todo, desaparece todo el mundo, hasta los perros y los gatos de la ciudad, y hasta la otra hora arranca de vuelta, ¿no? La actividad. Pero no me olvido más un verano que veraneamos en Playa Fomento.
0: La playa del movimiento.
1: En Colonia. Y subíamos hasta Valdense a hacer unos mandados, ¿no? Algunas cosas compramos en Fomento, otras cosas íbamos hasta Valdense. Y un día nos demoramos, no sé, la playa, no sé qué. Bueno, subimos, todo cerrado, pero les juro que no había ni un perro ni un gato en la calle. Todo cerrado, la casa cerrada, los comercios cerrados. Todo. No sé si era a las 3, las 4 de la tarde que se volvía. Pero nada.
0: Sí, todo duerme.
1: ¿Y sabe dónde vimos una cosa así? En Madrid.
0: Ah, a mí me pasó también. Año 93.
1: Bueno, el mismo año que fue.
0: En el mismo año estábamos en el mismo lado. Me llamó muchísimo la atención también.
1: Pero ciudad enorme como Madrid.
0: Dormía completamente la ciudad entre la 1 y las 3.
1: Nosotros teníamos que hacer tiempo porque.
0: Nadie llegaba, claro.
1: 8 de la mañana y salíamos a las 12 de la noche. Y andábamos a monte, como decimos habitualmente, dando vueltas, hasta que saliera el avión de vuelta. Y nos fuimos hasta la ciudad, se cerraba todo y nada, ¿eh?
0: A mí me llamó también mucho la atención.
1: Y después otros cierres cuando las fechas de los santos.
0: Ah, sí.
1: Muchas ciudades en España y en Alemania, donde Santa Eduige, lo que fuera, ese día se cerraba todo también.
0: Oh, mire usted. ¿No? A mí me llamó mucho la atención esta semana pasada que fui a un comercio, ¿no? A una tintorería. Entonces, la señora me dijo, mire que de 12:30 a 14:30 cerramos. Y yo hacía mucho tiempo que no escuchaba eso. Yo dije, 2 horas cerrado, wow. Como que era un horario de antes, ¿no? De comercio
1: sí,
0: de antes.
1: Sí,
0: como
1: sí,
0: que ahora
1: sí,
0: el comercio abre de las 10 a las 19 de repente,
1: sí,
0: ¿no?
1: Sí.
0: Me llamó mucho la atención.
1: Las carnicerías tienen un cierre generalmente.
0: ¿Sí?
1: Después la 1, ¿sí? Hacen un bache. Y sabe que, bueno, después hay culturas, como la japonesa, por ejemplo, que tienen, incluso a nivel laboral, un horario, no sé de qué tiempo, si es media hora.
0: Son como muy cortitas las
1: pero
0: siestitas.
1: La tienen, onda. Recuperemos energía
0: y vamos
1: para el segundo tirón con otra energía.
0: Está bueno.
1: Tienen unos espacios para que la gente
0: descanse. Sí, para que la gente descanse.
1: Y después he visto videos en clase.
0: Hasta en las aulas, exactamente.
1: Pero no vio que tiene un tipo de banco que.
0: Tiene un tipo de banco, los chiquitines lo reclinan
1: sí.
0: Y ahí descansan un ratito, todos como en la misma posición.
1: Sí.
0: Vio que son muy disciplinados los orientales.
1: Y después, sino como estos
0: orientales
1: de acá.
0: No los orientales.
1: Otros orientales.
0: Los orientales de Oriente.
1: Pero qué brutal. Y tiene ese concepto, ¿no? Que el cuerpo recupera energía y. a nivel mental y corporal, sí. Y entonces la segunda parte es tan valiosa como la primera.
0: Claro, sí, sí, pensando en poder producir mejor, ¿no?
1: Sí, sí, que el cuerpo funcione.
0: Y que el cuerpo funcione. Qué sabio, ¿no? Basado en una sabiduría.
1: Pero cómo no... ¿Cómo no?
0: Bueno, vos eso nosotras ahora tenemos que hacer el descanso de la hora 8.
1: Sí, la pausa de hidratación. ¡Ay, qué ridículo!
0: ¡Qué partido! ¿Fue el partido del Mundial?
1: No, no, no.
0: ¿O uno de los partidos que se va a recordar forever, Marcela?
1: Ayer, a las 7 de la tarde, vamos a recordar, Argentina y Cabo Verde.
0: Y Cabo Verde,
1: Argentina. Yo creo que Cabo Verde jugó con Argentina.
0: ¡Pah!
1: Todo el mundo estaba seguro que iba a ser un trámite.
0: Imagínese.
1: Un 7-0, un 8-0.
0: Pero imagínese, últimos
1: y por
0: campeones.
1: Por un momento.
0: Con una selección que nunca había estado en un mundial. Se le hicieron muy difícil.
1: En un momento pensé.
0: Muy
1: que,
0: difícil.
1: Pensé que hasta podía quedar afuera Argentina. Pero
0: no lo pensaron.
1: Le iba a permitir la FIFA. No le iba a permitir la FIFA, seguramente. Vio que es el fútbol no solamente el deporte.
0: ¿Y cómo se hace ahí en ese caso?
1: Y bueno,
0: ¿le llegaría alguna indicación al árbitro? A mí el árbitro me cae bien, ese árbitro. Yo lo he visto
1: cobran,
0: en otros partidos.
1: Se dejan de cobrar algunos fouls de algunas estrellas, se cobran otras cosas que están medio vidriosas.
0: Se cobra.
1: Y entonces, bueno, y ahí el otro día a Croacia le anulan un gol por una posición adelantada que en realidad había golpeado. ¿Fueron ellos? Ahora me queda la duda. Con los portugueses.
0: Con Portugal.
1: Claro. Mira, se va a dejar afuera Cristiano Ronaldo, que tenía un susto porque lo habían sacado y parecía que iban a penar y no iba a estar para los penales. Yo qué sé, a mí hay cosas que. El otro día vi una película muy buena sobre. Está este actor. A ver, Henry. El mexicano Luna. Que hacían dupla con Gael Luna de apellido, un muchacho, ya no está tan joven, pero un actor. Que la película es una ficción basada en hechos reales sobre cómo...
0: Diego Luna.
1: Cómo se armó el Mundial México 86. Claro, que fue todo un negociado de novela, sobre todo con el productor, con el dueño de Televisa, que ya había estado ya con el Mundial del México 70, cómo los tejes y manejes en la FIFA, en Suiza, para que les den las sedes, todos los tejes y manejes para que tengan los derechos de todo. O sea, lo deportivo está al final.
0: Uh-huh.
1: Todo
0: es un negocio,
1: es
0: no
1: un
0: nos
1: negocio,
0: olvidemos nunca.
1: Un negocio de las marcas.
0: Por supuesto.
1: Con el merchandising de las camisetas y los championes. ¿No es que están todos de championes rosados?
0: Todos.
1: Menos, ¿sabe quién? El Bocinha, ¿vio? El golero de Cabo Verde se atajó todo con sus 40 pirulites. Está usando unos championes.
0: ¿Cuál, perdón? Me distraje porque estaba buscando el nombre del dueño de Televisa, Emilio Azcárraga Milmo, conocido como el Tigre. Mire usted qué apodo.
1: Bueno, dueño
0: del Tigre.
1: Dueño de
0: nunca
1: todo.
0: Lo cito, el Tigre. El
1: señor con un mechón blanco.
0: Sí, sí.
1: Dueño de todo. ¿Dueño,
0: ¿dueño
1: de
0: qué?
1: De todo.
0: ¿Dueño de nada?
1: No,
0: de todo.
1: De todo. Dueño hasta de las personas. Escuche, el Bocinha, el golero de Cabo Verde.
0: Ah, qué capo. Ya aparecieron sticker con
1: no,
0: la figura
1: no,
0: de él.
1: Lo que atajó,
0: en el celular.
1: Lo que atajó no tiene nombre.
0: No, fue su
1: bueno,
0: mundial,
1: está usando unos championes argentinos, marca Chungi Chungi, no sé qué un día le mandaron, si no quería usarlo de una marca de un capo, de una marca argentina, de esos championes, como si le dije acá los Paraviago, ¿vio? Una
0: sí,
1: cosa así.
0: Sí, sí.
1: Paraviaguito.
0: Paraviaguito.
1: Claro, goma gamo.
0: Gamo, pampero.
1: ¿Y? Ahí va. Y tal, le quedan cómodos y empezó a usar eso. Y no está usando esos Adidas que salen. Vio que está la promoción, esos rosados que usa todo el mundo ahora,
0: sí.
1: Los Nike, no sé qué, modelo, no sé cuál. Y él está usando esos marcas, no sé qué.
0: Ahora, menos merchandising. Qué gran vidriera para ellos, qué gran oportunidad también, ¿no?
1: Ah, ojalá que tengan otro cambio de vida.
0: Le surja algún contrato millonario.
1: Pero fue hasta último momento, estaban.
0: Hasta último momento.
1: Trancado.
0: Lo que corrieron, lo que defendieron esos muchachos de
1: Igual,
0: Cabo Verde.
1: ¿Sabe? A mí me genera un análisis mirando los partidos de todos estos equipos, sobre todo los africanos, ¿no? Que han estado llegando. tiene una inocencia que van a tener que perder en algún momento si pretenden ir un poquito más lejos.
0: ¿Y sabe quién borra esa inocencia? Vil dinero, claro, el capital.
1: No, pero digo, la inocencia. Me encantó, por ejemplo, cuando jugó Curazao. Estaban chochos. Fíjense que son cuatro gatos locos en la isla. Estaban encantados de la vida. No pasaron, perdieron todos los equipos, todos los juegos de esa primera etapa. Pero ellos llegaban con una. Primera vez que estaban locos de la vida, chochos de la vida.
0: Ya eran ganadores, así.
1: Pero después, todos los equipos africanos que han estado jugando ahora en esta otra fase, yo veo que, pobre, les falta la picardía, la mala picardía, ¿no? Esa de llegar al área y tener a gente que defina un poco más y dan y le dan y le dan, y después el último tercio como que están medio cansados ya como para seguir la batallando, asustan a los rivales europeos potentes, de esos que tienen poderío económico,
0: sí, una Inglaterra
1: y países de nombre,
0: claro,
1: los hacen sufrir, pero al final como que empiezan a aflojar. De ahí es que le vienen los goles de los otros y terminan perdiendo. Pero que los asustan, les pegan un chucho de aquello.
0: Defendieron muchísimo ayer.
1: Yo creo que cuando esos equipos, que han mejorado muchísimo en su juego, sin lugar a dudas. Me acuerdo, capaz que vos te acordás, Henry, no sé si fue en el 82, cuando fue que estuvo Camerún, que no se podían poner los championes.
0: ¿Por?
1: Se habían hecho famosos porque jugaban de pie
0: descalzos,
1: descalzo.
0: Claro.
1: Y se encontraban muy incómodos jugando con los campeones, le apretaban los pies. Y no les permitió a la FIFA jugar descalzo.
0: Claro, es esa previa que tú decís, Marcela, discúlpame que tú te... Es como una cosa, es la previa al ser profesional.
1: Claro,
0: del
1: claro.
0: Fútbol.
1: Entonces, yo creo que cuando terminen de entender algunas reglas
0: ojalá,
1: o picardías
0: ojalá
1: de juego,
0: no lo entiendan
1: agárrense
0: nunca.
1: las manos, porque va a empezar a aparecer otro tipo de campeón, otro tipo de equipo.
0: Yo creo que muchos de estos
1: la fuerza física
0: ya se van
1: tiene,
0: a jugar
1: claro,
0: a otro
1: sí.
0: Nivel, van a pasar a ligas mayores.
1: Claro, pero
0: y...
1: como equipo, ¿no?
0: Sí, no.
1: Porque hay varios de ellos que andan repartidos desde varios países de estos, pero...
0: Sí, tuvieron que salir a buscarlo.
1: Ni que hablar, armar la selección. Pero yo creo que cuando como tengan la conciencia como equipo del potencial que tienen, porque tienen la fuerza física, corren disparate, han aprendido a dominar la pelota, creo que les falta el tic final ese de llegar a la zona del área y bueno, y tener la picardía o la maldad, si quiere, necesaria como para meter los goles, ¿no? Pero bueno, ya va a llegar.
0: Y seguramente van a contratar.
1: Los japoneses también
0: algún,
1: se jugaron todo el otro
0: también,
1: día.
0: No, seguramente van a contratar a entrenadores también que tengan una experiencia más sólida, que haya tenido en su haber muchas ganadas. Entonces, bueno, evidentemente va a poder transmitir toda esa experiencia a un plantel que, como usted dice, se va formando, ¿no?
1: Sí, sí.
0: Se va formando,
1: sí,
0: de a poco se va a ir profesionalizando.
1: Pero vamos a ver los próximos mundiales, me parece que los países africanos y varios de los asiáticos van a dar mucha pelea.
0: Me encanta.
1: A mí
0: encanta,
1: también.
0: Porque siempre es América, Europa, América, Europa, América, Europa.
1: Sí, sí. Y
0: América es, sí, Brasil, Argentina.
1: Sí, sí, sí, sí, sí, sí, totalmente.
0: Estamos hablando de dos equipos, yo qué sé.
1: Totalmente. Pero bueno, ahí va.
0: Ahí vamos.
1: Ahí va, ahí sí. Pero que me disculpen los hermanos argentinos, pero como están tan creídos que ganan de vuelta.
0: Y bueno, tienen grandes chances.
1: Me gustó el susto de ayer.
0: Tienen grandes chances.
1: Porque
0: ¿no?
1: La verdad.
0: Dice que no, Henry.
1: Vio que una de las transmisiones en la televisión, una del Canal 5, que está muy bien, está muy sobria, y otra la da de Sport. Y son relatores argentinos.
0: Sí, porque
1: y ayer,
0: cómo gritaron
1: ayer
0: los goles,
1: estaban
0: mire,
1: infumables de ayer, no, ya desde antes, hace
0: claro,
1: dos días.
0: Sí, pero no gritaste igual el gol de Cabo Verde.
1: No hay los comentarios previos, dos días antes, porque además...
0: Yo estaba con una amiga mirando el partido en un bar y estaban viendo esa transmisión y dije, nos llamó mucho la atención, pero recién
1: gol.
0: No gritaste. Claro, gol.
1: Gol.
0: Se le salía la camiseta por la pantalla.
1: Sí, pero el gol de la Argentina, pero claro. el gol... Del otro, gol.
0: Sí, por eso. Claro. Por eso le digo, nos llamó mucho la atención.
1: No, en un momento cambiamos, porque se veía, claro. Estaba mejor la imagen, pero no. Y una cosa que es impresionante, ¿no? Son muchos más millones que nosotros. pero así como ocupan las plazas de Punta del Este, Miami es una segunda casa.
0: Absolutamente.
1: ¿Se acuerda? Yo le explicaba, porque hay tanto, yo le explicaba a Sebastián ayer, y lo que pasa es que en los 80 y los 90 ellos tuvieron como un tema con el 1-1 del peso y el dólar y compraban los edificios enteros. Y yo había leído un comentario que habían ido más de 20.000 argentinos sin entrada a ver qué conseguían allá.
0: Oh.
1: Ir, es una locura. Dice que las entradas cuestan hasta $10.000.
0: Ah, bueno.
1: ¿Usted se imagina gastar?
0: Pero el fútbol no es un negocio, ¿eh?
1: ¡No!
0: No, no. Por favor, por favor.
1: Bueno, escúcheme una cosa. Así que quedamos que acá 12 grados de máxima para hoy.
0: Actualmente
1: subió
0: 9.
1: A 8 la sensación térmica ahora. Mañana va a llover. Aprovechen hoy, eso es lo que tienen
0: que
1: hacer.
0: Es que nosotros le estamos poniendo el calorcito que le falta a la mañana.
1: Y bueno, después una semana sin lluvia, por lo menos parece que hasta el viernes de noche se verá. Por ahora, bueno. Y temperaturas, el lunes va a estar bajita, pero después como que mejora un poquito.
0: Recién hay una probabilidad de lluvia para el viernes.
1: Por eso.
0: Ah,
1: y
0: está
1: noche,
0: bien.
1: Además.
0: Sí, viernes 10. Uy, ya viernes 10.
1: Ay, mija.
0: Ay,
1: mija.
0: Que pasan rapidito los días.
1: Se va rápido todo.
0: Se va. Bueno, inauguramos el mes de julio. Hoy voy a mandar un beso enorme a mi querida amiga Mariam, que está cumpliendo años. Feliz día para mi amiga.
1: Un beso grande para ella.
0: Muchas gracias. Y este es su mes también.
1: Mi mes. Y hoy cumpliría años mi papá también.
0: ¡Ah, oh, no me diga!
1: Sí, sí. Era un mes anteconómico en casa.
0: ¡Ay,
1: porque
0: sí!
1: Porque mi papá, día del padre.
0: Claro,
1: mi cumpleaños, junto. Cumpleaños Jorge. Todo junto. Así que bueno. Yo que hay meses que se juntan.
0: Ah, sí.
1: Se concentran. Más las vacaciones en otro momento con los gurises chicos. Era ¡oh!
0: Hay que guardar un poquitito del aguinaldo.
1: No alcanzaban.
0: Para los cumpleaños de julio. Bueno, me voy para Artigas.
1: Bueno, vaya.
0: Voy a Artigas.
1: Vaya para Artigas, a ver qué tiene.
0: Bueno, no tengo temperatura, no.
1: Ah, hola, so.
0: 0 grado.
1: Pa, en Artigas.
0: Artigas 0.4.
1: Nosotros estamos acá en Montevideo con 8 y allá está con 0.
0: ¿Se da cuenta?
1: Pero
0: qué cosa
1: locura,
0: más rara.
1: Qué locura.
0: Bueno, está brava la cosa, ¿eh? 0 grado, hay neblinas. Y bueno, esa es la situación. No tengo más datos. Lamentablemente ahora no me pone información específica de cada departamento como antes, porque tiene, no sé, la página se actualizó,
1: cambió
0: raro. Tiene otra configuración.
1: Muchas páginas están cambiando estos días.
0: Las páginas de la historia.
1: Nos vuelven locos. Bueno, mire, yo me fui a Colonia del Sacramento, ¿sabe?
0: ¿Cómo le tira Colonia?
1: Porque tengo, mire, justo ahora gente amiga se fue a pasar... estos 2 días de finales de las vacaciones y eso.
0: Muy bom.
1: Porque vio que tiene, yo qué sé, está lindo ahí.
0: Yo qué sé.
1: Va a caminar, vio que la Rambla Colonia es preciosita, la ciudad, la parte del casco histórico.
0: Es linda, sí, claro que sí.
1: Y entonces, bueno, se fueron para allá. Y hoy tienen 11 grados de máxima, está nublado, hay 6 grados, 4 de sensación térmica. Está frescote, ni para caminar ni para quedarse adentro. Y mañana tiene la misma situación que acá, esa lluvia que vendría un poquito antes, tal vez cerca del mediodía, ¿está?
0: Bueno. Muy bien, ahora estoy en Durazno.
1: Vaya.
0: Les cuento que la temperatura es de 6 grados, hace mucho frío. La mínima fue de 3, se espera una máxima de 14. El cielo algo nuboso con periodos de cubierto, probables precipitaciones escasas y aisladas. Eso es para la mañana, pero bueno, después puede salir un poquito el sol. Va a tener de todo el día de hoy para Durazno.
1: Bueno,
0: niebla, lluvia.
1: Está bravo eso.
0: Menos viento.
1: Yo ahí medio cerca un departamento medio limítrofe, pero más para abajo, la ciudad de Minas.
0: Ajá.
1: En el departamento de La Valleja. Hoy van a tener 13 grados de máxima. Van a tener una mínima de 4. Y ahora tienen 7, pero con una sensación térmica menor de 5 grados. Hay sol y nubes. Mañana para la tarde, como estamos hablando, para la tarde y noche, va a seguir hasta la medianoche, los esperan lluvias, con un día muy parecido al de hoy en cuanto a temperatura.
0: Pero, qué cosa.
1: Bueno, cuando hay que ver si viene después, porque vio cómo es esto, hace lo que quiere la temperatura. ¿No?
0: Bueno, me llama mucho la atención la temperatura en Soriano, 0.4.
1: Ah.
0: Qué frío, parecida a la situación que está viviendo Artigas. Máxima para hoy 14, tuvieron una mínima de menos 3. Pronóstico de cielo algo nuboso y nuboso, heladas, nieblas y neblinas, periodos de cubierto el cielo para la tarde, mañana lluvia. Llueve de tarde por allá.
1: Parece que todo, bueno, ¿sabe dónde no me parece lluvia para mañana?
0: En Rocha.
1: En Paysandú. Y ahora me aparecen 12 grados de máxima, 5 de mínima, 3 ahora, pero sensación térmica, ¿sabe de cuánto? 0 grados.
0: ¿Y cuánto tienen ahora?
1: Ahora me da 3.
0: Ah, mire, vamos a mí me da 1.
1: Porque José Lomet vio que...
0: Sí, nos canta la justa.
1: Ahora, para domingo, mañana domingo, no me aparece, me parece sí mucho frío, pero no me aparece lluvia, que en otros departamentos está ahí presente.
0: Bueno, le digo que quienes están en Zunga...
1: ¿quiénes? ¿Sacaron el traje de naranja de Antártida?
0: No, en Melo.
1: Bueno, ¿qué tienen en Melo?
0: 5,8 la temperatura.
1: Ah.
0: ¡Qué maravilla! ¡Qué cantidad de grados! Máxima.

0: 14 para esa zona del país. El cielo va a estar nuboso con periodos de cubierto, heladas, nieblas y neblinas. Hay una baja probabilidad de precipitaciones para la tarde, así que también por allá por Cerro Largo se va a tener que dormir la siesta, no queda otra.
1: ¿Hoy o mañana? Mañana.
0: Oye.
1: Oye.
0: Oye.
1: Bueno, mire, yo le digo una cosa. Usted habla de la zunga. La gente de Rocha ya está en la playa.
0: ¿Cuánto tienen?
1: 9 grados.
0: ¡Oh, maravilla!
1: Imagínense. Ahora tienen 12 de máximo y la sensación es de 7. Eso es en La Paloma.
0: Muy parecido a Montevideo.
1: Qué cosa loca, ¿no?
0: Es loco. Fíjese, Artigas, 0 grados.
1: No. Paysandú,
0: y en Rocha, 9. Es un
1: disparate. Y para mañana un día muy parecido, pero con lluvia, hacia la noche y medianoche. Se va un poquito más tarde, se va corriendo para allá.
0: Bueno, me voy a... ¿Ve? Hoy, por ejemplo, no me aparece la estación meteorológica de la Antártida. ¡Qué cosa loca!
1: Bueno, y sabe que seguimos con todavía, seguimos con más horas de oscuridad que de
0: claridad.
1: Que de claridad. Por ahora, mire, las
0: igual
1: horas...
0: Igual yo no sí. sé si es mi deseo, pero...
1: Yo creo que es su deseo.
0: A mí me da la sensación de que está amaneciendo un poquitito más temprano.
1: Bueno, mire, tenemos 9 horas con 53 minutos de día, de claridad.
0: Sí.
1: Y el resto,
0: claro.
1: De oscuridad. La... El amanecer, la primera luz, cuando empieza a aparecer ese punto por el horizonte, se da a las 7 y 17 minutos.
0: Claro, sí. Y dígame, a ver.
1: Y amanece 7:45.
0: Amanece 7:45.
1: O sea, ya hay luz. Ya le dicen sunrise. Claro, la primera luz empieza, por eso hay mezcla todavía, pero ya, día a día, del día de verdad. Es a las 7:45.
0: Claro,
1: está medio,
0: sí.
1: medio
0: a mí
1: raro.
0: Me parecía igual que antes ya había luz, pero está bien.
1: The first light.
0: Hay que ver hasta.
1: The first light.
0: Y me dijo que a qué hora se apaga.
1: Y se apaga el sunset.
0: ¿A qué hora tengo que prender la luz eléctrica?
1: Bueno, a las 17:38 y a las 18:06 se acabó.
0: Se acabó.
1: Se apagó la luz. Se acabó.
0: ¿A qué hora prendo las velas?
1: Las candles. Bueno, así que esa es la historia. Ah, hoy se hace el vivo, mire.
0: ¿José Lomet?
1: José no nos manda nada porque mire la mesita de desayuno.
0: A ver.
1: Sándwich caliente, ahí, galletitas, café con el cafecito. O sea. Buenos días, queridas. Turu, Maiso y Príncipe con suerte. Príncipe con suerte. No con suerte, con suerte. Digo. Desde temprano esperando para las reinas, aunque hoy estaría hasta las 10. Y así serán los sábados porque escucharé a mi hijo que hoy empieza con su programa radial con sus compañeros de grupo musical.
0: Pero Besazos qué bien, heroico. Felicitaciones.
1: Qué bien por un lado, qué mal por otro.
0: Y bueno, ¿qué va a ser?
1: No, la verdad, felicitaciones.
0: Nos están quitando oyentes.
1: Felicitaciones, enormes, para el hijo de Joselo.
0: Muy bien.
1: Fue ayer, sí, en Cabo Verde que había un jugador Pina de apellido. Igualito a Joselo. Se había pasado un poquito de...
0: Había Gómez de López, que fue el que hizo el gol,
1: claro.
0: ¿No? López era un apellido...
1: Muy compuesto, me parece.
0: Compuesto. Vio que esos apellidos siempre terminan en S,
1: En
0: ¿no?
1: S porque son, ahí va, de origen portugués.
0: Claro.
1: Es una colonia portuguesa. Bueno, sí. Ahí hemos escuchado tantas veces a la querida Cesárea Évora.
0: ¿Cómo no? Una nación muy joven, ¿no? 1975, creo que
1: Independiza.
0: Se independiza. Sí,
1: señora.
0: Lo hemos hablado varias veces en el programa.
1: Señora. Sí, señora.
0: Justamente haciendo referencia a esa gran cantora que ha ocupado el aire de esta nuestra querida radio.
1: Jan. Bueno, arrancamos.
0: Bueno, ya tenemos muchos mensajes de ustedes, queridos oyentes, cosa que nos pone muy contentas porque no estamos hablando para el aire. Estamos hablando para alguienes.
1: Por suerte, menos mal. Alguien se está levantando.
0: Alguien, no, capaz que están en la camita todavía. Pero lo importante es que están conectados a la radio o a internet para poder escucharnos. Nos escuchan por internet o por AM1290.
1: Bueno, Susi, vamos a arrancar con música. ¿Sabe que para las primeras musiquitas, yo le decía que hoy era el cumpleaños de mi papá, hubiera
0: sí,
1: cumplido 82 años, estaría dentro...
0: ¿82?
1: Claro, porque era de toda esa generación de músicos que tanto hemos hablado,
0: de los
1: nacidos en los 40, ¿no?
0: Sí.
1: Y eso lo llevó también a ser muy beatlemaníaco y haber tenido su primer éxito radial con Beatlemanía. Y después, bueno, tuvo, sobre todo en la década del 70,

0: Bien, gente esperando para ser escuchada, ¿no? Y bueno, y ahí surgieron una cantidad de nombres. Él estuvo como productor artístico en algunos sellos de grabación uruguayos, entonces había la posibilidad de edición, de grabar. Y bueno, y fue un momento, me acuerdo mucho, sobre todo años 76, 77, que fue donde las prohibiciones se volvieron muy fuertes hacia los olimareños, Zita Rosa, Biglietti, Numa, etcétera, etcétera, etcétera. Y por el 77 se impuso mucho la trova tacuarembóense. Y se salía por allá desde el programa con esa necesidad de reunirse con gente afín, en el momento que era tan difícil. Salieron un par de excursiones a Tacuarembó, a ver las cosas que se cantaban con la poesía de Washington Benavides y la música de Carlitos Benavides y la voz de Carlitos Benavides. Ver el país de las hinacinas, ver el Valledén, conocer todas aquellas cosas que tanto, de las que tanto se hablaba. Y bueno, y ahí sonaban, ¿no? También en la cava varios músicos que, si me permite, tengo algunas cositas para escuchar y
1: ¿Cómo
0: recordar
1: no?
0: esos años
1: Vamos.
0: tan complejos donde, bueno, hubo que pelear para que el canto popular no cayera, ¿tá? Así que bueno, vamos a empezar con Carlitos Benavides en el país de las hinacinas.

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0: Bueno, ahí teníamos otra de las canciones que tenían que ver con aquellas cosas que promocionaba el viejo Elías, en el sentido de, bueno, en el momento que no se podían escuchar los nombres más conocidos o más importantes, entre comillas podemos decir, porque acá somos todos, o formamos parte de una
1: Estaban
0: comunidad, claro, estaban
1: censurados.
0: censurados. Yo siempre cuento y no me olvido más. El domingo de mañana, papá tenía programa a las 30, de llegar al estudio y ver, nosotros llamamos la pecera a ese doble vidrio que nos separa del operador, ¿no? Y ver un cartel grandote donde había una lista que tendría más de 30 artistas
1: Que estaban
0: que estaban
1: prohibidos.
0: prohibidos, más que censurado la palabra, pero prohibidos totalmente, a punto de que si se escapaba una música de esas al aire, tenías a los 5 minutos un comando en la radio, ¿no? Comando militar. Entonces me acuerdo que sabían
1: Sí, porque había gente escuchando las salidas al aire de
0: mire.
1: las emisoras, controlando lo que se escuchaba, lo que salía al aire.
0: La UTU que está acá en la otra cuadra.
1: La Autofigan, ¿eh?
0: La UTU, ¿es la Figari la que está acá? Ah, pensé que la Figari era la que estaba allá en Palermo.
1: Este es anexo, Figari.
0: Bueno, el anexo este de acá, había funcionaba algo de telecomunicaciones y conocí a una persona que había sido un locutor que había tenido una parálisis y bueno, lo habían empleado en una situación de estas de escuchar en tal horario distintas emisoras
1: Ajá, sí,
0: que
1: claro.
0: podían tener
1: Controlar el
0: compromiso,
1: aire.
0: controlarla y se grababa todo. Y para no tener el riesgo de algún surco, porque hay que poner manual el surco, ¿no? El surco mal puesto.
1: Ay, justo se te corrió el surco
0: Claro,
1: y.
0: algunos discos se le ponía unos pedacitos de papel con cinta scotch en el surco para que no zafara, no hubiera ningún tipo de inconveniente, ¿no? O llegaban y con clavo te rayaban todo el disco, estos
1: Qué
0: comandos.
1: maldad.
0: ¿No? Yo llegué a ver cada cosa de chica, Susana. Bueno, y sabe que en eso, esa lista que yo le decía, yo lo veía a papá mirando la lista y llorando, llorando. Miraba, leía y lloraba, leía y lloraba, porque era impresionante aquello. Todo lo que no se podía pasar más, ni que hablar los uruguayos, pues, Mercedes Sosa, Horacio Guaraní, no sé, pues, no sé, todo lo que se le ocurra, Sara Isela, todo lo que se le ocurra, ¿no?
1: Ahora, su papá hizo un gran trabajo porque salió al campo a investigar, ¿no? Hizo un trabajo de campo, salir a buscar.
0: Y sobre todo buscar y dar oportunidades, ¿no?
1: Sí.
0: Porque con la convicción que el canto popular no se podía callar. O sea, que todo prohibís, bueno, busca otra gente. El canto popular, el canto que dice, el canto
1: Además,
0: que
1: qué
0: surge de
1: vacío
0: lo
1: que
0: que la
1: se.
0: gente piensa, tiene que seguir.
1: Se producía un gran
0: No, por
1: vacío
0: eso le
1: para quien tenía que
0: digo.
1: hacer una programación semanal y
0: Pero más allá
1: encontrarte
0: de
1: con que
0: eso.
1: todos los músicos estaban censurados, que no se podían pasar, te quedabas sin material.
0: Pero sobre todo pensar que no, a sabiendas de la importancia, ¿no? De la música y del canto, por eso se llama canto popular, del canto que surge ya sea de la raíz rural o de la raíz urbana y que tenía cosas para decir. Y a veces buscándole la vuelta el otro día hablábamos de eso, ¿no? Lo hablamos con Chico, lo hablamos con tantos músicos uruguayos. Poder decir cosas sin que se dieran mucha cuenta a quienes gobernaban en el momento.
1: Exacto.
0: Siempre nos reímos con el abotón de la botonera porque se llamaba Chimpún Fuera y cómo esa canción pasó
1: No la atendieron.
0: y qué divertida que era, se
1: Sí,
0: pensaba, ¿no?
1: claro.
0: Todo lo que estaba diciendo y tantas otras. Entonces, ahí un poco la misión de Elías fue salir por todos lados y escuchar y buscar gente que pudiera ocupar el lugar. No de suplente, sino como protagonista
1: Por supuesto.
0: de un momento en el cual
1: Había que ser
0: se,
1: creativos,
0: se,
1: además,
0: se
1: había que,
0: buscaba que el canto popular no se
1: claro, no
0: muriera.
1: se muriera,
0: Porque no había que
1: evidentemente.
0: darle brazo a torcer,
1: No, por
0: en
1: supuesto.
0: lo más mínimo.
1: Bueno.
0: Yo me acuerdo, un conocido de jockey también coetáneo de mi viejo, de apellido armenio, que lo encontraba y dice: dejate jorobar con eso de música uruguaya, Lías, no sé cuánto.
1: Ah.
0: Sí, en alguna conferencia de prensa. Sí, eso ya fue, decían. No, pero además, ¿para qué te comprometes al cohete? No sé qué. Bueno, ¿qué va a ser? Y esto que escuchábamos recién
1: Sí.
0: era Tanta vida en cuatro versos, también una creación de Washington Melavides, cantada por los Eduardos.
1: Eran dos Eduardos de verdad. Recórcholes.
0: Eran dos Eduardos de verdad.
1: ¿Uno era?
0: Y uno era conocido hasta el día de hoy, Eduardo Larvanois, que es curioso porque acá en el dúo él hacía la voz aguda y la voz grave la hacía Eduardo Lagos. Dos muchachos tan cuarenboenses. Después, lamentablemente, Eduardo Lagos se tiene que ir exiliado del país. Primero lo detiene, después tiene que ir rápidamente. Y bueno, el dúo se desarma y ahí es que se encuentra con Mario Carrero, Larvanois, y empiezan a generar el dúo, que es tan conocido hasta el día de hoy, ¿no? Pero bueno, eran los Eduardos entonces con tanta vida en cuatro versos, que también la cantó Larvanois Carrero, por supuesto, formó parte del repertorio.
1: Muy bien.
0: ¿Qué tiene por
1: Gloria,
0: ahí?
1: Gloria, que nos saluda desde muy tempranito, 8:01 minutos, me manda foto de Mini, por supuesto, la gatita, como tiene que ser, prontas para escucharlas. Tanto Gloria como Mini, ¿sí? Está muy atenta a Mini, ya nos reconoce las voces. Dice, aunque no lo veamos, el sol siempre está. Y después me manda el mismo GIF que le mandé yo a usted, donde aparece el arquero
0: Bocina
1: de la Copa del Mundo. Dice, el mejor arquero de la Copa del Mundo, el arquero de Cabo Verde, de la selección de Cabo Verde.
0: Un capo.
1: ¿Cómo se llama?
0: Bocina.
1: Bocina.
0: Que tuvo un tema porque no le dejaba entrar a la mamá. ¿Por? Por la visa. La mamá lo quería ver. Bueno, todas esas cosas, vio que...
1: Qué gran papel que hizo el
0: no,
1: hijo, ¿eh?
0: No. Y hubo otros también, yo me acuerdo, no sé si fue el de Curazao. Hubo algunos así de lugares que digo, pero mirá qué destapado esta persona, ¿no? Cómo atajan.
1: En una ayer se separó un poquito del arco, dije, ay, no hagas la gran muslera, pero atajó la pelota.
0: Bueno, el otro día el de Paraguay, con el golero de Paraguay, que vio que dejó a Alemania afuera.
1: Sí.
0: El golero paraguayo, pichucho alto, Gil de apellido, con H.
1: Imagínese si Cabo
0: muy
1: Verde
0: humilde.
1: Hubiese dejado afuera a Argentina
0: no.
1: Habría sido
0: no creo que lo hubieran
1: un
0: dejado.
1: Hito.
0: Hubieran armado mil vueltas. Sabe que el golero de Paraguay, muchacho sumamente humilde, leía la otra vuelta, tuvo un hijito enfermo y tuvo que vender todo lo que tenía de camisetas, championes y cosas para poder pagar la atención médica a su hijo. Después lo contratan de San Lorenzo de Almagro, de Argentina, y primero tienen la reserva porque lo contratan, pero esos son esos negocios, en realidad no había lugar todavía para que jugara,
1: pero
0: no
1: queda
0: sé,
1: ahí reservado.
0: Pero queda ahí, justamente hablaba el entrenador de los boleros y decía el otro día en la tele, el otro día del partido del hito paraguayo de cara afuera Alemania. Decía como que realmente lo veían un muchacho muy esforzado, con muchas ganas de salir adelante, con toda esa historia familiar que tenía, muy humilde. Y bueno, y se entrenó mucho, y entrenó mucho, y
1: demostró.
0: Y tiene las ganas, el tamaño, la altura, la plasticidad. Y el otro día fue impresionante lo que atajó ese muchacho, era brutal. No vio que Paraguay puso al otro día
1: no vi
0: feriado.
1: Ese partido. ¡Qué genial!
0: Sí,
1: claro.
0: Asueto para todo el mundo.
1: ¡Qué bien!
0: Al otro
1: claro,
0: día el partido.
1: ¡Claro!
0: No se trabaja.
1: Perfecto.
0: Sí,
1: se sigue celebrando.
0: Fue increíble.
1: Bueno, mire, Gloria me escribe este mensaje. Siempre escuché a Don Elías.
0: ¡Ah, qué divino!
1: Era fanática de él. Me acompañaba como ustedes ahora. Era 10 años mayor que yo. Gran ser humano. Nunca lo vi en persona.
0: Mira.
1: Su voz era fabulosa. Transmitía mucha humanidad y sabiduría. Gran compañía para aquella época.
0: Muchas gracias, Gloria. Qué lindo mensaje. Gracias.
1: Y después agrega Gloria, el que nos salta es un botón, ja, ja, ja. Y ni cuenta se daban. Es verdad. Gloria va interviniendo en cada
0: sí,
1: uno
0: claro.
1: De los temas que vamos hablando. Es genial este diálogo que vamos manteniendo. Es verdad, ¿cómo se les pasó esa canción, no? Al botón de la botonera.
0: Para mí. Después Sonia Santa Cruz también nos manda buen día, reina. Buen
1: buenas,
0: sábado,
1: buenas.
0: Gente. Un abrazo.
1: Gracias.
0: No puedo.
1: Y vio que no solamente se da una circunstancia de baja temperatura, de estar sintiendo frío. De repente estás con mucho nerviosismo por algo y también,
0: también
1: el cuerpo genera esa reacción.
0: También.
1: Bueno, tengo un mensaje de Gabriel. Dice, ¿sabían que vocinha es el diminutivo de vo, abuelita? Es muy común el sobrenombre, es en la lusofonía, terminan siendo más importantes que el nombre real. Aquí en Salvador, en Bahía, cada equipo africano se vive como propio, dice, les aclaro.
0: ¿Quién está escribiendo eso?
1: Gabriel, ¿que se acuerda que nos saludó desde Salvador de Bahía? Bueno,
0: Cierto, qué
1: dice,
0: divino.
1: mañana Olodum, acá en la esquina, va a sonar tanto como la remada de los vikingos. Gabriel desde Salvador. No, no le puedo creer. Miren lo que me acaba de mandar. Tanto que hablábamos, apareció un meme de Julio Iglesias
0: Cortando la cinta que...
1: cortando la cinta del supermercado Día. Está inaugurando supermercado Día.
0: Tuve la suerte de estar en Salvador de
1: Inauguró
0: Bahía.
1: Julio, por eso. Inauguró
0: Uf.
1: Julio, está gracioso.
0: Estuve en el
1: ¿Cómo?
0: Centro Cultural de la Base de Olodum el primer día, en enero, que volvieron después de un parate, volvían a.

0: tocar, la cantidad de gente que había, Susana, ¿sabes que me tuve que ir?
1: Ajá.
0: Porque no podía respirar, todo el mundo parado, pero además fuimos quedando hacia atrás contra una pared
1: Ay, no, no me gusta,
0: y
1: no.
0: no, no, era impresionante el sonido, aquel, los tambores, todo, brutal, cómo es referencia total, Olodum, es algo allá, es referencia. Y en la esquina de ese lugar tiene la tiendita del merchandising oludeño, que
1: Claro.
0: sabe, y tiene la tele todo el rato pasando,
1: Presentaciones,
0: ¿sabe
1: actuaciones.
0: cuál? El video que hicieron junto a Michael Jackson.
1: Ah, claro.
0: Entonces, quedó como una cosa internacional. Entonces,
1: Sí, es un
0: ¿se
1: granito.
0: acuerda aquella canción que él está ahí por Bahía? Pues también creo que parte lo filman
1: Sí,
0: también en
1: lo
0: Río.
1: vi, sí.
0: Que me da gracia porque está todo blanco él.
1: En justo
0: Justo.
1: en Salvador de
0: Tan,
1: Bahía.
0: tan, ten, tan,
1: Bueno, Gabriel,
0: tan,
1: desde
0: tan.
1: Salvador de Bahía me manda una captura del estado del tiempo y dice 26 grados en Salvador,
0: Vamos para allá.
1: sensación térmica 28, probabilidad de lluvia 3%, posibilidad
0: Uprola,
1: de chubascos dispersos hoy, máxima de 28. Bueno, muy bien, a disfrutar entonces,
0: uprola.
1: Gabriel.
0: Agosté,
1: Bueno, Gabriel, no, ese ya lo leía, Gabriel. Felipe y Luna, desde Rivera, buenos días. Unos se van a las 10, nosotros llegamos a las 8:30.
0: agosté.
1: Lindo escucharlas otra vez, nos mandan abrazos desde La Camucha.
0: Muchas gracias, muchas
1: No pasa
0: gracias.
1: nada, Felipe y Luna, está todo más que bien. Bueno, Bárbara de Mudanza a mí me manda cositas también. Buen día, Matecito, bombilla militante, dice, a ver, ay. Oh, mire qué linda la bombillita militante. Tiene un
0: Qué lindo,
1: pañuelito
0: sí.
1: de las abuelas de Plaza de
0: Soldado
1: Mayo.
0: en la,
1: Soldadito así en la
0: sí, en
1: bombilla.
0: la
1: Y
0: bombilla.
1: después me manda un sticker que dice, no sé si es sticker o una viñeta. ¿Qué tienes sin grasa, sin azúcar y sin calorías? Pregunta una gatita. Y la otra le responde, servilletas. ¿Qué tienes sin grasa, sin azúcar y sin calorías? Servilletas, nada más. Ay, ay, ay. Joselito nos manda a ver. Ay, no, no puedo abrirlo.
0: ¿Qué mandó?
1: No sé, me manda una imagen que no la puedo
0: A
1: descargar.
0: ver.
1: No me están descargando los
0: No.
1: mensajes.
0: Acá me mandó un mensaje. En la previa del Festival de Estudiantil. Bueno, Festival de Estudiantil. Mario Carrero vino como solista y Eduardo Lavana con el dúo Los Eduardos.
1: Ah, claro. Y
0: Allí
1: ahí
0: se
1: se conocen. Sí,
0: conocieron,
1: sí,
0: por
1: sí.
0: lo que el hermano Carrero, como dúo, es nacido en Paysandú.
1: Sí, muy bien.
0: Toma pa' vos, nos dice. Pues.
1: Bueno, y los Tantomán también parece que arrancaron en Paysandú.
0: Qué fantástico. Después nos dice, por
1: Fue amor a
0: ejemplo,
1: primera vista.
0: Susana la maestra. Hola, yo estaba enamorada de Elías cuando hacía
1: ¡Ay, me
0: Beatlemanía.
1: muero!
0: Qué divina.
1: Bueno, a mí Susi también me mandó mensaje, dice, hola, recién me engancho, muy buen sábado con ustedes, sus charlas y su música. Ayer explicaron que le decían bocinha porque de chiquito, cuando tenía miedo, se escondía atrás de su abuelita y le quedó así. Esto confirma lo que contó justamente
0: Qué
1: Gabriel,
0: divino,
1: ¿no?
0: claro, se usa mucho hablar de bobó,
1: Claro.
0: bobó, bobó, Miuca, bobó, Inés y bobó,
1: Mi abuelo.
0: la abuela, a bobó y bobó. Bobó es la manera cariñosa de decir las abuelas, ¿no?
1: Claro, abuelita, una cosa
0: Una
1: así.
0: abuelita.
1: Yaya,
0: Y
1: la
0: hablando de
1: yaya también.
0: portugués, mira, hola
1: Sí.
0: reinas, en una mañana gélida portoalegrense, aún en el sobre, cantando con Carlitos y los Eduardos.
1: Muy
0: Saudades de la
1: bien.
0: Beatlemanía. De los trovadores de nuestra época en la 30 y de los shows de canto popular en el Palacio Peñarol, cuando sin poder expresarse libremente, muchas frases eran aplaudidas con vehemencia.
1: Sí.
0: Época inolvidable, besitos nos manda Nora desde Porto
1: Muchas
0: Alegre.
1: gracias,
0: Qué
1: Nora. Un
0: divino,
1: beso
0: Nora. ¿Pero
1: grande.
0: sabes qué alegría me da Norita Pérez Blanchet, la profe, que nos está escuchando semana a semana desde allá, ¿eh? Acuérdate que estamos también, que estamos los domingos también, nos escuchás los sábados, los domingos. Dice, yo soy Bobonola para mis nietos, Bobonola.
1: Ah, y no por Nora.
0: Claro, le
1: Claro.
0: quedó Bobonola. No, como le decía una sobrina a Eva, mi suegra. Dice, abuela decía, A hueva. Por Abu Eva y le quedó a hueva.
1: Está perfecto.
0: Claro,
1: muy
0: le quedó
1: bien.
0: a hueva. Bueno, y sabes, si me permite, cierro esto de las canciones, de los recuerdos estos
1: Sí.
0: de esos años de la 30 y de esos años de papá que fueron tan importantes, de buscar artistas, con un grupo que surge de la localidad Progreso, en Canelones, de la zona del Santoral, cuatro compañeros que, bueno, cantaban juntos de la época del liceo, y se les dio por seguir haciendo como un grupo vocal, dos hermanos, los hermanos Luzardo, y dos integrantes más. Y uno fue variando, pero después Santos quedó, la voz grave del grupo quedó hasta el final. Santos, que lo veo a veces, digo, ¿lo firmaste algo por ahí con alguien? Digo, porque
1: Está igual,
0: estás
1: está igual,
0: igualito, estás
1: claro.
0: igualito ahí en la comercial. Y bueno, o sea, el Grupo Vocal Universo. Grupo Vocal Universo, que empieza con un estilo medio como, no sé si copiando o inspirado en grupos vocales argentinos. ¿Se acuerdan que hablamos de lo que era la influencia de los grupos argentinos, sobre todo cuando escuchábamos los Montaraces la otra vuelta, ¿no? Como que influían, ya existían los Huancahuay y tantos otros grupos. E influyeron mucho en los grupos de este lado de acá. Después, Universo empezó a tener su sonido, su estilo, muy identificable,
1: Muy reconocible,
0: muy reconocido,
1: muy
0: sobre todo la voz
1: reconocible.
0: de Walter Luzardo como la voz aguda principal, Washington, que era quien tocaba la guitarra, hacía los arreglos, Santos, que tenía la parte de la voz grave, y bueno, hay un como un cuarto Beatle que fue cambiando, fue variando, pasaron muchas personas. Burgos, Maurice Teixeira, o sea, mucha gente estuvo en
1: Sí.
0: ese cuarto lugar, pero el trío básico siguió siendo siempre el mismo. Y le propongo escuchar una canción venezolana, una poesía de Andrés Eloy Blanco, que bueno, tuvo una musicalización media joropo, la interpretaron los olimareños acá, pero tuvo a nivel internacional una cantidad de interpretaciones, que es la canción Angelitos Negros.
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0: Bueno, hablando de voces prohibidas, acá teníamos a la voz de Alfredo Zitarrós, que pasaron por la censura, ¿no? Y lamentablemente, bueno, el exilio. Pero estoy hablando, mujer.
1: Qué linda, pero cómo me gusta la percusión. Un gato era esto.
0: ¿Eh?
1: Un gato.
0: Me encanta el gato. Me encantan las gatas y me encanta el gato como ritmo musical.
1: Bueno, esto era el gato del perro.
0: Claro, eso es lo gracioso.
1: Está buenísimo.
0: El gato del perro, es
1: qué
0: genial.
1: Canción fantástica.
0: Muy buena.
1: Un gato formalmente como pieza musical.
0: Claro.
1: Y un gato, y un gato de este lado, porque vio que hay, yo le he contado.
0: ¿De Argentina?
1: Lo aprendí gracias a mi hija.
0: A su hija, que baila, claro.
1: Que hay unas pequeñas diferencias con los gatos del otro lado del río Uruguay. Sobre todo hay en donde hacen el giro y no sé qué más. Son unas pequeñas diferencias, pero están al fin. Y está el gato cuyano y el gato esto y el gato aquello. Pero bueno, este era el gato y el perro.
0: Ah, perfecto.
1: Desde que yo era mozo no tengo perro y ahora que soy grande tampoco tengo.
0: Mire, no sé si Néstor Di Paola tiene perro. Pero gato sí.
1: Gata compañeraza, además.
0: Sí, tiene idea. Buen día. Por muchos motivos es alarmante la exagerada mercantilización del Mundial de Fútbol.
1: Ah.
0: Pero ¿cómo ayuda a conocer historia y geografía? Y las increíbles miserias humanas. La historia del Congo y la lucha de Lumumba, es verdad. Su posterior asesinato y además son lecturas impactantes, dignas de emplearse en clase como buena excusa por estos días. Sí, la verdad es que el Mundial da mucho material para llevar al aula, para charlar con amigos, para conocer uno mismo nada más, ¿no? Ella con eso es válido.
1: Sí, para acercarse, bueno, a historias de saber quiénes son los países curazados, ¿no? Yo no sabía. Tenía tan poquita.
0: Sí, el otro día hablando con un amigo me decía, yo pensé que era Brasil, y no, claro.
1: No, claro, es una isla que es una colonia holandesa.
0: Holandesa, claro.
1: Holandesa.
0: Sí. Lo que pasa es que uno dice Curazao y enseguida piensa, ¡Curazao!
1: Y que falan así, no falan así, hablan una mezcla lingüística bastante, claro. Aruba, yo que lugares. Y después, bueno, claro, ¿qué hablan? La gente de Senegal, que habla francés.
0: Claro, y sí, y fue colonia francesa. Claro,
1: entonces, claro, hay países de esos africanos que hablan otras lenguas,
0: claro,
1: que no son lo que uno pensaría, ¿no? Digo, los nombres. Y después hay lo que es el traslado poblacional mundial, también, ¿no? Porque tiene que ver además con las colonizaciones. Que uno ve ahora equipos de fútbol de países donde se supone que hay ciertas características en sus jugadores y nada que ver, ¿no? Yo qué sé, uno ve Holanda y se piensa que va a haber jugadores todos pelirrojos y nada, y justamente de las colonias holandesas tiene mucha gente con de origen afro, la gran mayoría. Era gracioso porque había por ahí una foto, dice los equipos europeos, los equipos no sé qué. El japonés no vio que el golero es hijo de un ganés, nació en Estados Unidos, de un ganés y una japonesa, Suzuki, entonces de piel oscura, de rulos, de nariz amplia y de ojos alargaditos.
0: Claro.
1: Una cantidad de situaciones. Entonces ponían ese posteo y los jugadores de África, claro, ponían jugadores del norte de África, ¿no? Marruecos o Egipto, que tiene una tez más clara que lo que uno supondría que es de un jugador africano. Uh-huh. Pero África del Norte es diferente a África Central.
0: Diferente, claro, por supuesto.
1: Es un continente gigante con de todo un poco, ¿no? Y con varias colonizaciones, además. Sobre todo la colonización del sur, que fue muy entre holandesa e inglesa, todo lo que es Sudáfrica, con todo lo que pasaron también, ¿no? Justamente por la discriminación y el apartheid y todo.
0: El Mundial no es apto para gente que discrimina, ¿se da cuenta?
1: Ah,
0: porque
1: no.
0: Eso es lo interesante, todo lo que se ve, ¿no? Porque como tú decías, Marcela, un equipo europeo pensás que vas a ver, yo qué sé, gente blanca, alta, aria, y sin embargo, no es así para nada.
1: Estaba mirando, encontré acá, mire, los campeones, botines, ¿no? Modelo Mendoza, un diseñador argentino, se los hizo especialmente para el arquero de Cabo Verde. Así que no usa las marcas conocidas, Bocinha, ¿vio? Son unos modelos que se llaman Mendoza. Es un argentino que está viendo a Estados Unidos, pero
0: que lo
1: que de
0: contactó.
1: padres argentinos, y una marca se llama Senda Athletics, modelo Mendoza. Y bueno, se los mandó a ver si los quería probar y a ver cómo se sentía. Y le gustaron y son los que usa. Dejó de lado todas las marcas ya que pagan cualquier cantidad de plata para que vos uses tal o cual cosa. Y se los puso y le gustó.
0: Pero usted sabe la visibilidad que le dio también a la marca,
1: No, ni que
0: tanto así que nosotros estamos hablando de ello.
1: hablar, ni que hablar.
0: Imagínese.
1: Pero qué gracioso. No, no, pero lo que pasa que, dice, nuestra marca, cuando empezamos a trabajar con el sueño de estar en el Mundial, buscamos jugadores que salieran un poco de los, con otros valores de humildad, de sacrificio y de perseverancia. Vimos ese foco en esta selección y conocimos la historia de Bocinha. Nos contactamos con él y le mandamos los botines a Portugal donde estaba jugando. Y bueno, y le gustaron y se los puso y ya está.
0: Genial.
1: Y
0: Ahora,
1: hablando
0: cuando
1: de,
0: dice
1: sí.
0: conocimos la historia de él, ¿a qué se
1: Ah,
0: referirá?
1: bueno, habría que
0: Habría
1: buscar.
0: que buscar, ¿no?
1: Sí, habrá que buscar. Hablando de historias también y de humildad, ¿no vio? El otro día andaba la imagen de Maxi Araújo, el jugador de Uruguay, el que metió los goles de Uruguay en los partidos donde tuvimos
0: Sí.
1: goles, subiéndose a la caja del camión con la familia en el aeropuerto Carrasco, un camión con chata. Y bueno, subió las valijas y se subió ahí con, no sé si un hermanito, un primito y otra gente más, paradito ahí en la caja del camión,
0: Y bueno.
1: cuando otros se van para otros lados con vidrios oscuros y cosas que se...
0: Mire, Josimar José Évora Díaz, que
1: ¿Cómo
0: es
1: dijo?
0: Bocinha.
1: ¿Cómo? Diga todo el nombre de vuelta.
0: Josimar José Évora Díaz.
1: Pariente de cesárea.
0: Es de Cesarea Évora. Sí, tiene razón, Évora.
1: Vio, capaz que es un apellido común, no sé.
0: Bueno, más conocido como Bocinha, nació en Mindelo un 3 de junio de 1986. Acaba de cumplir años.
1: 40.
0: Juega de guardameta en la selección de Cabo Verde. Se encuentra sin equipo tras abandonar el GD Chávez. Se hizo popular cuando disputó su primer partido por la Copa Mundial de Fútbol de 2026, o sea, ahora ante la selección española, donde hubo un empate 0-0. Bueno, comenzó jugando en el Batuque de su país en el año 2007. Allí estuvo 4 temporadas. Más tarde, en 2011, pasó a jugar en el Mindelense, también de la Liga Nacional. En 2012, Bocinha se fichó por el Progreso de Sambizanga de Angola y allí se desempeñó durante 3 temporadas. Después regresó a Mindelense en la temporada 2014-2015, luego migró al Simbru Chișinău de Moldavia, donde disputó la temporada 2015-2016. Cha, cha, cha, cha. Bueno, todo eso en cuanto a fútbol, pero me interesaba más su vida personal. Pero no aparece nada.
1: Bueno, sabe que estamos hablando, ¿no?, de un país, Cabo Verde, como si usted
0: Es una república muy nueva, ¿no?
1: independizado
0: En
1: en
0: 1975.
1: 75, que tiene 525 mil habitantes, nada más. Y con eso está dando que hablar en el mundo.
0: Increíble, sí.
1: La capital, Praia.
0: Praia, eso sí, es muy gracioso.
1: Tenemos que ir a conocer, Susana.
0: Sí. Y yo esperaba una camiseta verde y cuando vi todos esos colores azules y azul intenso, decía, ay, se me está complicando en la cabeza, decía yo, Cabo Verde y veía mucho azul, azul.
1: Y le, bueno,
0: Pero bueno,
1: ¿cómo
0: por
1: le
0: el
1: dice?
0: agua también.
1: Los tubarones, tubarones, tubarón, los tiburones, le dicen también,
0: Ah,
1: se les conoce
0: sí.
1: como los tiburones azules.
0: Ah.
1: No sé si es que hay, tiburón en la vuelta, debe haber a esa
0: Y sí, debe
1: altura. Bueno,
0: haber.
1: y son a nivel de musical, bueno, tiene una cultura criolla que es una mezcla portuguesa-africana. Y tiene su música tradicional, que es la que llevaba adelante,
0: La morna.
1: claro, Doña Cesárea,
0: Claro,
1: la
0: claro.
1: morna, que tiene una cosa medio fado con otras cosas
0: Sí,
1: más, ¿no?
0: claro.
1: Muy interesante.
0: Y que eso justamente le viene de Portugal, ¿no?
1: Que le viene de Portugal, y ellos hablan portugués.
0: Ahí está. Bueno, tenemos, mire, me llega acá nuestro productor Henry Flores.
1: Sí, diga.
0: Nos hace saber que Diana Ramundey, la compositora uruguaya,
1: Sí.
0: tiene una serie de presentaciones por
1: Qué
0: estos días.
1: bueno.
0: Por ejemplo, hoy, sábado 4 de julio, va a estar por Villa Serrana en El secreto de la piedra.
1: Ay, qué lindo.
0: Ah, ¿conoce?
1: Qué linda esa zona.
0: Ah, bueno, sí, hoy señor. Diana está por allí. El sábado 11 de julio va a estar en Parque del Plata, en el Centro Cultural Parque del Plata. Ese lugar sí lo conozco.
1: ¿Cómo no?
0: Bueno, pero antes, perdón, antes el viernes 10 de julio está en Punta del Este, en Ninjas Bar. El sábado en Parque del Plata y el viernes 24 de julio va para Solimar a Viento Sur. Buah. ¡Qué lindo! Va a estar de recorrida por distintos puntos del país. Estas cosas me gustan.
1: Me encanta.
0: Me encanta que los artistas se muevan por diferentes lugares del Uruguay.
1: Bueno, y sabes que me voy a contar una cosa.
0: Por favor.
1: Muy interesante. Que vamos a hablar mañana de esto. Papina de Palma, sí. Junto a Guillermo del Castillo. Guillermo es quien la acompaña habitualmente en su banda en el bajo, pero que además toca otros instrumentos. Toca un instrumento que yo no sé si es una adaptación, el citarelo, que es un citar indio con características de otro instrumento y lo toca con un arco. Ay, es una cosa tan divina el sonido que genera eso. Bueno, y Papina se está presentando, atención, con sus canciones en el Planetario.
0: Ah, pero qué lindo, cómo se está moviendo el Planetario.
1: Y va a estar con cuatro fechas preciosas que son el martes 7, miércoles 8, jueves 9, ¿tá? Son tres días, 7, 8, 9.
0: 7, 8, 9.
1: Martes, miércoles, jueves.
0: ¿Tá? Atención a mi amiga Aña, si está escuchando la radio.
1: A las 20 horas.
0: Que estabas mañana domingo, me equivoqué.
1: A las 20
0: por
1: horas.
0: Favor, entonces.
1: Martes, miércoles, jueves.
0: Perfecto.
1: 7, 8, 9, pero mañana nos va a contar mejor
0: qué es lo que va a hacer
1: ahí, ¿no?
0: No, pero para que mi amiga vaya agendando también.
1: Y lo lindo que va a contar con todo un trabajo visual de Renata Sierra.
0: Ay, claro,
1: que se proyectan en el domo, ¿no?
0: Claro, en el Planetario, que aprovechar.
1: Bueno, mire, ¿se acuerda cuando trajimos a María Elena Melo?
0: Claro, y a Carlos Alberto.
1: Alberto Rodríguez. Bueno, varias cantoras del coro de la CJ fueron a verlo. Y sé que era una cosa tan maravillosa el lugar, la acústica que tiene, pero esa proyección que se hace en el techo del Planetario, en la cúpula, en el domo, que uno se siente que está dentro, de ese, cuando hacían Gulí Pescador, andaban los peces saltando en el techo, las tarariras, las famosas, que era una cosa que te dejaba ahogada
0: de
1: la emoción.
0: Aparte, adentro de
1: eso. Exacto, exacto.
0: Sentís muy por adentro de todo lo que
1: bueno,
0: pasando.
1: Y justo Papina armó todo con esta creadora audiovisual para que tenga todo el color y la poesía necesaria.
0: Aprovechando el lugar.
1: Si el espectáculo dura 80 minutos, es para todo público, ¿tá? Así que bueno, y las localidades son limitadas ahí en el lugar, ¿tá? Así que, pero de esto vamos a hablar mejor mañana. Papina, que va a estar ahí en Planetario, y vamos a conversar con ella telefónicamente. ¿Por qué anda con la chiquita? ¿La va a estar sacando con este frío? Le dijimos.
0: Demasiado frío, la verdad que sí.
1: ¿Y sabe lo que hay? A ver si puedo. Parece que le mandó algo el productor ahí. A ver si esto abriera. Porque también hay cosas para los niños. En el Teatro Solís, a las 16 a las 14 y a las 16 horas, ¿sabe quién está?
0: No.
1: Ruperto Rock and Roll. Ajá. Ruperto Rock and Roll. Toda la familia de Ruperto, tanto de Robbie Orocay, que todos sus hijos, que son todos músicos y tocan juntos, y hacen un espectáculo junto a Ruperto y una cantidad de canciones que están divinas. ¿Está? Esto va hasta mañana en el Teatro Solís.
0: Muy
1: ¿sí?
0: bien.
1: 1930 Misión Futuro se llama así el espectáculo. Así que si les parece. Y después, hablando de cosas para niños, en Colonia, atención, Colonia del Sacramento, en el Teatro Bastión del Carmen, ¿conoce?
0: No conozco.
1: ¿No sabe qué lindo que es? Y todo el predio que tiene al costado. Ahí era una fábrica de jabones antes. Y sabe que tiene toda una entrada de agua, tiene como unas catacumbas abajo del teatro, ¿tá? Que entra el agua. Es rarísimo, porque el escenario se está cerrado, las cortinas, si uno tiene todo abierto para ensayar y eso, hay una ventana en el fondo que uno cuando abre y mira, se encuentra que el agua sigue para abajo del teatro.
0: Ah,
1: es rarísimo, está como dentro del agua. Y eso genera un espejo acústico que no sabe cómo suena la sala.
0: Ah, qué lindo.
1: Está divina.
0: Qué lindo.
1: Es divina sala. Así que bueno, hoy, en dos horarios, a las 15 y a las 17, está este grupo que son como los Rolling Stones para niños uruguayos, que es Encanto al Alma, que están haciendo un espectáculo que se llama En Busca del Dragón Azul. ¿Está? Si andan por allá, capaz que... Y mañana, por ejemplo, que andan ahí en Colonia, se van de Colonia a Sacramento, se van, ¿sabe para dónde?
0: No.
1: Para Rosario.
0: Está bien.
1: Preciosa ciudad.
0: Para ver qué.
1: Por eso la gente de Encanto al Alma.
0: Ah,
1: dice,
0: ellos
1: bueno,
0: van para ahí.
1: Ya cantamos en Colonia Sacramento, estamos en Colonia.
0: Pensé que usted decía el público va para otro lado.
1: Se va viniendo para Montevideo y se van entonces para ahí, para el lugar de,
0: muy bien,
1: de Rosario.
0: Perfecto. ¿Sabe lo que tenemos que decir, no?
1: No.
0: Los números de teléfono.
1: Ah, sí, señor.
0: Porque hay una cantidad de oyentes que está con el lápiz en la boca, ¿vio? Esperando.
1: O la oreja.
0: Sí, sí, cual almacenero. Bueno, vamos con el primero. Diga. O con uno de ellos. Diga. 099-286652. 099-286652. Y tenemos otro que yo me lo sé, pero no lo voy a decir. Se lo voy a dejar a usted.
1: Está bien, está bien.
0: Sí, se lo dejo. Dígalo. Dígalo.
1: Es el 099-930000. 099-930000. Tengo un mensaje con toda una clase de danzas folclóricas, espectacular, que lo está mandando Claudia, nos manda.
0: Ah, Cardelino.
1: Mire, a ver, mire.
0: A
1: dice,
0: mí me estaba escribiendo también.
1: Buenos días, reinas, por acá en el este no hace tanto frío.
0: Bueno, mejor.
1: Les cuento, Claudia siempre se escribía de los pagos de Rocha, si mal no me acuerdo. Les cuento que hace unos días anduvimos por el litoral argentino y fuimos a una actividad que aparecía en la página de turismo de San José. Descubrimos un lugar en medio del campo donde se juntan músicos de folclore. Uno de ellos dijo que la música y la danza son dos caras de lo mismo, porque no se puede pensar en la música sin danza, bueno, uh-huh, y viceversa, ¿no? Era el aniversario de un grupo de samba de Rosario del Tala, los Zamberos. Como era el festejo de ese cumpleaños, prácticamente todos se conocían. Nosotros éramos los raros. Ajá. Nos dieron una clase de folclore. No hay solo muchos tipos de gatos. Hay muchos tipos de cuecas, más de 12 tipos de samba, por supuesto. Lo más interesante fue que todos salían a bailar y todos conocían las figuras y sabían qué tenían que hacer. En primaria aprenden los diferentes ritmos de folclore y nosotros apenas bailamos el pericón.
0: Bueno, totalmente. Y nos mandan tres videos.
1: Sí.
0: En el primero están bailando un gato, en el segundo una chacarera, en el tercero chacarera doble. Parecería que se bailan con diferentes figuras. Y después es una jota cordobesa. ¿Mira? En el otro video, diferente a la criolla que se aprende en el primer curso, de acuerdo a cómo la presentaron, un valsecito 2x2, una cueca cuyana, como tú decías, Marcela, y una samba sureña. ¡Wow! ¡Qué impresionante! Mire, a mí me llama mucho la atención.
1: Valsecito 2x2, mira, será por la gente, porque el valsecito va en 3/4 o en 6/8.
0: Con respecto a esto que dice justamente la oyente Claudia, ¿cómo los chiquitines desde tan chiquititos en Argentina ya los introducen, sí, en el mundo, claro, de las danzas folclóricas?
1: Claro, claro.
0: Mi nuera, que es argentina, yo no le puedo decir cómo baila folclore.
1: Pero además están en una actividad donde arrancan a tocar.
0: Y bailan espontáneamente.
1: La chacarera se levanta.
0: Enseguida están todos bailando.
1: Y no se conocen.
0: Y yo los miro
1: y hacen la figura
0: desde un lugar, realmente sí, los admiro. Porque saben bailar todos. O sea, sí, lo tienen totalmente incorporado.
1: Totalmente.
0: Lo aprendieron como aprendemos el himno, ¿vio? Una cosa así.
1: Mire,
0: están, y es muy lindo de ver, ¿eh?
1: A mí me fascina.
0: A mí también.
1: A mí me fascina. Y eso que con esta posibilidad que, gracias a los coros, he tenido de viajar bastante.
0: Claro, sí.
1: Y sobre todo cuando
0: eso,
1: uno,
0: ¿sí?,
1: va para Argentina y salta y arrancan a bailar, y nosotros no sabemos qué hacer. No sabemos qué hacer. Y bueno, hay un candombe. Y el candombe es dificilísimo de bailar. No es fácil. Y no es un baile que puedan todos colectivizarlo como las danzas de origen rural. Realmente a mí me fascina ver cómo saben, un espectáculo. Yo me acuerdo de una vuelta acá en la sala Cita Rosa, estaban Luna Monti y Juan Quintero, creo que usted estaba también.
0: Sí.
1: Y en un momento arrancan las cosas y arranca una cantidad de gente joven, que varios de ellos eran argentinos, a bailar.
0: Sí.
1: Pero con unas ganas, y como dice Claudia, se saben los cortes, los,
0: sí,
1: pasos,
0: sí,
1: las
0: todo,
1: vueltas,
0: sí,
1: los...
0: Sí, sí, sí.
1: Ojalá, de a poquito se está volviendo Gracias a la formación que se está dando de danza en el IPA, se está volviendo a trabajar eso en los bachilleratos artísticos. Hay escuelas y colegios que están poniendo danza de vuelta como una...
0: ¿Desde los grados más chicos?
1: Claro, o sea, no está integrado dentro de las enseñanzas.
0: Primaria no está.
1: Pero primaria a veces hay comisiones de fomento.
0: Sí,
1: que así
0: depende,
1: como pagan
0: claro.
1: El día especial, bueno, pagan un docente de...
0: Sí, pero eso es
1: baile.
0: Excepcional, ¿no?
1: Son excepcionales y hay colegios privados que también contratan porque les interesa que los chiquilines...
0: Pero no está universalizado todavía.
1: No.
0: Pero a mí me llamó mucho la atención. Yo fui a ver un espectáculo de un dúo folclórico que vino de Argentina, que me invitó a mi nuera justamente... Y yo no le puedo decir, fue en la sala Camacuá. Llegó un momento en que toda la sala estaba bailando, menos yo, ¿no? Porque no, la verdad, no sé. Pero yo quedé admirada, fascinada de ver a los chiquirines. Todos bailan. La juventud es una cosa que...
1: Me encanta.
0: Saben hacerlo.
1: Saben y no tienen vergüenza.
0: No, para nada,
1: me
0: para
1: encanta,
0: nada.
1: Me encanta. Bueno, muy bien, Susanita. A ver.
0: Bueno, entonces, ¿vamos a la música?
1: Bueno, ¿qué me invita?
0: La voy a invitar a escuchar a Numa Moraes junto a Sebastián Fonseca de Oliveira, que grabaron un disco juntos hace unos años. Esto que vamos a compartir se llama así, ya le digo, porque no veo muy bien.
1: ¿Qué, mi
0: ¿vio?
1: Lente?
0: ¿Eh?
1: ¿Me presto mi lente?
0: Es horrible, pero ¿sabe que sí?
1: ¿Quiere que
0: chamarrita?
1: La próxima traigo un cañón de proyección y proyectamos la pared.
0: No, me tengo que sacar ahora para el oculista. Sí. Es una cosa que la letra, ¿vio? Yo digo, pero yo toda la vida leí esta letra, chica. Bueno, ahora ya no la estoy leyendo.
1: No,
0: ahora
1: son hormiguitas que tienen,
0: sí.
1: Se mueven además.
0: No sé qué es esto, pero no leo. Chamarrita de lo verde. Los escuchamos.

consecuente, Arueras de Villas Boas y Molles del Sal si puedes, Arueras de Villas Boas y Molles del Sal si puedes.

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0: queridísimo y recordadísimo Roberto Darwin.
1: Qué lindo.
0: Qué tipo divino.
1: Divino.
0: Roberto Darwin con este Milongón del Guruyú, donde también aparecía Jaime Ross, porque sabe que bueno, fue de las canciones también versionadas por Jaime en el disco Contramano, donde hace versiones de Contraseña, que hace canciones de otros creadores. Y bueno, ahí tenemos este Milongón del Guruyú también, divino. Bueno, acá estamos, bueno, es el momento de...
1: Esta es la pausa de hidratación.
0: Sí, nosotros también, ¿qué te pasa? Susana, venga, no se haga la viva, Susana. Pero qué cosa. Tenemos pausa de hidratación nosotros también acá. Nos pedimos acá al Copacabana, nos pedimos un par de...
1: Copacabana.
0: Ay, qué horrible. No, cállese, que vi, pobre, a Barry Manilow el otro día en unos videos.
1: ¿A quién?
0: Barry Manilow, ¿se acuerda que cantaba? Ya tenía como un rostro raro, naturalmente. Pero ahora, pobre, se ve que está muy grande. Se ha retocado la cara. ¿Cómo hay gente que no puede con los años?
1: Qué bueno, veo.
0: No están divinos como nosotras, lo que
1: no,
0: pasa.
1: No, claro.
0: Y quedó. ¿Usted no lo vio, Henry? Es una cosa tan rara.
1: Voy a buscar ahora, dejó entregada. No.
0: Muchas gracias, maestro.
1: Gracias.
0: Una cosa tan rara, pobre Barry Manilow. Y la voz y todo, yo qué sé.
1: Todo cambió.
0: Y yo no, la verdad, no sé.
1: Cambia, eso. Todo cambia. El
0: problema. Esos artistas internacionales, yo no. Claro. Sí, pero yo, esas son fotos viejas. Búsquelo
1: pero
0: ahora.
1: Pero ya está.
0: Búsquelo ahora. ¿Cómo hay gente que no puede largar, no? Yo no sé, no, hay gente que por tema económico, por supuesto, ¿no?
1: El calendario no puede largar.
0: Claro, pero digo, ¿cómo? Hay gente que necesita trabajar hasta último momento porque, bueno, la plata no da, las jubilaciones no da, pero hay gente que no sabe largar, sobre todo dentro del ambiente artístico, ¿no? Qué difícil debe ser para alguna gente de su imagen de salir. Hay gente que ha tenido Buentino, yo que sé, Serrat, tiene apariciones ahí, pero dejó de hacer giras y ese tipo de cosas para...
1: Sí, sí, se retiró ya
0: disfrutar,
1: de
0: claro.
1: ¿Se acuerda la gira de despedida que
0: disfrutar
1: hizo?
0: Disfrutar de su familia, su tiempo, ¿no?
1: Bueno, mire, justamente busqué en Google Barry Manilow y me dice que se está recuperando exitosamente de una intervención de cáncer de pulmón.
0: Ajá.
1: 83 años tiene.
0: Pues pensé que tenía más, la verdad, por el aspecto que tiene.
1: Uy, sí, se le nota,
0: Pero cómo cuesta, ¿eh? Hay gente, ya le digo, yo, sobre todo en algunos lugares acá, sobre todo el sur, que me parece que, bueno, los artistas siguen adelante porque necesitan seguir teniendo un sustento, porque, bueno, acá de poco tiempo a esta parte que tenemos las cooperativas de artistas como Coparte, Copaude, y otros más, los actores tenían ya algo, ¿no?
1: Suba,
0: pero bueno, y ahí se están haciendo algunos aportes sobre las actuaciones, pero en el momento que uno deja de tocar, claro, se acaban los ingresos, ¿no?
1: No, por supuesto.
0: Que es muy difícil, es muy complicado. Bueno, decía que escuchábamos a Roberto Darwin y la verdad que...
1: Sí, usted me decía que estaba Jaime Ross por ahí también.
0: También, se le extraña porque... Tipo ocurrente, ¿qué tipo gracioso más que era?
1: Era muy gracioso, era un tipo muy sabio, esa sabiduría que te dan los años también. No solamente los años traen arrugas, sino que por suerte traen muchas cosas buenas, importantes, conocimiento, sabiduría. Yo me acuerdo en una entrevista que él dijo, yo todo lo que aprendí lo aprendí en la universidad del cordón de la vereda.
0: Sí,
1: me quedó... Dije, ¿qué frase?
0: Bueno, a mí me decía que todos los bordoneos y cosas que hacía con la guitarra lo aprendió bolicheando desde gurí, boliche acá en la Ciudad Vieja.
1: Sí.
0: Que le miraba los dedos a los tocadores esos de tango, sobre todo, que andaban ahí.
1: Sí, era un muchísimo. Buen observador.
0: Hablando de tocadores, bueno, un recuerdo, un cariño especial a su familia.
1: Nos enteramos ayer, la tarde, a la noche en realidad, del fallecimiento del payador Gabriel Luceno.
0: Exactamente, muy joven,
1: muy
0: 51
1: joven,
0: 50
1: años, 51 años, sí. Lo conocimos aquí, en este mismo estudio, tuvimos la oportunidad de entrevistarlo también con Marcela. Él participaba del Rincón de los Payadores, también del payador uruguayo Santiago Clares,
0: claro,
1: justamente en la última etapa.
0: En un momento en el cual, claro, era como, como el partener de Clarence.
1: De Santiago, sí,
0: y bueno, estaba presente, había días que él se hacía cargo del programa también, y me acuerdo de una entrevista que le hicimos que, bueno, viendo...
1: Muy divertido.
0: Claro, sí, explicándonos sí. Como ese arte de la payada, de que cómo, cómo se logra. También con un oficio desde muy niño,
1: muy
0: en,
1: niño.
0: En esas sí, vueltas sí, con, sí. Con los payadores, que lo lleva también a aprender una forma de toque de la guitarra muy particular con la que se acompaña a los payadores, y después esa agilidad mental de estar con las palabras en la punta de la lengua para poder desarrollar esas glosas y esas rimas, ¿no?
1: Cosa bueno, la verdad que lamentamos mucho la pérdida, le mandamos un apretado abrazo a toda su familia y bueno, y su círculo amoroso, ¿verdad? Afectivo, porque nos sorprendió a todos. La verdad que fue un impacto leer la noticia,
0: sí, sí,
1: ¿no?
0: Sí, sí, sí.
1: Comenzó a cantar a los 4 años.
0: Por eso le decía, de muy chiquito.
1: 4 años.
0: Chiquito.
1: Inició sus estudios musicales a los 12 años, digamos formalmente, ¿no? A prepararse como guitarrista y aprender de este oficio de ser payador.
0: Así que bueno, un saludo enorme porque perteneció al staff de esta casa y justamente por el horario del programa nos cruzábamos seguido.
1: Nos cruzábamos, sí.
0: Exacto.
1: Siempre con una sonrisa.
0: Por supuesto que
1: siempre
0: sí.
1: Muy, muy simpático. Bueno, son las 9:47. Estamos en vivo. Este es su programa de los fines de semana, Par de Reinas. Estamos en Radio Cultura hasta las 11 de la mañana.
0: Nos queda un ratito y otro ratito tenemos notas, estamos
1: sí,
0: recomendando
1: vamos
0: actividades.
1: A hablar de teatro en un ratito.
0: Exactamente, exactamente.
1: Bueno, y ahora la convido yo. ¿Qué le parece si escuchamos a la artista uruguaya, cantautora, compositora, Colomba Biasco?
0: Muy bien.
1: Con el número 6 en mi lista de selección, vamos a escucharla con esta canción de título Invitación, que forma parte de su disco Pétalos Dispersos.

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1: Ahí teníamos a Alejandro Balvis junto a Sebastián Teixeira, líder de La Vela Puerca, la voz principal de La Vela Puerca. Son muy amigos hace muchos años y han compuesto varias canciones juntos, justamente con una de las que compusieron juntos, que es El Lugar.
2: Muy bien.
1: Hay un lugar donde nunca pasa lo que no querés.
2: Muy bien.
1: Ahí teníamos entonces en este tramo de Par de Reinas. Estaba mirando, ¿sabe qué?
2: No.
1: Que ahora se juegan dos partidos por día. Estamos en octavos de final. Estamos hablando del Mundial. Hoy tenemos a las 2 de la tarde. Siempre son por suerte por fuera de Par de Reinas. Cosa que nadie, acá nadie le interrumpa la audición.
2: Es que
1: audición.
2: En realidad nosotros tenemos que revelar la verdad.
1: Nosotros hablamos todo.
2: Hablamos con ellos, sí. Hablamos con la FIFA. Dijimos, no nos vayas a poner partidos entre las 8 y las 11, sábado y domingo. Dijeron, no hay problema, chiquilina. Nos dijeron,
1: ¿sabes qué
2: no
1: hicimos? Problema. Hablamos con el Infantosi, no Infantini. ¿Cómo
2: y el capo de Tutti Capi?
1: El pelado. Vos pelado, dijimos. Vos pelado.
2: Pelado.
1: No me Nieri, no me metas acá. No me metas los partidos, la Par de Reina. Se rompe todo. Se quema todo, ¿sabes lo que? Y dijo, no, que,
2: no,
1: que esperanza, ellas, que esperanza.
2: Con ustedes no nos metemos.
1: Claro, que esperanza. Que vamos de tarde, vamos de tarde. Entonces, bueno, dice que hace unos caloretes ya.
2: Ah, pero ¿no vio ayer cómo mojaban a la gente con las manguerías? ¿Vale?
1: Y eso que tiene aire acondicionado, a pesar que sea el aire libre, tienen airecito ahí adentro.
2: A mí me llama la atención eso. ¿Cómo tienen aire? No entiendo, pero en las tribunas no. Debe haber aire para la gente más que está en lugares más VIP.
1: No sé qué sopla.
2: Vio que estaba Shakira con los hijos.
1: Sí, están comiendo los hijos, buen comer los nenes. En sí, Pancho, que es donde estaban.
2: ¿Gaspacho?
1: No, Pancho. Manducando lo lindo.
2: Pancho, comiendo panchos.
1: Sí, porque es lo que le alcanzaba.
2: A Shakira. ¿De verdad comiendo panchos?
1: No sé si era pancho. Vi que estaba matando para adentro, estaba mordiendo algo. Se veía la servilleta nomás.
2: Ay, ay, ay.
1: Y si no era pancho, sería hamburguesa, mire lo que
2: sí,
1: le digo.
2: Sí, uno de dos.
1: Por eso, por aquellos lares. Bueno, mira, a las 2 de la tarde.
2: ¿Quiénes juegan?
1: No sé si es mejor dormir la siesta o...
2: Ah, a ver.
1: Canadá-Marruecos.
2: Ah, no me interesa mucho.
1: No
2: me llama la atención. Creo obviamente que hincho por Marruecos.
1: Creo que voy por Marruecos, sí, también. Y creo que va a ganar Marruecos, mire que... No.
2: Anda bien Marruecos.
1: No son moco de pavo.
2: No.
1: Y los últimos mundiales ya ha ido más o menos bien, ¿eh? Y a las 6, este va a estar impresionante.
2: Partido.
1: Francia-Paraguay.
2: Lindo.
1: Igual me parece que los paraguayos se inflaron un poco y no sé, Francia sigue siendo un...
2: Francia.
1: Un país, una selección que tiene tanta gente como Mbappé. Me empapé y algunos más. Que además de correr, tienen esa sed de ver la pelota en la red y
2: Bueno, vamos a ver.
1: Porque vio que para el delantero, para el metedor de goles, es como lo que usted leía la otra vez de Cassiani, ¿no?
2: De Cassiani, sobre Messi. Sobre Messi.
1: ¿No? Son gente que tiene como algo especial.
2: Sí.
1: Porque hay que tener en ese momento la sangre, el deseo, no sé, más allá del deseo, creo que es algo que mueve internamente, como mueve para tantas tareas a la gente. El hecho de, bueno, tener la frialdad de mirar y si, bueno, es papá para ahí.
2: Sí, estar muy enfocados.
1: Y no empezar como nos ha pasado a nosotros mismos, dar vueltita para acá, vueltita, y aquí se la paso. Te quema el pie la pelota. Y hay gente que tiene esa cosa, ¿no? Como para cualquier actividad. Uno dice, ay, ¿cómo te anima a abrirle la panza a otro? ¿Y cómo te anima a pararse delante de una clase? ¿Y cómo se anima? Yo qué sé. Son... cuestiones que tienen que ver con eso de las inteligencias múltiples que hablaba Howard Gardner, que tiene que ver con la crianza, que tiene, no sé, tiene que ver con muchas cosas.
2: Y sí,
1: ¿no?
2: Con las habilidades que cada uno ha desarrollado también.
1: Exactamente. Y bueno, creo que Francia
2: con lo que cada uno trajo.
1: Está complicado. Y mañana hay dos partidos, ya le digo, son dos por día ahora, ¿está? Como los remedios, dos por día. Y entonces tiene...
2: Dos cada 10 horas.
1: Para mañana domingo está interesante, lo único que empieza más tarde. A las 5 de la tarde, Brasil-Noruega. Ese está... Vio que tiene el grandote este Noruega, este Haaland. Uno rubio.
2: La verdad no lo conozco.
1: Ay, un
2: no,
1: rubio. No. Está jugando en Inglaterra hace años y se está acá porque es como una montaña. Ay, mete gol.
2: ¿Y de qué juega Haaland?
1: Y de delantero, de 9 creo que es. Y... y mañana también a las 9, México-Inglaterra. Otro partido que va a estar.
2: Sí, buenísimo. Bueno,
1: ya, o sea, ya a esta altura son todos medio así, ¿no? Portugal-España, el lunes, Estados Unidos-Bélgica, el martes...
2: Haaland Loboa. Ah, no, no, es este, no. Este es colombiano.
1: No me acuerdo, no tiene un nombre raro. Y Haaland, H-A-A.
2: Erling Haaland.
1: Ese, Haaland.
2: Haaland.
1: Es... ¿no?
2: Ah, sí.
1: Pero es gigante, es grande, sí. Muchacho todo tosco, así de grandote. Y después este tiene Argentina-Egipto el martes y Suiza-Colombia el martes también.
2: Parece un rugbyer.
1: No, no.
2: Me quedé mirando, perdón, al jugador.
1: Es enorme, tiene una cara como también enorme. Grandote. Y desde eso que se para el tele, no le importa nada, está ahí cerca del arco y tira para adentro y dele que va. Bueno, muy bien, así estamos. 10:02.
2: Bueno, en un ratito nos vamos a ocupar de teatro.
1: Perfecto,
2: ¿sí?
1: Perfecto, me encanta.
2: Vamos a hablar con nuestras invitadas de hoy para hablar de una obra que se llama El errático comportamiento de los seres. ¿De qué se tratará esto?
1: Hay una exalumna trabajando.
2: Ay, sí, me contaron, sí. Agustina Pezzani, sí, y Beatriz Ayad. Con ellas dos vamos a estar charlando vía telefónica, ¿sí?
1: Agus fue alumna del Bachillerato Artístico de Zorrilla.
2: Ah, mire usted.
1: Sí, hace unos añitos atrás.
2: Increíble, ¿no? No me extraña.
1: Porque... Ay, mija, qué cosa, cómo uno anda por la vida.
2: ¿Cómo anda una por la vida, tal cual?
1: Haciéndole mal a la gente.
2: No, para nada. Bueno, la voy a invitar con música.
1: Ay,
2: a usted,
1: invíteme.
2: A los oyentes.
1: Usted es tan buena cuando quiere... A veces, el problema es que es cuando quiere.
2: No, mire, vamos a escuchar a una artista cubana residente en Uruguay. Ha estado viajando mucho, ¿no? No sé si sigue en Uruguay o si está en otro lado. Eileen Sánchez.
1: Ay, la vi tocando hace poco. Ella, de hecho, ¿se acuerda cuando hicimos la preciosa nota aquella que tuvimos?
2: Estuvo
1: la posibilidad
2: aquí en el programa, sí.
1: Ella, su instrumento principal es el clarinete.
2: Sí.
1: Ella es clarinetista.
2: Ella contó, sí.
1: Estuvo en el Conservatorio Nacional Clarinete. Sí. Después, bueno, se fue acercando a la guitarra y a cantar.
2: Y me acuerdo que le preguntamos cuándo llegó la voz,
1: claro.
2: Cuándo llegó eso de componer, de decir y de cantar sus propias canciones.
1: Bueno, le vi el otro día una foto en un toque tocando clarinete. Me parece bárbaro que pueda desarrollar su arte. También es pianista, o sea, está multiinstrumentista, pero su instrumento por el cual ella arranca esa formación en el Conservatorio Nacional de Cuba es
2: sí.
1: el partir del clarinete.
2: Bueno, la vamos a escuchar cantar la canción Amor, Amor, Aileen Sánchez. Thank you.

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0: Ahí teníamos a Hugo Fattoruso, el otro día cumplió años también. Mucha gente de estos días, de
1: Es lo
0: junio,
1: que yo le digo, el
0: julio,
1: mes de junio
0: todos
1: es
0: los
1: una
0: artistas,
1: maravilla,
0: qué
1: es una
0: artista.
1: maravilla el mes de junio.
0: Bueno, cumplió años Hugo Fattoruso y ahí lo teníamos justo a Rey Tambor con esta versión en tiempo de Milongón de La Casa al Lado, Fernando Cabrera.
1: Sí.
0: Canción que ha sido versionada
1: Tiene un montón de
0: de
1: versiones.
0: muchísimas formas y maneras, más instrumentada, menos instrumentada. Fíjese, ahí era piano y tambor y la
1: Y
0: voz de
1: vos.
0: Hugo. Le cambió, obvio que el original tiene oboe, tiene como otro tempo. Y acá quedó espectacular en esta forma de candombe lento, que le llamamos milongón. Y con esa forma así
1: Tendríamos que
0: tan
1: preguntarle un día,
0: peladita.
1: sí, a Fernando Cabrera qué opina de tantas versiones de sus canciones,
0: Debe
1: ¿no?
0: ser
1: Debe
0: interesante,
1: ser
0: ¿no?
1: interesante, sí, claro
0: Porque
1: que
0: él
1: sí.
0: mismo le gusta versionar a veces cosas. Y qué lindo que la gente tome como propia, ¿no? Una
1: Es verdad,
0: composición.
1: esta canción La Casa de al Lado tiene muchísimas versiones y sobre todo versiones del otro lado del río.
0: Sí, tiene
1: Muchas
0: razón.
1: versiones de artistas argentinos que desde hace unos cuantos años ya están mirando al Uruguay con ojos. Con ojos de asombro, ojos del despertar. Es como que nos descubrieron, ¿vio?
0: Sí, sí, sí, sí,
1: ¿Sí?
0: sí,
1: Nos
0: sí.
1: descubrieron y dicen, uy, mira qué lindo lo que hacen los uruguayos, mira qué
0: Y
1: linda música.
0: incluso se lo ha llevado muchos artistas a Fernando como productor artístico de sus
1: Sí,
0: materiales.
1: sí.
0: Me parece que ha devenido Fernando en una gran oreja,
1: Claro, sí.
0: y un gran
1: Y
0: consejero.
1: sí.
0: Es muy interesante el rol ese que
1: Es
0: nosotros.
1: muy interesante y que se ha incorporado ya en el último tiempo, ¿no?
0: Claro, es importante porque uno queda como mirándose el ombligo, como se dice a
1: Y
0: veces las cosas, ¿no?
1: sí, en
0: Entonces
1: cambio si
0: uno,
1: vos
0: claro.
1: tenés los ojos de un productor, los oídos de un productor, ¿verdad? Es diferente.
0: Los productores, ejecutivos que le
1: Ah,
0: llaman nosotros, que le
1: sí.
0: consiguen la plata para hacer
1: Claro,
0: esto,
1: eso
0: para
1: es
0: lo
1: otra
0: otro,
1: cosa, ¿no? Otra labor.
0: otra labor, pero el
1: Pero un productor
0: productor artístico,
1: artístico
0: claro, le
1: es una
0: mira.
1: persona que está por dentro de la música, de la composición, de la estética. Entonces es otra mirada que suma muchísimo a la hora de producir un disco, un
0: Y
1: espectáculo.
0: sobre todo porque uno cuando arma su producto tiene un grado de subjetividad muy grande, ¿no? Y uno le parece que está todo perfecto. Y a veces está bueno una mirada externa que te diga, bueno, acá,
1: Como
0: esto
1: cuando,
0: acá.
1: claro, es como cuando en el teatro actuás, dirigís, producís vos tus obras, ¿no? Haces todo vos,
0: Claro.
1: ¿no? Sos la autora, sos la directora, sos la actriz, es difícil eso.
0: Barres el escenario
1: Y
0: antes,
1: que
0: corres la cortina después.
1: cómo apagas la luz.
0: Claro, cobrás la entrada. Eso es muy Uruguay, ¿eh? Uruguay nomás. No sería nada raro.
1: Vas corriendo a cambiarte, cortaste las entradas, vas corriendo a maquillaje.
0: Mire, en el año 92, por ahí, hicimos un espectáculo en la salita de Agadu, que en ese momento no estaba con la popularidad que tiene ahora. No tenía camarines, nos teníamos que cambiar las oficinas de arriba con el
1: ¿En
0: Upsala,
1: dónde, perdón?
0: en
1: Yo
0: Agadu.
1: también. A mí me pasó lo mismo.
0: Bajamos por una escalerita y
1: Sí,
0: estaba
1: en
0: el
1: las
0: señor
1: oficinas. Sí.
0: Buglio. No sé si se acuerda, Buglio, que había estado a cargo de la sala Abá Ferreyra también en un
1: Eso fue
0: tiempo.
1: antes de la reforma de la
0: Antes de la
1: sala.
0: reforma.
1: Sí.
0: Un divino Buglio, era hacía todo. Entonces, de repente uno estaba, mientras estábamos cambiando, ¿no? Él estaba pintando la pared fondo para que con las patas negras no se viera que había una pared blanca, porque
1: Claro.
0: ahí nos
1: Sí,
0: escondíamos, que
1: sí,
0: eran unas
1: sí.
0: patitas, una telita para poder salir a escena después. Y él era el que cobraba la entrada, después bajaba, le recibía el ticket, lo acomodaba.
1: Ay, pero usted tiene un hermano gemelo.
0: No, no, no, un crack, Buglio, un divino, un buen divino. Bueno, dice, nos manda Claudia el dato que hoy es el cumple de Julio Víctor González el Sucará también.
1: Opa, muchas
0: Mire usted,
1: gracias.
0: ¿cuántas? Bueno, me
1: Casi,
0: digo.
1: casi, casi, casi pega en junio.
0: Qué impresionante.
1: Bueno, mire, tengo mensajes. Marcela Turubich. Ah, no, esto no lo voy a
0: No,
1: leer
0: eso
1: al
0: para usted.
1: aire. Bueno, Claudia, usted lo leyó, el mensaje
0: Y el
1: de
0: zorro.
1: El Zorro. Espere, espere que voy ahí. Zorro. Buenos días, Reina, Henry y Sintonía, escuchando y mateando en esta mañana fría. Jugando con el volumen, su voz se me desvanece. Sube cuando viene la música o cuando se ríen a veces.
0: Pero
1: Recién estoy por salir con el mate a ejercitar. Hace días que no voy, a lo nieto hubo que cuidar.
0: sí.
1: Beso y brazo caluroso del zorro, como siempre, que a pesar de los pesares, una vez más, dice presente.
0: Bueno, ¿sabes que
1: Gracias,
0: ayer,
1: zorro.
0: hablando del zorro, esas cosas que dicen que todos tenemos un Socías,
1: Sí.
0: un idéntico en alguna parte del mundo? Jorge estaba mirando algo que no sé qué era y me pareció, mandé ahí la foto, este tal vez no era, en otra toma, era idéntico al zorro. Y yo, ¿por qué estás mirando si es el zorro?
1: ¡Ah!
0: Igual había otra toma que estaba más parecido al zorro.
1: ¿Y quién es este señor?
0: No sé, es un señor, estaba hablando de algo.
1: Ay, es muy parecido. No, sí. Se lo mandó yo al zorro, ¿verdad? Al zorro. Sí, genial.
0: Todos tenemos un igual. Dicen que hay un igualito a nosotros en alguna parte del mundo.
1: A mí me ha pasado a lo largo de la vida que todo el mundo me dice, vos sos igual a no sé quién. Yo soy igual a todo el mundo. No sé por qué.
0: Ay, Susana, usted...
1: soy tan común.
0: Escuche,
1: tan común.
0: No sé
1: soy.
0: Si vio una película, Henry la tiene que haber visto. Selig.
1: Ah, claro, de Woody Allen. Ah, sí, es precioso.
0: Es un,
1: Selig.
0: Selig. Que es una persona que tiene un. Lo hacen como un documental.
1: Es en blanco y negro, como si fuera.
0: Como un documental, y está la psiquiatra que lo atiende, que es Mia Farrow, que en ese momento era su esposa, que daba testimonio de un caso rarísimo a nivel mundial, que era una persona con un problema de personalidad que tenía la necesidad, le precisaba agradar y sentirse aceptado por los demás. Entonces, si estaba al lado de una persona rubia, quedaba rubio. Si estaba al lado de una persona afro, quedaba afro. Si estaba al lado de una persona con barba, le crecía la barba. Y si estaba al lado de un pelado, quedaba pelado.
1: Sí, sí, sí.
0: El cuerpo se le transformaba para ser aceptado. Entonces, cuelan su imagen en imágenes de hechos mundiales importantes.
1: Sí.
0: Es impresionante la película.
1: Sí,
0: la
1: tiene un aspecto como si fuera un hecho histórico.
0: Sí,
1: ¿no?
0: Sí. Félix con Z.
1: Con Z.
0: Con
1: sí.
0: Z.
1: Bueno, por acá nos saludaba John desde el País Vasco desde muy temprano. Primero me manda un chistecito. Una persona muy musculosa se presenta en una farmacia y le pide al farmacéutico, ¿tiene suplementos para el cerebro?
0: Opa.
1: Medio fuerte, ¿no?
0: Golpeando
1: el mostrador.
0: Sí.
1: Y se da vuelta al farmacéutico y ¿con qué viene? Con una cantidad de libros. Suplementos para el cerebro.
0: Aplausos, aplausos.
1: Y después dice John, en la emisión en streaming hay mucha diferencia de volumen entre su micro y las canciones. Ustedes o están muy bajitas o los artistas que ponen en antena tocan demasiado fuerte. Bueno, esto es algo parecido que nos decía el otro oyente. ¿Cómo me acordé del texto que leyó? Me dice a mí, ¿no? Messi es un perro. Deberían ponerlo como texto oficial del Mundial.
0: Y que todo el mundo lo conociera.
1: Sí, la verdad que sí.
0: Bueno, hablando de textos, ustedes...
1: Ah, muy bien, texto, gracias, ¿no? Que me dio el pie. Estaba esperando que me
0: se
1: lo
0: la
1: diera.
0: Dejo en la puerta del arco.
1: Quería que hiciera una gran Messi. Bueno, mire, traje un libro que... ¿Vio qué pequeño que es? Qué bonita la edición.
0: Es de bolsillo, literal.
1: Es como de bolsillo. Se llama Noche de Ronda, del poeta... Pablo Galante, que además de poeta es oyente de Par
0: muy
1: de Reinas.
0: Bien. Va a estar leyendo, tengo que buscar el cronograma mañana, ¿cómo se lo decimos?
1: Bueno, este libro se publicó por la editorial Yaguru de Macachín y tiene ilustraciones justamente de Maca y está muy lindo. Y voy a empezar por este que se titula Autobiografía.

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Extiendo raíces siempre que puedo. 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

0: Y voy a cerrar con este que se titula Despedida. Solamente encender la llama y que el humo suba, y los amores no tocados por los rayos del día no son eléctricos, no están ni siquiera escritos. Una mañana le tomé la mano y caminamos juntando piedritas que eran ojos de vidrio trabajados por las orillas. Ella tal vez tiene su colección de piedritas, yo el recuerdo del mediodía. Es mentira, eran botellas de cerveza y leche fría. ¿Quién habla por mí? Ahora, ¿eh? Esta es la poesía de Pablo Galante y estos textos, estos versos, están incluidos en Noche de Ronda, este libro preciosito de tapas anaranjadas que tiene ilustraciones de Macachín, editado por Shaguro.
1: Muy bien.
0: Precioso. Doña. Gracias, Pablo, por este material.
1: ¿Sabe que hoy queríamos tener algún dato más de este golero famoso, Bocinha, ¿no?
0: Ajá.
1: Dice, Bocinha, hace un mes casi nadie en el mundo sabía su nombre.
0: No, nadie.
1: Josimar Díaz, 40 años, arquero de la segunda división del fútbol de Portugal. Así que estamos hablando de segunda división. Dice, antes de vivir del fútbol, trabajaste recogiendo basura y rodaste por Angola, Moldavia, Chipre y Eslovaquia buscando una oportunidad. Hasta tu apodo cuenta tu historia. Te dicen Bocinha, abuelita, en honor a los abuelos que te criaron. Antes del torneo confesaste tu sueño con una sonrisa. Messi para mí es el mejor de todos los tiempos. Me encantaría jugar contra él. ¿Quién sabe? Tal vez hasta cambiar la camiseta. Sonaba fantasía. El destino te tomó la palabra. Y cuando el sueño llegó, no te achicaste. Le tapaste a Messi ese tiro libre tramposo mientras armabas la barrera reaccionando cuando ya era gol. Le dijiste que no una, dos, tres, con tapadas descomunales que estiraron la agonía hasta el tiempo extra. El campeón del mundo necesitó 120 minutos y un desvío para tumbarte. No importa el resultado, Bocinha. Le demostraste al planeta que nunca es tarde para cumplir un sueño. Llegaste como anónimo y te vas como el abuelo más querido del mundial.
0: La verdad que sí.
1: La verdad que sí. Qué cosa
0: impresionante. Qué loco, ¿no? Porque finalmente Argentina ganó ayer el partido, pero de quien se habla es de Bocinha. Se robó todas las miradas del mundo mundial.
1: Ganó casi, que no gana.
0: Sí, bueno, pero el
1: sí, está, pasaron. Hay que jugar. Claro. Es que pasa, qué disparate.
0: Es así.
1: Qué disparate.
0: Hay un solo ganador.
1: Bueno, Susi, tenemos que ir a la música y tenemos
0: y
1: que llamar.
0: Y ya llamamos a nuestras invitadas del día de hoy.
1: A las actrices.
0: A las actrices. Bueno, ¿con qué vamos
1: a
0: la pausa?
1: No sé, me invita usted, la invito yo.
0: Digamos. La voy a invitar con el tema número 11. Vamos a escuchar, ya que hablamos tanto de Cabo Verde, vamos a escuchar a la señora Cesárea Évora.
1: Divina,
0: ¿sí?
1: Divina.
0: La diosa de la morna, la diosa de los pies descalzos, porque así subía a los escenarios.
1: Para recordando, que la gente tomara conciencia,
0: sí,
1: ¿no?
0: Recordando
1: de la gente
0: siempre
1: sin techo y sin
0: de
1: nada.
0: La gente, ahí
1: sin
0: está,
1: tierra, sin
0: menos
1: techo.
0: Privilegiada, de siempre muy solidaria con ese pueblo tan sufrido y tan pobre,
1: por
0: ¿no?
1: Por supuesto.
0: Así que vamos a escuchar a Cesárea Évora junto a Marisa Monte, esta gran cantante brasileña, con la canción Mar Azul.

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0: Bueno, escuchábamos una poesía de Mario Benedetti, musicalizada en este caso, porque tiene varias musicalizaciones. Hay una de Silvana Marrero y Carlos Darragian, pero
1: Sí.
0: esta es la de Jorge Nasser, con la compañía en voces y guitarra de Espuntone y Mendaro, ni más ni menos.
1: Preciosa, muy
0: Preciosa, es
1: linda,
0: una grabación
1: sí.
0: en vivo en el Teatro Solís,
1: Muy
0: en un
1: bien.
0: espectáculo de Jorge Nasser.
1: Bueno, son las 10 de la mañana, 36 minutos, y ya podemos darle los muy buenos días a Agustina Pezzani, actriz de justamente de esta obra que vamos a estar conversando, El errático comportamiento de los seres. La tenemos vía telefónica. Así que bueno, buenos días para Agustina y bienvenida a Perde Reinas. ¿Cómo estás?
2: Buenos días,
0: Hay que
2: muchas
0: esperar que la
2: gracias.
0: escuchemos muy bajito,
1: A ver
0: Agustina.
1: ahí, a ver.
2: Así, a ver ahora.
1: Ahora
0: Ahora
1: sí,
0: sí, con
1: perfecto.
0: lo que hace para
2: Perfecto.
0: no ver a la profesora.

0: finalización liceal, ya te empecé a ver en carteleras y en actividades varias, ¿no?
1: Sí, desde re joven me interesé mucho por ese territorio escénico y desde los ahí, 15, bueno, 16 más o menos que estoy haciendo esto, tengo 34 ahora y bueno, ya hace unos años que
0: ¿Cómo
1: sí.
0: 34?
1: ¿Viste?
0: ¿Cómo? Si yo
1: ¿Qué?
0: sigo teniendo 40.
1: Claro, yo pasé para algunas el tiempo.
2: Por supuesto.
0: Qué bárbaro.
2: Bueno, contanos, Agustina, ¿por qué te interesa justamente el territorio del clown?
1: Bueno, me interesa mucho porque es una manera, una forma de teatro muy próxima a la gente, a las personas, porque es una forma de ver y de celebrar nuestros errores. Y como humanos, si hay algo que nos caracteriza es que erramos. Y esto
0: Y tropezamos 80 veces con la misma piedra.
1: exactamente, tropezamos, somos seres tropezantes. Bueno, esto muchas veces en nuestras dinámicas, ¿no? Sociales y también de narrativas, no tiene mucho espacio, más bien es algo que se deje de lado, ¿no? Que se trate de ocultar. Y en el clown, en el teatro clown, es algo que brilla y es algo de lo que podemos reírnos. Porque justamente cuando vemos en escena al clown, a payasos, en la traducción no en español, vemos esto, torpezas, errores, las actitudes o los gestos de la personalidad que muchas veces son los que intentamos más bien ocultar y en el clown son los que se expanden. Entonces, bueno, para mí eso es una belleza
2: Claro, es
1: como forma de
2: interesante eso que decís.
1: comunicación y como forma de encuentro con el público.
2: Es interesante eso, si el clown amplifica todo ese universo del error, de la torpeza, y como que todo tiene una base de mucha ingenuidad, ¿no?
1: Sí, hay eso, una base de ingenuidad y al mismo tiempo no es un personaje tonto, ¿no? Es más bien
2: Claro.
1: alguien que lo intenta y que
2: Sí.
1: también eso es algo muy hermoso para mí, que es ver cuando alguien intenta mucho algo y vemos que no lo logra, pero que lo intenta. Y a veces sí lo logra, pero con lógicas propias, digamos, o no tan direccionales o de una única línea recta, ¿no? El clown también tiene muchas veces como vericuetos o formas inesperadas de cómo llegar a ciertas soluciones. Y eso también es muy lindo, digo, metafóricamente, como caminos de la vida, cómo hacemos las cosas.
2: Claro.
0: Claro, te llevó un trabajo de mucha más dedicación. Una cosa a veces con la palabra en una actuación vos decís una cantidad de cosas y acá
2: Es el gesto,
0: el
2: ¿no?
0: trabajo del clown exactamente,
2: Y a
0: una
2: veces el
0: apertura de
2: mínimo,
0: ojos,
2: el
0: un
2: gesto mínimo, ¿no?
0: movimiento X, me parece que a veces no, a veces se simplifican las cosas a mí, o sea, cuando llega tal equipo es una murga, jugando, no sé, ojalá fuera como una murga con lo que cantan, cómo armonizan, cómo aguantan todo un carnaval con las voces en el lugar. Y a veces cuando se fue, fulano es un payaso, ojalá fuera un payaso, ¿no?
1: Es verdad, sí, que la palabra muchas veces está usada como algo
2: Negativo,
1: despectivo, como con
2: sí.
1: alguna categorización negativa, pero
2: Sí, es como
1: bueno,
2: una
1: creo que son
2: categoría
1: también,
2: inferior, ¿no? El
1: sí,
2: payaso es una
1: igual
2: categoría
1: esto es
2: inferior.
1: histórico, en la historia esto del circo, también el payaso es el último orejón del tarro.
2: Sí, y el que llena los
1: Y,
2: vacíos, ¿no?
1: exacto, pero también ahí radica su belleza, yo creo, y es que tiene que ver con eso, con ocupar ese lugar inferior. Y al mismo tiempo de
2: Y darle
1: tanto
2: valor.
1: reflejo humano, ¿no?
2: Sí, además yo creo que hay que aprender a verlo también al payaso, porque el payaso se mueve para mí en un universo también muy poético, muy lírico. Entonces
1: Sí.
2: también está en el espectador la capacidad de admirar esa belleza del clown.
1: Sí, en efecto es algo que también nos gusta, nos interesa, que esto que hablabas de la poesía que emerge de este lenguaje que trae y que viene muchas veces de cosas muy chiquitas, muy
2: Muy
1: simples
2: chiquitas, sí, muy
1: o esto, muy
2: mínimas, sí.
1: inesperadas de dónde se pone el foco, ¿no?
2: Sí. Yo hice una escuela de teatro en donde vi clown y hacíamos un espectáculo justamente sobre este género. Yo fui a
1: Ah, mirá, ¿cuál
2: Alambique,
1: era?
2: Alambique.
1: Ah,
2: No sé
1: claro,
2: si la
1: Alambique.
2: conocés
1: Bueno,
2: porque sos muy
1: Vero, que es
2: joven.
1: otra integrante de esta obra, hizo también pasó por allí.
2: ¿Cuál?
1: Alambique, Verónica San Vicente, que

0: Ah,
1: de
0: Verónica, ¿fue
1: café.
0: Lambique?
1: Me parece que
0: Ah,
1: sí, si no
0: mirá, no
1: estoy errando,
0: sabía. Capaz
1: porque
0: que nos está
1: yo creo que sí.
0: escuchando. Mirá
1: Yo creo que
0: vos.
1: Vero hizo Alambique.
0: Mirá qué bárbaro. Bueno, hablando de Verónica, de Agustina, con quien estamos conversando, hay una tercera actriz en escena, ¿verdad?
1: Sí,
0: Beatriz Ayad.
1: Beatriz Ayar, que es de Brasil, ella es paulista, y bueno, juntas, Verónica San Vicente, que es uruguaya, y yo, que también estoy acá, somos compañía errática, nos nombramos así, hace no tanto, ya hace tiempo que venimos trabajando juntas, pero bueno, finalmente nos nombramos así, compañía errática, un poco también en homenaje a esta obra, que se llama El errático comportamiento de los seres. Y bueno, y estamos trabajando esto las tres, siempre con otras colaboradoras y
0: Eso te iba a
1: colaboradores
0: decir,
1: de
0: Agu, porque
1: distintos
0: hay
1: roles.
0: una directora y
1: Sí.
0: un director de actrices.
1: Sí, para esta obra trabajamos con Florencia Santangelo, que es una colega, amiga, actriz, que es uruguaya y vive en Río de Janeiro.
0: Ay, pero qué
1: Y
0: cuánta vuelta que tiene esto.
1: sí, esta obra ha tenido mucho viaje para su creación y gente de distintos lados. De hecho, la persona que aparece como director de actrices es otro brasileño que se llama Ricardo Puccetti, que es de una compañía de teatro que se llama Teatro Lume, que es una compañía de investigación teatral que tiene ya 40 años de trabajo en Brasil, que tiene un trabajo hermoso de mucha profundidad en su investigación y muy basada en el cuerpo, que es también de donde parten nuestras creaciones, ¿no? No siempre parten de un texto, sino también de un trabajo físico, de investigación física.
0: La dramaturgia es colectiva.
1: Sí, la dramaturgia es de nosotras tres, de Verónica, Beatriz y mía, y tiene que ver con esta dinámica de creación que nace mucho en la sala de ensayo. O sea, no es que nosotras escribimos todo previamente y después lo montamos,
0: Claro,
1: sino que
0: surge de la investigación que van haciendo en el espacio,
1: sí.
0: corporalmente, a partir de algún
1: Exacto.
0: estímulo, en
1: O sea,
0: objeto.
1: había ideas
0: Previas,
1: cuando
0: claro.
1: llegamos a la sala de ensayo, claro, ¿no? Como un terreno elegido, que dijimos, bueno, a ver, para esta creación queremos mucho hablar de una temática que nos interesa, que tiene que ver con las narrativas de poder y con cómo este lugar de poder también provoca mezquindades,
0: Sí.
1: provoca. Esta jerarquía también provoca como unos placeres en, parece que aplastar a otros. Y bueno, era todo un poco hablando de una cosa metafórica que tiene que ver con las ultraderechas crecientes y para dónde estamos yendo.
0: Claro.
1: Y nos pareció interesante o también concreto elegir como temática para esta obra, para hablar de eso, algo específico que es una reunión de condominio, o sea, una
0: Ajá.
1: reunión de un complejo habitacional, de
0: Bien,
1: vecinas y vecinos.
0: que siempre trae sus líos. Una cosa, creo, estaba leyendo comentarios que aparecen en cartelera, porque uno habla desde adentro, hoy hablábamos, ¿no? de las visiones externas a veces de los hechos artísticos, y dice acá una persona, es una maravilla, tan simple como eso, con obras así todo el mundo, más allá de cualquier gusto, va a querer volver al teatro. Todo es peligrosamente perfecto.
1: Opa,
0: Vayan a ver,
1: opa,
0: ¿viste?
1: qué bueno.
0: Peligrosamente perfecto. Vayan a ver tres actuaciones geniales en una obra, pareja y arriba de principio a fin. Qué bueno,
1: Qué
0: porque
1: bueno.
0: esta obra es un reestreno, ¿verdad?
1: Sí, es
0: Esta
1: un
0: puesta que van a hacer
1: reestreno.
0: ahora.
1: Nosotras estuvimos, mira, el estreno fue en febrero del año pasado, en el contexto del Nuestra, que es un festival del MEC, bueno, del INAE, del Instituto Nacional de Artes Escénicas, que lo gestiona. Y fue un proyecto seleccionado para en el marco de ese festival, estrenamos a la Nelly Goitiño, y después hicimos un par de temporadas en el Teatro Alianza, y después hemos tenido la fortuna de poder viajar bastante con esta obra. Estuvimos ya en dos festivales internacionales en Brasil, ahora el fin de semana pasado estuvimos en un festival internacional de teatro en Buenos Aires, y también la llevamos a Portugal,
0: ¿Y
1: a
0: qué tal?
1: otro festival.
0: Oh, qué divino. ¿Qué tal fue la recepción de los públicos? Contanos.
1: Hermoso, la verdad es que nos ha traído algo como también muy lindo en este reflejo que hablaba antes, que contaba antes, que es de verse en esa. Hay algo como bastante universal, ¿no? En este lenguaje de clown, y que muchas veces al ser algo también muy desde el cuerpo, también, bueno, nosotros lo hacemos en español y también en portugués, la obra lo hemos hecho en ambas lenguas, pero que también hay algo que habla más allá de. la palabra. Y son estos cuerpos
0: Claro.
1: en estas dificultades, con estos objetos, entre ellas mismas, en toda esa dinámica de relación que hay entre las tres, que, bueno, muy graciosa, porque la obra es de mucho humor, la verdad. Y eso ha generado en los distintos lugares donde la presentamos que haya una respuesta muy, muy positiva, muy, muy presente. O sea, durante la obra escuchamos mucho la respuesta del público, la risa, y nos han dicho que se identifican y que se ven, o que ven a otras personas reflejadas,
0: Claro.
1: o que, no sé, ahora en Brasil hace como un mes nos decía una señora, vino muy seria al final de la obra y nos dijo: "Yo no soy de reírme", y no podía parar.
0: Ay,
1: Sí.
0: ay. Me sacaron de mi zona de confort.
1: Sí,
0: Agustina, y
1: es
0: van a
1: cierto.
0: haber tres fechas ahora previstas en el Teatro Alianza, en la calle Paraguay, dentro
1: No,
0: de
1: ahora estamos en la sala Goes.
0: Ah, la Goe está,
1: Ahí va.
0: perdón. Tata, vos estabas mirando acá otra cosa, está.
1: Sí, en la Alianza
0: Ahí es.
1: estuvimos el año pasado.
0: Claro. Es divinita la La sala Goes. sala Goes. Hay como una cercanía con la gente. Es chiquitita.
1: Sí, es chiquita, pero es preciosa, es muy cálida, muy próxima. Y para esta obra, bueno, está buena porque, nada, eso, el contexto de la obra, o digamos, el terreno de partida, de juego, es una reunión de condominio de vecinas y vecinos. Está bueno decir que no es una obra
0: Ahí
1: participativa,
0: está. Hay gente que
1: porque.
0: le tiene miedo a eso.
1: Exacto, yo sé que eso genera un miedo y a mí también te digo, así que decirles que no es una obra participativa, que tienen que estar ahí haciendo cosas raras ni molestas o incómodas, está en nosotras
0: Que la
1: el
0: gente
1: ritmo.
0: vea cómo se pelean las del condominio,
1: Exacto,
0: la del edificio.
1: sí,
0: Me
1: que claro, es
0: encanta.
1: una obra muy próxima, ¿no? Esto que hay, bueno, como es el clown, que no hay cuarta pared, ¿no? O sea, lo que está sucediendo ahí en la sala, está sucediendo junto con la gente
0: Claro.
1: presente,
0: La
1: pero
0: sinopsis
1: bueno.
0: dice así, mira, lo voy a leer. Tres mujeres llevan adelante una reunión de condominio. En su intento por mantener el orden, se revelan los desbordes, la torpeza y el encanto de personas que se organizan y que ejercen su pequeño poder. Una obra que explora lo absurdo de las relaciones y comportamientos humanos a través de un lenguaje clownesco y delirante. Un escenario donde todo se sostiene en un precario equilibrio. El mundo está colapsando y mientras tanto seguimos llenando planillas de Excel. El errático comportamiento de los seres. Una horita dura, Agustina.
1: Sí, dura 1 hora y bueno, es apta para todo público,
0: Perfecto.
1: recomendada para mayores de 9 años, pero también bienvenidas estas las infancias, adolescencias. Está más pensada esto para público adulto, pero bueno, ya la hemos presentado también por ejemplo, en una carpa de circo en Piriápolis, que estuvo también el Circo Transat, que
0: Ah,
1: es esa carpa
0: sí.
1: preciosa. Y bueno, ahí había público de todas las edades,
0: Claro.
1: también en los festivales han habido infancias que la han disfrutado. Así que bueno, esto
0: Se me
1: para.
0: ocurre una
1: Y Rival,
0: pregunta.
1: a
0: Ay,
1: ver, ¿no
0: perdón, que
1: dije
0: te
1: ya la fecha?
0: corté,
1: Bueno,
0: ¿eh?
1: todavía no. ¿Pasamos ya por la fecha o no? Ya me olvidé.
0: No, porque yo hice una cosa mal. Contala, a ver.
2: No, que yo te iba a preguntar si ustedes, por ejemplo, pueden ir a espacios
0: Ah, qué bueno
2: liceales,
1: eso, ¿eh?
2: ¿no? A presentar la obra para adolescentes.
1: Sí, bueno, justo mira, ahora estamos en plenas sesiones con FUCBAM, porque teníamos desde hace mucho tiempo las ganas, el deseo de circular esa obra por cooperativas,
2: Ajá, sí.
1: porque justamente nos parece un
2: Y
1: escenario muy
2: sí,
1: atinado,
2: claro,
1: ¿no? Además, claro,
0: justamente.
1: tienen espacios interesantes además para desarrollar
2: Claro.
1: actividades.
2: No, pero
1: Exacto,
2: además es
1: exacto.
2: justo la temática, ¿no? Reunión de
1: Eso.
2: condominio, de
1: Sí.
2: copropietarios.
1: Exactamente. Entonces estamos ahí en plenas ahí conversaciones para ver si podemos también hacer circulación por algunas cooperativas.
2: Ustedes van y encienden la
0: Claro,
2: llamita
0: y después se va para casa y queda
2: después se
0: toda
1: van.
0: aquella.
1: Ahí va. Uno
2: Prenden
1: lanza la
2: fuego.
1: cosa.
2: Que acá justamente vemos a una de las actrices en las imágenes con una manguera para apagar incendios.
1: Ah, sí, hay todo
2: Qué
1: un juego ahí va
2: gracioso.
1: con cuestiones de seguridad y el sobre
2: Claro.
1: peligro.
2: Yo me imagino que se divierten mucho, ¿no? Más allá del profesionalismo que aplican y que evidentemente
1: Sí,
2: desarrollan,
1: sí.
2: la pasan bien, ¿no?
1: Sí, la verdad es que es una alegría este equipo trabajar con estas dos colegas actrices. Es un equipo muy, muy lindo en el que hay mucho disfrute y placer por el trabajo que hacemos. Y bueno, creo que eso también se transmite y está muy presente a la hora esto de las funciones y hacerla, de este encuentro con el público. También todo el resto del equipo, que no puedo dejar de mencionar, porque bueno, también en esta obra hay un cuarto integrante, digamos, que no está en escena, pero es parte también de la obra, que es Bruno Toñola, que es el músico y sonidista de la obra, y bueno, tiene también su rol de participación, bueno, en el trabajo de creación, que también participó Bruno Contenti, colaborador dramatúrgico, en las luces, bueno, todo lo que hace el equipo de teatro, ¿no?, que es un montón de gente.
0: Agustina, hay tres fechas, decíamos viernes 24 de julio, sábado 25 y domingo 26, 20:30, 20:30 y 19 horas, como pasa habitualmente los domingos. Y la recomendación, ¿la tendrás de comprar por Red Ticket?
1: Ticantel,
0: perdóname, miré mal, Ticantel. Y es muy importante porque la sala es chiquita y si no se apuran, se quedan afuera.
1: Eso, sí, sí.
0: No, fuera de toda broma. He hecho varias cosas ahí en la sala. Es divina, se ve y se escucha hermoso porque la platea va como en subida. El escenario queda más abajo de la platea, se va a ver perfecto, pero si no se apuran, se quedan sin entradas.
2: Por eso tienen tiempito como para ir comprándola ya, ¿no? Con anticipación.
1: Sí, está capaz buen momento porque son decías, poquitos lugares. Bien. Son creo que 85 o algo así.
2: Ahí está.
1: En la sala. Entonces, bueno, son pocas localidades, solo son tres fechas y bueno, venimos recargadas después de también todas estas viajes que también nos algo que nos gusta mucho es seguir ajustando la obra.
2: Y sí,
1: de hecho,
2: claro,
1: esta semana tenemos
2: un ensayo,
1: hay unos días como de residencia porque nos gusta mucho, viste, seguir exprimiendo y adaptando y también incorporando cosas porque la obra está viva, nosotras vamos cambiando las cosas.
2: Claro, por
1: y
2: supuesto.
1: El mundo va cambiando.
2: Sí, sí, sí, sí.
1: Entonces hay cositas que seguimos, ¿viste?, siempre ajustando y que hacen que la obra también sea diferente en cada función.
2: Sí. Y después de estas tres presentaciones, ¿qué otro programa tienen? ¿Es seguir con esta obra, poner las pilas en otro proyecto?
1: Ahora acabamos de recibir una noticia hermosa, estamos muy felices, y es que ganamos Fortalecimiento de las Artes.
2: Bien.
1: Sí, estamos muy, muy, muy contentas porque ganamos, bueno, Producción Total, que es esta modalidad del fondo, que lo que hace es subvencionar, apoyar económicamente y técnicamente con todas las cuestiones logísticas para la creación de obras. Entonces vamos a comenzar la creación de una obra nueva.
0: Divino.
1: Que se llama El Eterno, Glorioso y Más Pequeño Circo Criollo.
2: ¡Opa, qué lindo!
0: ¡Qué lindo recuperar, ¿no?, el espíritu del circo criollo que fue tan importante!
1: Sí, revisando ahí, revisitando la historia del circo criollo, claro. Y bueno, jugando con ello a partir también de nuevo del clown, que es nuestro lenguaje de preferencia y elección.
2: Bueno, los hermanos Podestá, ¿no?
1: Sí, por ahí vienen también uno de los personajes más importantes, no referentes, son los Podestá.
0: Bueno, cuando tengan más data de...
2: Aquí estaremos.
0: De espectáculo que
2: estamos,
0: ¿no? Claro que sí.
2: Agustina Pezzani, te tenemos que despedir por hoy. Te deseamos pronta recuperación para que puedas seguir subiendo cómodamente
0: sana,
2: a los escenarios.
0: Sana, patita de rana.
1: Muchas gracias. Acá
2: gran
1: estamos,
2: abrazo para todo el equipo.
1: Gracias.
0: Éxitos, beso grande.
2: Hasta pronto.
1: Besos, muchas gracias.
2: Chao, chao.
0: Bueno, sí, yéndonos, bueno,
2: se vino
0: la hora volando,
2: Susanita. La verdad que muy entretenida la charla con Agustina y no nos dimos cuenta que tenemos que cerrar el programa.
0: Estoy atrapada por un cable acá. Bueno, manda Eva, precioso programa, Parda Reinas, gracias por la entrevista, mucho éxito para las artistas. Abrazo
2: gracias,
0: enorme.
2: Eva, un beso enorme.
0: Un beso grande
2: vos.
0: A Jacqueline Valeri, profe de música. Buen día, Reinas. Agradecemos la difusión de un evento organizado por la Asamblea Permanente de Educadores Musicales, que es APEMES. De secundaria, capaz que mañana damos mejor los datos, es un encuentro pedagógico que hace años que no se hace, el 11 de julio, sábado 11 de julio, de 8:30 a 17 horas todo el día, con actividades variadas, talleres, plenario, música en colectivo, en la casona del Parque Posadas, ahí en Luis Alberto Herrera y Millán. ¿Tá?
2: Mañana
0: damos un
2: ampliamos información porque a las 8 estamos de vuelta. Henry, mañana contamos con su presencia.
0: Ay, qué alegría,
2: qué bueno.
0: Para él.
2: Bueno. Dice Susi, parece muy interesante la obra. Agustina lo transmite con ganas y contagia.
0: Divina.
2: Gracias a todos, queridos oyentes.
0: Hasta mañana.
2: Mañana volvemos.
0: Ay, qué fresquito.
2: Ay,
0: imagínense.
2: Sí, bastante esperado.
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1: 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Yo les propongo otra canción más vieja que los boliches. 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Y si todos la sabemos, que la cantemos todos.

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0: Escuchábamos a mis viejos por Aníbal Troilo.
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0: Compartíamos Catedral por otros aires. Pasaje Noruega interpretaba Bajo la línea del agua.
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¿Por qué ese cielo azul que todos vemos ni es cielo ni es azul? Lástima grande que no sea verdad tanta belleza. Lupercio Leonardo de Argensola, 1559-1613.

Primavera Porteña llegaba en la versión de Daniel Barenboim, Rodolfo Mederos y Héctor Consoli. Adriana Varela cantaba Maquillaje.

0: Soy Tiganouria con Tango por Claude.
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0: Cui.
1: ¿Y eso qué?
0: Eso es limpia parabrisa. ¿Está ahí usted?
1: Sí, porque estaba lloviznando.
0: Estaba lloviznando, vio. Sí. Y dice, cui, cui, cui, cui. Estaba lloviznando, qué mañanita para quedarse en la casa, en la cama. Y nosotras igual, de todas formas, de todas maneras, todas, estamos acá comenzando, cuando son exactamente las 8 de la mañana con 2 minutos, Par de Reinas desde Radio Cultura. Medios públicos desde el Uruguay. Estamos haciendo pausas porque veo que con la humedad todo se pone más lento.
1: Exactamente.
0: Buenos días, Susana Maisonave, ¿cómo le va?
1: Bien, buenos días, Marcela Turbich, muy bien, ¿y usted?
0: Yo acá con la llovina mansa.
1: Eso, muy bien.
0: Veo que la llovina mansa además es esa llovina que dice, esto va a salir.
1: Y esto va a quedar, en realidad. Esa llovinita que se queda, vio que no.
0: Y además vio que por momentos se pone un poquito más agresiva, por momentos se pone más, mejor no lluevo, pero y hay tramos y hay lugares, bueno. Y ayer mismo vio que después que nos fuimos, que parecía que ya iba a llover, no sé qué, una resolana linda y de repente quedó gris. ¿No
1: sí,
0: vio?
1: Después sí. Ay, la niebla que empezó a formarse.
0: Gris. Oh, de golpe quedó gris y frío.
1: Sí, rarísimo quedó. Sí,
0: unas
1: sí,
0: cosas
1: así. Tuvimos de todo en el día de hoy.
0: Todo, parece, somos un país tropical. No, sí. Pero calor no tuvimos para país tropical.
1: Bueno, calor no.
0: Pero bueno, estamos. Y acá estamos.
1: Acá estamos, en vivo, como bien decía usted. Y bueno.
0: Y está, y ya estamos acá.
1: Y ya que estamos, hacemos el programa, ya que vinimos.
0: Ya que vinimos y recomendamos a los amigos y amigas de la audiencia, si pueden quedarse un poquito más en la cama.
1: Pues háganlo.
0: Quédense.
1: Bueno, a mí me agarró la lluvia en mitad de camino, porque salí de casa y no llovía. Y yo pensé que no iba a llover, porque no veía en el cielo así como una amenaza.
0: Sí.
1: Y en un momento dije, pero me estoy mojando, está lloviendo.
0: ¿Pachó? No, a mí me pasó, salí lloviznando, después más cerca, yo qué sé, del Palacio Legislativo paró, toda la zona ahí de la calle Paraguay hasta AFIO, ¿sí? Y lo que dobló y agarro la rambla portuaria y empezó con fuerza.
1: Claro.
0: Una llovizna un poquito más fuerte hasta que me bajé acá.
1: Así bueno, y ahora justamente que abrí la página de Inumet, me aparecen ya las gotitas en la pantalla. ¿Cómo que se me está mojando la pantalla?
0: ¡No!
1: Sí. ¿Ve la nube ahí? No se va. No puedo limpiar la pantalla porque se sigue mojando. Está lloviznando, exactamente. No habla de lluvia y no me habla de llovizna.
0: De llovizna, incluso solo por la mañana me aparece a mí.
1: A mí también, pero con una insistencia allí de posibles precipitaciones de todas maneras, para la tarde.
0: Y a veces la llovizna vio que moja más que la lluvia misma.
1: Ah, ¿cómo no?
0: Sin la previsión necesaria, así que
1: usted
0: bueno.
1: Usted está en lo cierto.
0: Como siempre, pero bueno.
1: No lo voy a contradecir.
0: ¿Qué quiere que le diga?
1: No,
0: bueno,
1: no,
0: lo agarró la llovizna a usted, Federico Sorensen. ¿Cómo le va, estimadísimo? Estimadísimo de los estimados, ¿anda bien?
1: Mire cómo le voy a hablar. Bonjour.
0: Ah,
1: Francia ya está en la semifinal.
0: No, porque allá no tiene una clase francesa, además también.
1: ¿Quién?
0: El señor Sorensen.
1: ¿En qué momento?
0: No se acuerda, estábamos hablando de las lecciones de los libros y vino.
1: Ah, es verdad, vino por acá.
0: La música que usaba él y nos relató toda una lección entera. Bueno, y
1: ¿qué quiere que le diga? Qué aburrido. España, Francia, Inglaterra, aburrido. Por eso Argentina, ¿qué quiere que le diga? Estaba bien que quedara.
0: Aburrido. Y bueno.
1: Porque sí, a ver. Yo entiendo, sí. Tenemos unos sentimientos un poco encontrados. El problema es la baba, dice Fede. La baba que hay que aguantar post partido ganado. Pero
0: no,
1: imagínese,
0: sí, mira, imita,
1: España, hostia. Francia, Inglaterra y ¿qué más? Y Suiza, si hubiesen quedado esos cuatro. Es aburridísimo.
0: Mire, yo ahora tengo varias reflexiones.
1: Varias lecturas.
0: No, me dio realmente tal vez esperar un poquito más de los equipos africanos que se vienen
1: formando. Hay que esperar un par de mundiales más.
0: Se vienen con fuerza. No sé qué les pasa a todos los mismos. En el último tercio del partido empiezan a aflojar y ahí es cuando vienen los goles del contrario.
1: Lo que pasa es que se pierde un poco de reacción frente al avance del enemigo o del contrario, entonces quedan ahí un poco descolocados y se desordenan.
0: Y sabe que le falta picardía, le falta un poco más de calle todavía, ¿no? a ese fútbol para hacer un poquito más de maldad en ciertas situaciones. Ayer Noruega,
1: Le falta ejercicio, práctica.
0: Hubo unos tiros para atrás de uno de los... Al final lo sacaron un flaco con la media baja. No sé, ¿vos viste el partido, Sorensen? ¿Viste? El flaco, un defensa, creo que era el 4, que andaba con las medias era flaco con las medias bajas. Y hizo unas tiradas para atrás, esas devoluciones al golero, y viene el contrario, más un poco más despierto y avivado, chao, te vacuna. Pero hay cosas, hay jugadas que no entiendo el día de hoy, esa es la vuelta para atrás, esa dejando regalado el golero. Y entonces veo que todavía hay algunos equipos, algunas selecciones que le está faltando todavía un poco más de picardía, de maldad, de un juego, ¿no? Sí, o sea, están físicamente muy bien, corren bastante y le falta a veces definición. Llegan al área contraria y empiezan a la pasadita y el otro un poco más vivo sale volando con la pelota. Y después cosas que... Hay como predilecciones hacia ciertos equipos y bueno, y hay decisiones arbitrales, hay VAR que no se miran para un lado, sí se miran para el otro, hay faltas que se cobran como tremendas y son una faltita, o ni siquiera hay teatro del jugador de uno de los equipos, hay algún jugador que se le para de frente, que mide muy poquito y se le para de frente al juez y dice, a mí me respetás porque soy fulano, y bueno, yo qué sé, a veces con las reglas y las cosas de ahora me parece que por momentos falta fútbol y hay mucha pavada. Pero bueno, ayer no sé, miraste el partido ayer, sí, y no me acuerdo si fue el de, ahora me queda la duda si fue el de Suiza o de Noruega, un penal que se cobra que al final no era, que el del equipo contrario le pasa la pierna, creo fue de, con Inglaterra, le pasa la pierna por delante al defensor y se caen y le cobran penal al noruego, y en realidad es el jugador de Inglaterra que hace la jugada mal, cruza una pierna y se terminan tropezando los dos. Pero ya venía la mano como para que lo culparan al otro. Cosas que hay, bueno. Pero ya se está terminando, el fin de semana que viene se termina. Uh-huh. El sábado se juega el tercer y cuarto puesto y el domingo 19 el final. Muy bien. Ya está, y empezamos a ver el fútbol.
1: Y nos enfocamos en otra cosa.
0: Vemos el fútbol maravilloso uruguayo, ayer veía el partido nacional Danubio. Eso es fútbol. Fuiste a ver al Wanderers. ¿Cómo le fue?
1: 2-0. Opa.
0: ¿Ganó?
1: 2-0.
0: Claro, pregunto porque el pobre Wanderers andaba medio pachucho. Contra Progreso. Muy bien.
1: 2-0 ganó Wanderers.
0: El Wanderers.
1: Wanderers.
0: Muy bien.
1: Wanderers.
0: Pero ya le llovinó y todo también.
1: ¿En qué cancha? En el Viera.
0: Bueno, ¿cuándo fue? El fin de semana pasado. Que jugaba City Torque con... ¿Quién era? ¿Eh? No, el fin de semana pasado. Una inhospidad. Estaba todo...
1: ¿Qué, perdón?
0: Yo vi inhospidad, claro. Una palabra inventada. Pero sí, hacía frío, yo vi nada. Habían tres personas sentaditas en una tribuna. Digo, ¿cómo juegan eso?
1: Eso es pasión, ¿eh?
0: ¿Cómo juegan? Y los pichigados. Por eso le digo, dije cualquier cosa. Invento total. ¿Y cómo va la gente? Igual, ¿eh? Lo que es ser hincha, tener una pasión por el fútbol, por una actividad, ¿no? Pobrecitos. Por eso los jugadores también, hay muertos de frío. Deje quieto. Susanita, hablando de frío.
1: Sí.
0: ¿Qué temperatura tiene usted para hoy?
1: Mire, ahora, según Inumet, para esta zona del país, Montevideo, área metropolitana, no llegamos a los 10 grados.
0: ¿Ahora o después?
1: No, ahora. Actual sí. 9,8.
0: Ya iba, yo tengo 8 con algo.
1: Estamos ahí, como en un 9, ¿no? Sí, y vamos a llegar a una máxima de 12. No mucho más.
0: Nada, con vientitos que vienen del sector sur-oeste.
1: Oeste, sí, con rachas de hasta 40 kilómetros por hora. Atención.
0: Por ahora andan a 30. ¿Y sabe qué se siente? Yo creo que se siente el fresquete por el viento.
1: Es probable, sí.
0: Entre el viento, la humedad y la llovizna.
1: Hace su efecto,
0: una situación matinal media chuminga.
1: Bueno, hoy no vamos a ver el solcito.
0: ni mañana tampoco. No.
1: A mí me aparece mañana, sí, lunes 13, sí.
0: Oh, qué suerte, bueno, sí. Me aparece.
1: Pero atención que vamos a tener una mínima de 5, va a estar muy fría la próxima madrugada. Y mañana la máxima se pronostica en 14 grados.
0: Bien, muy bien.
1: Lunes 13.
0: Bueno, recuerden lo que habíamos hablado, que van a subir
1: las
0: temperaturas en el correr de la semana, del miércoles en adelante, pero con una situación que se avisora y se ha sido avisada por varios meteorólogos, como que se viene una cantidad de días de lluvia. Ahora, como un poco
1: de la tufa. ¿Qué tema se la viene? Ropa. Lo
0: jueves,
1: peor del invierno es la ropa.
0: Ah,
1: secar la ropa.
0: Jueves, viernes, sábado, domingo, lunes y martes de lluvia. Me aparece por lo menos por ahora.
1: Y el jueves va a ser el día más intenso, parece, ¿no?
0: ¿De lluvia? Sí, señora. Sí, señora.
1: El próximo jueves 16.
0: Veremos después.
1: Y ojo que el miércoles también hay una probabilidad de lluvia baja.
0: En la tarde-noche.
1: Se prepara, ¿verdad?
0: En la tarde-noche, pero parece que después...
1: Así que hasta el martes, lunes y martes puede ser que tengamos un poquito de sol con un cielo entre nuboso y cubierto. Las temperaturas máximas van a estar entre los 14 y los 19 grados para la próxima semana, ¿sí?
0: Así que, bueno, vayan pensando, justo el sábado que es feriado y eso.
1: Tiene usted razón, me había olvidado que teníamos feriado el sábado que viene.
0: Igual habrá que ver, ¿no? Que tanto se da así de tantos días, ¿no? Porque a veces después por un viento, por algo
1: no,
0: que
1: claro,
0: cambia.
1: Va cambiando, sí, evidentemente. Pero bueno,
0: por ahora hay un, ya le di un pronóstico.
1: Pero es lo que tenemos para avisar, ¿verdad?
0: Sí, un
1: para
0: 90% comunicar. De probabilidad para el jueves, pero y después va quedando, va bajando de a poquito, pero por lo menos ya le digo, es como una, tengo una franja celeste acá en el pronóstico. Toda de lluvias, vamos a ver, bueno, veremos.
1: Lo único celeste que nos queda.
0: Sí, y la propaganda. Que vas a un partido y te atomizan, está, chiquilines, ya fue, vayan, ya está. Chiquilines, no me hablen más de la tele. Por favor, por un rato.
1: Ya está.
0: Y ahora anda todo el lío, ¿quién va a ser el técnico?
1: Sí, claro.
0: Otra cuestión más, porque tienen un técnico que demostró, sacó campeón del mundo a la sub-20, trabajar malo con los chiquilines. Y ahora, bueno, no sé por cuál es el problema. Prefieren
1: ya
0: a Forlán,
1: descartó,
0: que no tiene.
1: Se descartó.
0: Sí. Lo había dicho que sí, el otro. Forlán, que tiene nombre pero no tiene experiencia, y la poca experiencia que tuvo no fue muy muy buena con Peñarol. Bueno, todo es negocio, pues. Bueno, ese es el panorama para Montevideo.
1: Ahí está, y si nos movemos un poquitito por el territorio nacional, vamos a ver cómo cambia la situación.
0: Por ejemplo, bueno, habíamos dicho que dentro de los pronósticos esos que hablan de la lluvia, se pide especial atención a los departamentos fronterizos con Brasil, sobre todo los del noreste.
1: Bueno, justamente
0: Rivera, Cerro Largo,
1: justamente
0: Artigas.
1: Me posicioné en Rivera.
0: Pero qué mal, usted es,
1: no sé, es como que le leí el pensamiento.
0: La bola de cristal.
1: El turbante,
0: no voy a decir lo
1: el turbante
0: que,
1: tiene ahí,
0: ¿te ocupa eso?
1: No voy a decir lo que pienso.
0: Cuente.
1: Mire, la temperatura en Rivera ahora es de 9 grados, un poquitito menos que aquí, acá estamos con 9,8, allá 9,3, máxima 14 para esa zona del país, y el pronóstico es de cielo cubierto en la mañana, en la tarde puede salir el solcito, pero aparece una probabilidad de precipitaciones escasas.
0: Pero che.
1: Sí, mañana mínima 3, máxima 15. Cielo entre nuboso, soleado. El martes mínima de 2, máxima de 19, y ahí ya empieza a aumentar. Aumenta la temperatura, martes 23, jueves 23, y pronóstico de lluvia también, ¿eh? Mucha lluvia, pero mucha para el jueves, probabilidad alta, está anunciando Inumet. Y para el sábado se va a dar un fenómeno extraño, lluvia con sol. Hay casamiento.
0: Sí.
1: Y máximas de 23 grados, ¿sí?
0: La vieja.
1: A partir del miércoles y hasta el sábado, 23 grados de máxima. Qué locura.
0: Qué gracioso, como decíamos, la vieja está en la cueva.
1: Los pajaritos cantan, que
0: la,
1: sí.
0: La vieja se levanta.
1: Sí. Además, primero se levanta.
0: Se levanta, después cantan los pajaritos.
1: Ahí va. Y que sí, que no, que cae un chaparrón en medio del colchón, no. Encima del colchón, con agua y jabón. ¿Cómo era?
0: Qué espantoso.
1: Qué lío. Nunca tuvo sentido, nunca, evidentemente.
0: Bueno, en La Paloma está en este momento con 9 grados, 10 grados tienen ahora, una sensación de 9, máxima de 13, con la probabilidad de lluvia post almuerzo. Ah. Siesta. Oh. Lluvia siestera, entonces un 40% de probabilidad. Después no llovería recién. Está la lluvia prevista para, sí, desde la madrugada en adelante, del jueves 16, con 90% de probabilidad, al igual que varias partes del país, ¿no? Uh-huh. Esa lluvia que parece que hasta el martes estaría acompañando también en el departamento de Rocha, con temperaturas que van a andar como máxima en esos días de lluvia en el entorno de los 19 grados. Ellos no van a tener tanto calor, pero sí va a subir. ¿Está bien?
1: Bien.
0: ¿A dónde me lleva ahora?
1: A Paysandú.
0: Vaya.
1: Del este al oeste. 8 grados la temperatura actual, el cielo nuboso y cubierto. Con periodo de algo nuboso. Máxima 15 para hoy. Para mañana mínima de 1 grado, máxima 16.
0: Opa.
1: Atención que en la mañana va a haber nieblas y neblinas. Para la tarde se disipa un poco todo eso y va a salir el solcito. El martes sale el sol. Y la temperatura la probabilidad de lluvias muy altas para el jueves, viernes y el sábado también. La máxima temperatura para la semana va a ser de 24 grados para Paysandú.
0: Perfecto, Susanita.
1: Más que en Rivera, decíamos 23 en Rivera.
0: Yo me quedo ahí bordeando el río Uruguay, bajo, y me voy a Colonia del Sacramento.
1: Sí.
0: Donde en este momento tienen 6 grados de temperatura y una sensación de 4.
1: Oh, qué frío.
0: Nublado, más allá no está ni lloviendo ni llovinando. No hay previsión de lluvia. Después, ahora los vientos están soplando del suroeste, pero van a virar hacia el norte y eso va a hacer que empiece a subir la temperatura. Van a estar llegando a una temperatura de 19-20 grados entre el jueves y el viernes, pero la lluvia anda pululando y parece que, bueno, que no se zafa. Ajá. Ni jueves, ni viernes, ni sábado, ni domingo, ni lunes, ni martes. Pero después el agua va a bajar la temperatura. La semana del 20 ya comienza con temperaturas más bajas nuevamente. ¿Está?
1: Bien.
0: Bueno, usted me va ahora.
1: Yo me ubico ahora en el departamento de Durazno. Yo me voy a asomar al río allí.
0: Bueno.
1: Usted estuvo asomada al Uruguay.
0: Vaya.
1: Ahora me voy al río allí.
0: Tenga cuidado porque hay un reino bajo el agua ahí.
1: ¡Hay un reino bajo el agua! Tiene usted la razón. Y mire, tenemos 8 grados en este departamento. El cielo está totalmente cubierto, aunque se puede despejar un poquitito para la tarde y quizás unos rayitos de sol lleguen a calentar los cuerpos.
0: ¡Opa!
1: Máxima 13 para hoy para Durazno, para mañana mínima 2, máxima 14.
0: Muy bien.
1: Cielo nubladito para mañana, pero con presencia de solcito también. El martes 14, mínima de 3, máxima de 18. Pronóstico de lluvia, mucha lluvia para el jueves, para el viernes. Ya para el viernes afloja un poquito. Y las máximas van a estar entre los 16 y 22 grados.
0: Ah, bueno.
1: Coisa linda,
0: mi nuano, donde tú vayas.
1: A ver.
0: No te olvides.
1: Está buenísimo. Tendríamos decir que cantar una canción por el departamento en el que nos posicionamos.
0: Ese Dios vino a la tierra. Bueno, estoy en Minas, departamento de La Valleja.
1: Perfecto.
0: Divino lugar, si los hay, las sierras de Minas. Allá en las sierras de Minas. Bueno, están con churrascos ahora. chubascos. Veo que hay gente que. A mí me llamaba la atención cuando trabajaba guía de turismo, bajábamos en los paradores, vio en la madrugada, en lo de Brasil, y los choferes iban y se pedían le traían churrasco con arroz, claro, y feijón.
1: Claro, sí, sí.
0: Imagínese, sí. Manejar.
1: Lo que pasa es que, sí.
0: A mí me da sueño en lugar de despertar.
1: A mí también, pero necesitaban
0: la energía, claro.
1: ¿No? Claro.
0: Bueno, en lugar de churrasco, chubascos en Minas. 8 grados, sensación térmica de 7, 12 de máxima para hoy. Después estos chubascos va a pasar y va a quedar así nublado, raro, húmedo. Para mañana nublado, después viene el sol el martes y el miércoles, pero el jueves y el miércoles con 21 grados. Pero el miércoles, lamentablemente, empieza esa lluvia, 20 grados, 22 grados, que por ahora en Minas, como en Montevideo, que no estamos tan lejos, dice que va acompañarlos hasta la otra semana.
1: Mire usted.
0: Ah, nombres de. Ah, no sé.
1: Qué lindo era eso. Me encantaba jugar a eso.
0: me ponen nerviosa. ¿Sabe qué me pasa? Mm. Todos esos juegos de velocidad que
1: le ponen nerviosa.
0: Ay, me empiezo a trancar.
1: Pero nos pasa a todos.
0: Hay gente que tiene como otra habilidad con eso.
1: Sí, bueno, puede ser.
0: El Tetris, cualquier cosa.
1: Que me nunca me gustó ese juego.
0: Todo eso que me empezara a apurar. Nunca. A mí, si me quiere sacar buena,
1: ahora, no me apure. El juego que sí me gustaba y la verdad que tenía como un vicio era el de la Snake, el de la viborita.
0: Pero me pasaba lo mismo.
1: Ah, me encantaba.
0: Se ponía ese como sí loca la víbora y empezaba cada vez más rápido. Claro. Y yo ahora tenía que dejar, ya está. Sí, sí.
1: Pero no, me gustaba mucho.
0: No me gusta estresarme, Susana.
1: Está bien, no, está perfecto. Está perfecto.
0: Y vio que estas cosas que hay que hacer rápido, rápido, rápido. Yo qué sé, un programa que hay de canciones.
1: Sí, usted me contó.
0: Me jacto de más o menos conocer unas cuantas y sacar las canciones con la introducción. Pero con nomás.
1: El, si te apuran.
0: No, si me ponen así, no. ya, una tras de la otra.
1: Así no.
0: No, así no.
1: Así
0: no. Déjenme en paz.
1: Muy bien.
0: ¿A dónde me lleva?
1: Vamos a jugar con tiempo. Voy a San José.
0: Ah, muy bien.
1: 8 grados la temperatura hasta ahora, máxima 13. Cielo nuboso y cubierto. Parece. Hay probabilidad de precipitaciones para la mañana. Para la tarde, una situación parecida a la de Montevideo. Puede salir el sol. Miren lo que le digo. No sé si va a dar para secar la ropa. No se ilusiona.
0: No creo, porque con la humedad que
1: no
0: hay.
1: No se ilusiona. No mañana, para San José, mínima de 2 grados, máxima 14. Cielo algo nuboso y periodos de cubierto. Y también puede haber solcito, puede salir el sol. Lluvia, pronóstico de lluvia para el jueves, una probabilidad media de lluvia para el viernes y también para el sábado. Máximas entre 19 y 22 para la semana que se inicia.
0: Bueno, yo me la llevo de viaje, se toma la TTL o la Olega de noche, hasta allá, hasta Porto Alegre.
1: Ah, me gusta.
0: Y si, por ejemplo, si se lo hubiera tomado...
1: No conozco.
0: No conocí Porto Alegre.
1: No. Ah, yo también no.
0: Es bonita.
1: Es bonita.
0: ¿Sabes una cosa? Si se lo hubiera tomado anoche, llegaba hoy de mañana. Estaba llegada.
1: Ah, pero ¿qué? No, me iba, no la dejaba sola acá.
0: Bueno, pero hacíamos móvil.
1: Hacíamos móvil.
0: Entonces, fíjese.
1: Comía unos ticholitos.
0: ¿Sabe que hay cosas? Yo le voy a confesar. Hay cosas que después en la ciudad no se consiguen tanto, sí, como se consiguen en la frontera.
1: Estoy de acuerdo.
0: O en el camino.
1: Hay cosas que son de frontera únicamente.
0: Ah,
1: ¿verdad?
0: Pero es curiosísimo. Sí. Con los ticholos. Trae ticholo. No había ticholo. Y entonces,
1: anda a comprar un ticholo en Río de Janeiro, no hay.
0: No, o sea, bueno, yo le conté cuando fui ahí a Puerto Galiña que había algo muy para aquellas balas y banana, que dicen el caramelo, balas, caramelo.
1: Claro, que es como una balita.
0: Claro, pero le dicen así, entonces era lo mismo, una pasta de banana, que era lo mismo que el ticholo,
1: pero en distinto formato.
0: Pero más chiquitito, claro. Así. Pero,
1: era como una pildorita.
0: Y después de bueno, esas otras cosas, como el ¿cómo era que le dije yo? A ese me fue. Rocamboles le dicen al arrollado, pero.
1: Ah, sí.
0: Pero con un salado. Y después estaba el rollo de bolo. Ah, el rollo
1: de bolo. ¿No era el rollo de Rolando o algo así?
0: Como no, el bolo de rolo.
1: Ah,
0: eso,
1: bolo de
0: rolo. Bolo de rolo. Tengo que probar el bolo de rolo. El bolo de rolo. Yo creo que un arrollado con dulce guayaba. No, el rollo de bolo. Era un arrollado, claro. Pero bueno, pero el tema está, mira, ¿qué le voy?
1: ¿A qué?
0: Ticholo tiene que comprar en la carretera cuando se para ahí en el parador cristal, que ahí tiene ahí para comprar, o en la frontera. Después no es tan fácil.
1: No es fácil.
0: Bueno, en Porto Alegre, que tenemos tantos amigos divinos, queridos y que siempre están apoyándonos, tenemos que ahora están así también con una llovizna débil, están con lluvia. Mayuva, sí, cuisina, y están con 12 grados, ¿está? Y van a tener 15 de máxima. Y va a ser, somos tan parecidos y tan cercanos, van a tener una situación similar con respecto al tiempo atmosférico. Lo único que a ellos la lluvia no les empieza el jueves, pero que van a tener 25 grados de temperatura, les está empezando el viernes. Ajá. Y tienen previsto también varios días de lluvia, ¿está? Llove sin parar a partir del medio de la semana. ¿Estamos?
1: Bueno, muy bien. ¿Con todo esto?
0: ¿Y un bizcocho?
1: Sí.
0: No, hoy no tenemos. Traje nada, Susanita.
1: Ah, yo también no.
0: Qué desgracia, bueno.
1: Bueno, muy feliz día a todos los papis.
0: ¡Esa! Muy bien, muy bien.
1: Feliz día a Federico, que nos acompaña, Federico Sórense.
0: Le espera, papá. Porque pobrecito, el desayuno no.
1: Hoy, muy temprano.
0: Muy temprano, muy temprano. Allá quedó Sebastián Armatoria Jorge. Dice, llamame. Ajá. Yo aprovecho, te llamo para eso, pero el pasó que me abra la puerta. Y pero almuerzo, sí, lo esperan con el almuerzo. Ah, muy bien. Así
1: muy
0: me
1: bien,
0: gusta.
1: Muy bien.
0: Así bueno, que bueno, muy feliz día.
1: Feliz día a
0: los papis.
1: ¿Eh?
0: Malfatti
1: van a comer.
0: Qué rico. ¿Le gusta de la pasta a ustedes, Sorensa? Bueno, yo otra vez le conté que comí malfatti de espinaca con y ricota. Se hace una pasta ahí con huevo y poquito de harina, no sé cuánto. Y no lo hice yo, por lo que vi la receta.
1: Ah, lo compró.
0: Y claro, y el malfatti es gracioso porque el hombre es un gnocchi que está cortadito nomás. Se hace la viborita para cortar y en lugar de hacerle todo aquel tema del dedito y eso, lo corta y nada más. Y queda un cilindrito que, bueno.
2: Mal hecho, por eso es mal hecho.
1: Es como que quedaron sin terminar.
0: Claro.
1: Le faltó la terminación.
0: De ahí viene el malfatti, pero es la misma farra
1: que el gnocchi.
0: El gnocchi. Exactamente. Bueno, para todos los papás entonces, para los papás biológicos, para los papás del corazón.
1: Sí.
0: Y cuántas madres que son padres también, ¿no?
1: Sí, cuántos papis que son madres.
0: Y cuántos también. Papis sí, que son madres, sí. Y bueno, así que para todos.
1: Bueno, yo aprovecho a felicitar a mi hermano.
0: Totalmente. Tiene un hermano
1: gran,
0: que
1: gran
0: asumió
1: gran,
0: todo.
1: Sí, exactamente, un poco papá-mamá. Entonces, la verdad que un gran abrazo a mi hermano.
0: Muy bien. Bueno, arrancamos, ¿le parece?
1: Sí, ¿cómo no?
0: Bueno, ahí revolvimos y encontramos canciones alusivas. Siempre hay canciones para todos los temas de la vida, ¿no?
1: Sí. Si uno gracias busca... a los artistas tenemos hay... canciones para muchas cosas, para muchas temáticas.
0: Hay inspiración para todo. Bueno, vamos a empezar. En primer lugar tengo por ahí a Pachandión con la canción Padre.

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0: Muito obrigado.
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0: esos pulsos latiendo, sobre el final de la canción. Y con esta selección justamente de canciones y composiciones que miran al padre desde algún lugar del sentimiento, escuchábamos a Rubén Olivera con la canción Al Padre.
1: Muy bien, muchas gracias, Susi. Bueno,
0: por favor, un placer.
1: Y aclaramos el título de la primera, nos preguntaba la profesora Reina Torres.
0: Sí.
1: Y ponía una foto del acta de nacimiento de su papá.
0: ¡Ah, qué lindo!
1: Sí, sí, en Galicia.
0: Ah, claro, porque ella tiene raíces.
1: En la parroquia de San Joan Pollo.
0: Ajá.
1: Sí, en 1933. Dice, se certifica usted que don José Benito Torres González nació el día 2 de febrero del año 1933.
0: Sí, porque es gallego.
1: Es gallego, es galego.
0: Gallego.
1: Y nos preguntaba aquí la canción Padre, dice, que no conocía y que le pintaba a su papá. Bueno, es que muchas veces estas canciones evidentemente son reflejo. Y nos une, ¿no? Como son como lugares comunes para mucha gente.
0: Sí.
1: Bueno, Pat Chandion, ¿sí? Era quien cantaba la canción, y que además también fue el autor de la misma, ¿no? Una canción que aparece, que Pat Chandion la hace pública en el año 1972.
0: ¿No? Bien, y se notaba que estaba en una presentación en vivo.
1: Sí, sí, no sé si en Portugal o Brasil,
0: claro,
1: exactamente.
0: Sí.
1: Bueno, fue un cantante sumamente conocido justamente por el compromiso, ¿no?, en sus letras, una persona que además cantó mucho contra el franquismo y que realmente con una voz muy particular,
0: sí,
1: ¿no?, esa voz muy cascada,
0: sí,
1: mucha polenta
0: y con mucha fuerza,
1: y que falleció en el año 2019, recordábamos porque, bueno, varias de sus canciones han estado presentes también acá en
0: sí,
1: el programa.
0: Sí, sí. Bueno, están llegando algunos mensajes, cosa que nos alegra y nos alienta, porque mirábamos el celular y decíamos, pero ¿qué pasa con la audiencia?
1: Mi hija querida, ¿qué pasa?
0: Pero escúcheme una cosa, ¿quién no se levanta un domingo de julio, temprano, de invierno, de cielo cerrado, cubierto con lluvia?
1: Ay, Sanita.
0: Ay, pero ¿quién no se levanta a hacer las cosas, a vivir la vida, a poner la radio, a ponerse a hacer el mate, caramba?
1: Nadie,
0: claro, exactamente, estaba esperando que lo dijera. Pues Naide.
1: Bueno, no sé.
0: ¿Sabe que no empezaron a llegar los mensajes?
1: Mira, acá hay una persona que no sé si la
0: cocinando.
1: Si cocinó anoche o cocinó hoy.
0: A ver, ¿de qué se trata?
1: Acá desayunando, una foto con una torta que me queda la duda si es de manzana o de ananá.
0: Lo que
1: pinta.
0: Pasa es que usted ama tanto la nana que usted
1: lo veo en todos lados, veo los ojos de los lentes, los ojos
0: usted,
1: de la gente.
0: Ahí está, usted en sus lentes, usted cada vez que se hace los lentes le dice que le pongan una
1: forma de ananá,
0: ahí
1: claro.
0: Está, un bueno, filtro de ananá.
1: Barbarita de mudanza dice que la hizo Gustavo, es de manzana.
0: Ah, a ver.
1: Pero una pinturria que ni le cuento, con las rodajas arriba que parecen ojitos.
0: A ver, porque a mí me mandó otra cosa.
1: Mire, parece que la está mirando, la
0: uy,
1: torta.
0: Es verdad.
1: Una torta llena de ojos.
0: Es una

0: Luceros.
1: Muchas gracias,
0: Joselo. Gracias, Joselito querido. Un beso enorme para vos.
1: Bueno, tengo un mensaje de Susi, la maestra, que nunca falta. Muy buen domingo. Feo el tiempo, pero hermoso el programa. Divina canción. Oh. Gracias, Susi.
0: Bueno.
1: Después tengo de Felipe y Luna, que ya tempranito están mandando mensaje a ver qué nos dicen. Hola, hola, acá estamos desde las 8, ¿eh? Con corazones y todo incluido. Muchas gracias, chicos.
0: Muchísimas.
1: Ay, ¿sabe que tengo un mensaje desde Brasil? Espérenme, que me llegó durante la pausa.
0: Diga.
1: Gabriel dice, mire, me manda el estado del tiempo. 24 grados, sensación térmica de 24, igual, máxima 27. Salvador de Bahía, ¿eh?
0: Perdón, que no dije. Más pro norte.
1: Parcialmente nublado el cielo, dice el cielo no se decide, honestamente así está bien.
0: Sí, sí, quiero que no tire para la lluvia porque en Brasil tiene esos episodios.
1: Ah, claro, de repente.
0: Lo que le llaman la famosa lluvia tropical, ¿no?
1: Claro.
0: Le viene el ataque así, te llueve y de repente al rato te sale
1: un
0: sol.
1: Un país tropical.
0: Abençoado por Dios.
1: Dice, locas por Brasil, las reinas, ja, ja, ja. Acaba un poco de calor desde Salvador, Gabriel, que no nos olvidemos que es argentino. Así que bueno, felicitaciones, que son semifinalistas. Me imagino la alegría.
0: No, yo
1: pero tengo, en un país que va afuera mejor que con perfil bajo.
0: Entre que tengo familia brasilera y siempre me gusta la lengua, me gusta la música, realmente.
1: Brasil es un país encantador.
0: Y nosotros estamos acá divinos y estamos pegaditos, entonces si tenemos ganas de abrasilerarnos, darnos un baño de brasileirao, nos vamos a costar, vamos a poner, ¿no?, un poquillo.
1: Y si queremos darnos un baño de argentinidad, nos vamos para el otro lado, ¿viste? Cruzamos el charco.
0: Estamos en el medio.
1: Estamos en el diome.
0: En el diome, para separar. Nos inventaron para separar, justamente.
1: Pero qué interesante lo que dice.
0: Es así, históricamente es así.
1: Yo ya le he contado, pero me acuerdo en la escuela
0: inventaron.
1: Que había una maestra que siempre nos decía, no sé si lo leía en un libro o qué, creo que sí, que Uruguay era un pulgarcito en medio de dos colosos.
0: Claro.
1: Así.
0: Y hay casos en el mundo. Bueno,
1: Pero fíjese cómo crece una también, ¿no?
0: No, por supuesto.
1: Con ese sentimiento de, y somos poca cosa. Somos pulgarcitos.
0: Sí, pero que.
1: Somos cositas chicas.
0: Ahora, espera poquito.
1: No aspiren a mucho, chiquinines, porque al lado te van a comer crudo, ¿viste?
0: No, no, pero después. A ver, ¿qué se dice de los extractos?
1: ¿Cómo? A ver.
0: ¿Cómo es que dice que el perfume bueno viene en envase
1: chico? Claro, a eso se refiere.
0: Claro.
1: Pensé el extracto de la quinela.
0: No, no, el extracto. ¿Se acuerdan que los extractos que yo tomaste, todo eso venía muy poderoso?
1: Como el veneno.
0: ¡Oh!
1: Necesita apenas unas gotas.
0: Ay, qué dramático. Bueno, aprovecho y mando, miren, nos está
1: quién?
0: Escribiendo una divina que la vemos allá en los talleres de la cátedra semana a semana. Juana Pérez, que nos está escribiendo. Hola, estimadas reinas. Aunque no les escriba, las escucho cada fin de semana con mucho placer. Muy buena la selección musical.
1: Muchas gracias. Ay, ay, ay. Nos están tirando de las orejas, Marcelita. Bárbara de mudanza, que es argentina.
0: Ya sé que sabe.
1: No la felicitamos.
0: Bueno,
1: y además
0: bueno.
1: Me tira de las orejas porque dice.
0: Pero es más uruguaya. Ya está mucho hace rato que está acá.
1: No, no, tiene razón. No, pero hay que decirle felicitaciones porque seguramente ayer vio el partido y está feliz de que su selección llegó al final. Bueno, a la semifinal.
0: Sí.
1: Semifinal. Sí, sí. Semi. Aún quedan dos pasos. Bueno, dice, che, los argentinos no tenemos todos ese acento porteño.
0: Está bien.
1: Claro, pero yo lo hago exagerado para diferenciar del acento
0: portugués. No, está bien.
1: Portugués.
0: Lo que pasa, claro, vemos más para este lado.
1: No, pero lo hemos dicho muchas veces, por supuesto, el porteño tiene sus características. Y la persona del interior, o ya corriéndote un poquito nomás del propio microcentro, ya es otra cosa.
0: Sí, sí, la gente de provincia ya habla distinto.
1: Habla, ¿no?, diferente, sí,
0: y,
1: sí.
0: Y hay que hablar, bueno, y el rosarino, santafesino, que es de donde los pagos de Bárbara, ya es más parecido a nosotros. Muy parecido en la forma de hablar, en la forma de la ciudad de Rosario. Bueno, y después tenemos tantos acentos, ¿no? Como pasa acá nomás, tan chiquito que somos. Y en Rocha hablan distinto,
1: claro,
0: y en Rivera hablan distinto.
1: Por supuesto.
0: Y allá también. Bueno.
1: Pero nos corremos nada más un poquito hacia Canelones, ya cambia la cosa. La sonoridad es totalmente diferente.
0: Claro, sí, sí.
1: Escuchamos
0: sí.
1: Al presidente de la República, tiene su musicalidad, su propio acento.
0: Bueno, y las S, ¿no?
1: Claro.
0: Yo otra vuelta escuchaba hablar alguien de las Islas Canarias y hablamos, heredamos mucha cosa por allí, sobre todo
1: claro, porque esas familias
0: esas cosas,
1: a volar aquí,
0: esas cosas,
1: esas cosas.
0: No esas cosas.

0: ¿no?
1: Sí, es aspirada.
0: Es aspirada.
1: Bueno, nos dice Bárbara, algunas rosarinas nos olvidamos varias S's.
0: Claro, como
1: y dice, no me gusta el fútbol. Muy bien, Bárbara, sos de la mía.
0: Está bien, está perfecto.
1: Bueno, ¿y después qué más? Eduardo y Estela también hablan tempranito. Nos mandan este mensaje. Buen día. Pues no se piense usted, acá desde las 7:30 a la fuerza, pero levantados ya, tomando matecitos al frente de la estufa hoy con pancitos de anís.
0: Ay, todo el mundo con cosas ricas justo hoy.
1: Y escuchando, por supuesto, a las muchachas de siempre. Saludos. Bueno, muchas gracias.
0: Divino, gracias por el humor. Estela, divinos. Y la profesora Reina Torres dice, oh, bueno. A ver. Somos chicos, pero grandes en muchos aspectos.
1: Claro.
0: Sí seremos.
1: Por supuesto.
0: Primero en muchas
1: como
0: cosas.
1: Como dato, como anécdota, que eso me enseñaron en la escuela. Imagínate que cómo va operando eso en la cabeza de los niños, ¿no? Mirá que somos chiquitos, estamos en medio de dos países que, opa, son
0: bueno,
1: tremendos.
0: El otro día veía un posteo ahí en internet de una muchacha que hablaba justamente, ¿no? Porque, bueno, así que Uruguay, así como por el fútbol mismo, ¿no? ¿Qué es Uruguay, no? Y empezó a hacer un relato de los primeros en tantas cosas, en
1: pero
0: el
1: por
0: voto
1: supuesto.
0: Femenino, en el esto, en el otro, en el divorcio,
1: hablar,
0: en el hecho.
1: Este,
0: y era un listado súper maravilloso.
1: Sí, sí,
0: si escucha,
1: tenemos cosas muy interesantes
0: que,
1: en Uruguay.
0: Qué maravilla
1: que
0: a nivel
1: llama la
0: social.
1: Atención, ¿no?
0: Sí,
1: un país
0: sí.
1: tan chico justamente, con cosas tan interesantes y en su momento tan progresistas. Tengo un mensaje, tengo un audio de Susana Aljas, que ahora lo vamos a escuchar en un ratito, lo que pasa es que estando al aire no podemos.
0: Pero si le parece, seguimos con las canciones para los padres.
1: Vamos a Elias.
0: Bueno, mire, una preciosa canción de Alberto Cortés. Alberto Cortés, cantautor argentino, que bueno, hizo una carrera muy importante en España y en otros países de habla hispana. Se le conoció por algunas canciones por acá con mucho éxito.
1: Se lo
0: ¿no?
1: confundía con Nación.
0: Se decía que era español.
1: Que era español,
0: totalmente.
1: Claro.
0: Y bueno, y a veces vio que a veces ahora la gente tanta carta no escribe, capaz que manda un audio, pero un momento a veces las reflexiones que uno tenía para brindar, los pensamientos, lo bajaba una carta y la enviaba, ¿no?
1: Claro, usted piensa, el tiempo de escritura de una carta es muy diferente al de un texto de WhatsApp, ¿no?
0: Y ahora, incluso estando a la distancia, ¿no? Y yo se escribía y se pensaba y se repensaba. Ahora, ¿verdad? De la otra punta del mundo te mandan de inmediato un mensaje de audio que te llegó ya, ayer. Vamos a escuchar a Alberto Cortés con esta carta a mi viejo.
2: 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Pero es que así te siento más a mi lado. Como al mejor de todos mis camaradas, te contaré las cosas que me han pasado. Trataré de explicarte lo que he sentido en todos estos años que anduve lejos. Las cosas que contigo no he compartido y que hubiera querido, querido viejo. Tú sabes lo que pasa a los 20 años,

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0: Seguimos recorriendo canciones dedicadas a los padres, a los papás, a los papis. En esta mañana, en Par de Reinas. Ahora la voz seguramente la recontra identificaron.
1: Seguramente, ¿verdad?
0: El Nano.
1: El Nano. Joan Manuel Serrat, la canción se llama Padre. Pero quizás no entendieron mucho de qué iba la letra.
0: Porque,
1: a no ser.
0: Claro,
1: que, a no ser que hablen. Que sepan catalán.
0: Catalán, claro. Bueno, esto forma parte de las canciones que Joan Manuel Serrat defendía poder cantar en las dos lenguas, ¿no? Recordemos que durante tantos años de franquismo, las lenguas originales de los distintos.
1: Las distintas regiones.
0: Países que formaban parte de lo que es España, uh-huh. Las nacionalidades, las naciones, fueron combatidos y prohibidos, ¿no? Ni el vasco, ni el catalán, ni el gallego, o sea, no se permitía hablar, enseñar o desarrollar la lengua propia. Entonces, una forma justamente de protesta era
1: la resistencia.
0: Cantar, sí, ¿no?
1: En la lengua original. Bueno, la canción dice así en sus versos: Padre, decidme qué le han hecho al río que ya no canta. Resbala como un barbo muerto bajo un palmo de espuma blanca. Padre, que el río ya no es el río. Padre, antes de que vuelva el verano y esconda todo lo que tiene vida. Padre, decidme qué le han hecho al bosque que no hay árboles. En invierno no tendremos fuego, ni en verano sitio donde resguardarnos. Padre, que el bosque ya no es el bosque. Padre, antes de que oscurezca, llenad de vida la despensa. Sin leña y sin peces, Padre, tendremos que quemar la barca, labrar el trigo entre las ruinas, Padre, y cerrar con tres cerraduras la casa. Y decía usted, Padre, si no hay pinos, no se hacen piñones, ni gusanos, ni pájaros. Padre, donde no hay flores, no hay abejas, ni cera, ni miel. Padre, que el campo ya no es el campo, Padre. Mañana del cielo lloverá sangre, el viento lo canta llorando. Padre, ya están aquí, monstruos de carne con gusanos de hierro. Padre, no, no tengáis miedo, decid que no, que yo os espero. Padre, que están matando la tierra. Padre, dejad de llorar, que nos han declarado la guerra.
0: Muy bien. Ahí teníamos entonces la traducción de Padre, la que habíamos escuchado en versión en catalán.
1: Muy bien.
0: Muy bien, Susanita. Tenemos que decir los números.
1: Sí, vamos a ir.
0: No los dijimos, leímos los mensajes, pero no habíamos dicho los números. Hay dos líneas para que ustedes puedan mandar los mensajes de texto que tengan ganas de mandar, los WhatsApp, como se dice así, con U.
1: Los WhatsApp.
0: Los WhatsApp, sí.
1: Los WhatsApp, con G.
0: Con bien, ah, con favor. G, también.
1: WhatsApp.
0: La mía era con U.
1: Por favor.
0: Y bueno, uno es el 099-930000, 099-930000. ¿Y el otro?
1: Y el otro es el 099-286652. 099-286652. Susana Aljas, que nos saludaba y nos mandaba todo su cariño, nos decía que le encantaba esta canción de Pachi Andión, que lo había escuchado mucho, y nos pedía una especialmente, pero lamentablemente
0: con el pendrive, con las canciones, claro, discoteca cerrada, todo cerrado, imposible. Le voy a contar una cosa. Ayer me reí mucho con una lectura que pasó, que anduvo por internet. Decía: muchachos, hoy es el día donde debemos mostrar nuestra lealtad al país hermano.
1: Esto previo al partido de Argentina,
0: por supuesto,
1: con Suiza, ¿no?
0: Gracias,
1: dando una recomendación.
0: Gracias por la aclaración, ¿no? Pero además así con fuerza, ¿no? Muchachos, hoy es el día donde debemos mostrar nuestra lealtad al país hermano. No olvidar nuestras raíces comunes.
1: Claro.
0: No olvidar las cosas que copiamos de ellos para convertirnos en el país que somos.
1: Totalmente de acuerdo.
0: No nos apartemos del camino por un simple partido de fútbol.
1: No, estoy de acuerdo.
0: Porque nosotros fuimos, somos y seremos la Suiza de América.
1: Muy gracioso.
0: Bueno,
1: como la gente es creativa, explicarlo.
0: La gente, y cómo
1: es muy creativa.
0: La chispa para sacar cosas enseguida.
1: Sí.
0: Post
1: fue
0: y pre.
1: Previo al partido.
0: No, es fantástico. Post y pre, porque también pasa algo y enseguida.
1: ¿Hay post partido apareció algo?
0: No, pero digo, pero como siempre aparecen cosas rápidamente.
1: Sí.
0: con imágenes, con cosas, hacen los videitos, todo enseguida.
1: No, enseguida, enseguida.
0: A mí me sorprende la rapidez.
1: A mí también me sorprende muchísimo.
0: Muchas veces anda la IA.
1: Ay, me da sí, con la IA,
0: Hablando de IA, me da mucha gracia cuando escuchás gente más joven. Sí, pues yo le pregunté a la IA, así que...
1: Claro.
0: ¿Cómo le pregunto?
1: Como si fuera el oráculo.
0: ¡Eso!
1: Claro, es un
0: de Delfos.
1: Claro.
0: El oráculo de Delfos.
1: Lo dice la IA.
0: Claro. Claro. ¿Cómo vas a hacer porque te lo dice? Pero me parece que no está bien del todo. Bueno, ¿qué querés? No, le pregunté por esto y le pregunté por el otro y me dijo. Y me dijo,
1: claro. ¿Cómo? O sea, ya es como algo sagrado.
0: Y fue así que me dijo. Claro, imagínese si le dice.
1: ¿Qué le dijo? ¿Que iba a ganar Argentina?
0: Le dijo, no te enamores de nadie. No, qué grande. ¿Sabe que ayer llegó 10:59 y lamentablemente habíamos cerrado ya el programa?
1: Sí.
0: Nos había escrito Carliños Mocorón Salgado desde Porto Alegre y nos decía: queridas reinas de la radio, buenos días. En este invernal Porto Alegre vivo mi tercera o cuarta infancia, ya a mis 70 años.
1: Ajá.
0: La literatura española sigue desafiándome, al igual que la literatura portuguesa me nutrió en mi primera infancia. El reto de la lectura siempre es bienvenido y el posterior ejercicio de síntesis lo es aún más. Viva la literatura, viva la infancia que se recrea cada vez que leemos. Par de reinas es estupendo. Un abrazo fraternal de Carlos Mocorongo Salgado.
1: Muchas gracias.
0: Y esto,
1: Carlos,
0: vino a propósito de la nota que le hicimos a la docente, locutora y muchas cosas más, Dinora López Soler.
1: Perfecto. Con motivo de, entre otras cosas, ¿no? Hablamos,
0: claro,
1: del libro Infancias Invisibles, hablamos de muchas cosas, pero fundamentalmente porque este libro, Infancias Invisibles, lo va a estar presentando el próximo jueves en la Cátedra Alicia Goyena.
0: Exactamente, ahí en Pablo de María 1079, a las 16 horas, de 16 a 18, se va a hacer la presentación. Ya se hicieron algunas, ¿no?
1: Sí, y habló de que vienen otras más también,
0: ahí
1: más
0: está.
1: Adelante.
0: Pero bueno, siempre es interesante escuchar cómo es que se recopiló este material.
1: Ahí está, porque es una recopilación de diferentes textos. Ella hace esta tarea junto al escritor cubano Eldis Baratute, que está viviendo aquí en Uruguay. Es una selección de textos de diferentes autores. Ella habló de 10 autores,
0: ajá,
1: latinoamericanos, que justamente hablan de las infancias invisibles. Hay que ir descubriendo este libro. Yo ya he leído alguno de ellos y por supuesto que tengo seleccionado uno para leer hoy.
0: Tenemos que releer la contratapa.
1: ¿Cómo no? Claro,
0: porque decía, pintaba explica, de qué viene.
1: Sí, acá explica, sí, sí. ¿Verdad? Infancias Invisibles no es una simple compilación de cuentos. Es una declaración ética y estética sobre el papel fundamental de la LIG. ¿Qué es la LIG? Literatura infantil y juvenil. En la construcción de una sociedad más justa y empática. Al abordar temas como la discriminación racial, la emigración, la diversidad LGBTIQ+, invitamos a un ejercicio de visibilidad y reconocimiento a partir de este material. El libro no solo visibiliza, sino que también educa al adulto mediador sobre la necesidad de ofrecer un espectro completo de la realidad humana a los más jóvenes. También tiene la intención de regalar compañía, demostrar que no estamos tan solos y que otros son un poco iguales a nosotros en una particularidad que nos hace únicos, pero al mismo tiempo nos une como humanidad. Otros que sienten lo mismo que sentimos, porque el libro también va de sentimientos. Bueno, en esta contratapa se explica entonces bastante qué es lo que vamos a encontrar una vez que naveguemos en la lectura de este material, que salió apoyado por la Intendencia de Montevideo a través del Fondo Mariel Franco. ¿Sí? Así que bueno, es
0: preciosa,
1: muy lindo.
0: Edición.
1: Y las ilustraciones, hermosas ilustraciones, la verdad es muy, muy lindo. Así que bueno, en un ratito voy a leer uno de estos relatos, ¿sí?
0: Me encanta, Susanita Maisonave.
1: Bueno, mire, dijimos los números y ya llegaron mensajes.
0: Sí, dice Susi la maestra, dice, lo tiro como para pensar.
1: A ver.
0: ¿Cuál es el motivo por el cual tenemos tanta mala onda con respecto a Argentina y su selección? No para opinar, sino, como dije, para reflexionar.
1: Ah, está muy bueno, está buena la pregunta, porque yo creo que es como un resentimiento viejo que no sé dónde está el origen. Yo no creo que el origen esté en el fútbol. Quizás en el fútbol se representa con otra magnitud. pero puede para ser. Mí tiene que ver con otra cosa, quizás esa cuestión de
0: las similitudes, no sé.
1: Claro, porque somos muy iguales.
0: Porque no la tenemos así con Brasil.
1: No, compartimos la lengua.
0: Y está ahí al ladito.
1: Compartimos la variedad lingüística, además, del Río de la Plata. Tenemos una variedad que compartimos, además. Más allá de que hay sutilezas en algunos términos, pero es la misma variedad. Hablamos de che y vos. Tenemos tantas cosas que justamente capaz que es en las similitudes que no nos encontramos. De tan iguales nos repelemos.
0: Bueno, yo que digo esa frase, rivales y hermanos, ¿no?
1: Sí.
0: O sea, está para un lado y para el otro, sí. ¿No? Va para acá y va para allá,
1: sí,
0: qué
1: sí,
0: sé yo.
1: Como Barrio Sur y Palermo.
0: Claro.
1: Tal cual.
0: Bueno, muy bien, Susi.
1: Bueno, como le decía, mire, dijimos el número y apareció un mensaje.
0: De golpe y porrazo.
1: De un contacto que no lo tengo agendado.
0: Muy
1: por lo
0: bien.
1: Tanto, no sabemos si es una oyenta nueva. Vamos a ver. Hola, Susana y Marcela, buenos días. Soy Estela. ¡Ah, Estela, la esposa de Eduardo!
0: Pero, divina.
1: Quería que le que pusieran al aire esta canción de nuestro hijo, el hijo que partió. Para la escucharon en su día, muchas gracias. Ah, bueno, muchas gracias.
0: Que cantaba y tocaba la guitarra junto a Eduardo también, además.
1: Muchas gracias, Estela. Muchas gracias.
0: Bueno, muchas gracias. ¿Sabe que allá en el año 69, un joven cantautor que había ganado el Festival de la Canción de Buenos Aires, aparece con una canción dedicada a su papá también?
1: Ah.
0: Muchacho que se le conoció con el primer nombre, que tenía un nombre más, su nombre y apellido más largo, Piero de Benedictis.
1: Ah.
0: Se le conoció
1: como Piero.
0: Piero. Y en el año 69.
1: Piero, mi querido Piero.
0: Eso. En el año 69, lanza una canción que, bueno, se convirtió en un éxito de inmediato, que además tuvo después como otro empujecito, porque un año más tarde, en el año 70, esa canción forma parte de una película de Luis Andrini, El Profesor Patagónico.
1: Ah, sí.
0: ¿Sí? Capaz que se acuerda, donde él hacía el papel de un curita que acompañaba ese viaje,
1: sí,
0: de estudiantes ahí a la Patagonia, y bueno, se ponen a reconstruir unas casitas. Y me acuerdo de la escena que está golpeando con un martillo, tratando de clavar un clavo y se pega,
1: sí,
0: en el dedo.
1: Y
0: dice algo ahí. Y dice,
1: ¿y un cura?
0: Claro, claro. Y dice el Sandrini, siempre como hablaba con
2: eso. Ay, hablaba con eso.
0: Siempre quiso saber que
2: un cura cuando se golpea con el martillo. Es gracioso.
0: Exactamente.
1: Sí, me acuerdo.
0: Exactamente. Y bueno, tuvo versiones en el extranjero por varios lugares. Hay una muy conocida que hizo la cantante italiana Iva Zanicchi, por ejemplo, bueno, una canción que anduvo por ahí. Y creo que a la gente de acá de la vuelta, lo que estábamos hablando de la cercanía, ¿no? Río de la Plata, creo que es de las canciones dedicadas a los padres, de las más sentidas o queridas. ¿Ah? También, ¿no? Yo estaba pensando un poquito, habla de como cuando hablamos de las abuelas, o hablamos de las madres, o hablamos de los padres. También ha cambiado mucho la imagen, ¿no? Un padre ahora, yo qué sé, de 60 años, es un padre que capaz que va a jugar al fútbol, que anda en bicicleta, que corre, que esto, que hace mil,
1: sí,
0: ¿no? Y sí, un padre de 60 años en otro momento, es un padre joven, un padre de 60
1: sí,
0: años.
1: Sí, muy joven.
0: Y capaz que un padre de 60 años en otro momento ya era una persona
1: retirada.
0: Exactamente, sí, ya con pocas tareas o como dice acá, ahora ya camina lento y lo está lo está cantando un muchacho de veintipico de años.
1: Claro, está hablando de un padre muy joven.
0: O sea, Piero muy joven, vaya uno a saber la edad que tenía,
1: claro,
0: su papá.
1: Sí, sí, sí, pero en aquella época era.
0: Pero no sé si pasaría los 60 años. Pero entonces, bueno, como que también, ¿no? han cambiado los modelos y las formas de los papás. En el correr de los años y más en esta época donde más también cuesta mucho dejar la juventud, o sea, la juventud tardía.
1: Sí, juventud tardía.
0: ¿No? Uh-huh. Se ha atrasado los procesos, entonces, o una adultez, una adultez joven, uh-huh, ¿no? Entonces, a veces uno escucha estas canciones que hablan de esos padres escrita por gente relativamente joven, pero ya hacen un planteo de un padre como con otras aspiraciones u otra forma de vida distinta a lo que uno ve ahora, ¿no? Qué sé yo, me da esa reflexión. Bueno, lo escuchamos, ¿le parece? Y si quieren la cantan, porque es tan conocida.
1: Es conocida, sí.
0: Vamos. Es un buen tipo, mi viejo.

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0: Bueno, muy bien.
1: Papá,
0: papá.
1: Cuéntame otra vez, dice la canción de Ismael Serrano. Preciosa canción de este cantautor español.
0: Muy bonito. Muchas gracias, Susanita.
1: Por favor. Bueno, tenemos más mensajes. Mariela Ferreira
0: nos saluda. ¿Qué dice Marielita?
1: Dice, hola queridas reinas, un buen domingo a ustedes y todos los radioescuchas, un beso. Y después me manda otro que dice, aprovecho a ustedes, a través de ustedes, a saludar a todos los padres y también a aquellos que ya no están, viejo, mi querido viejo. A propósito de la canción de Pierre.
0: Es que es, creo que es una canción, por lo menos por este lado del mundo, muy emblemática.
1: Sí.
0: Y muy significativa para la fecha, ¿no?
1: Muy, muy.
0: Y ahí también
1: muy.
0: Podemos saber, porque hay canciones uruguayas para los papás también, composiciones hermosas, muy lindas. Pero también hay humor relacionado a...
1: Ah, sí, claro, por supuesto. ¿Cómo no? Hay muchas. Bueno, yo traje una. Usted me parece trajo más de una.
0: Traje alguna cosita, por ejemplo. Yo cuando... A veces los papás...
1: Y esto, es que a veces los papás dan gracia, ¿no?
0: Dan gracia y a veces... En el ejercicio de la paciencia, a veces no es la misma paciencia que,
1: no, claro que, no.
0: Que las mamás. A mí me pasó una vuelta. Estaba tratando de colaborar en el estudio. No me acuerdo, creo que
1: de los con
0: Nicole, creo que sí. Era así. Bueno, estaba. O sea, ¿ves cuando se pone el balde de los chiquilines y no la quieren escuchar? Le piden ayuda y no la quieren escuchar después. No sé si era algo de historia que a mí como me encanta y me cuesta entender cómo que te está escuchando no le quedan las cosas, es porque no está prestando atención, te está oyendo y no escuchando. Entonces, bueno, venía un escrito y entonces explicando, bueno, ahora explícame vos. Ah, no sé, no me acuerdo. ¿Cómo no te acordás? Vamos de vuelta. Changi, chungi, chungi, chungi, chungi. Y no sé, no me acuerdo. Bueno, tercera vez.
1: ¿Era el liceo?
0: Sí, mis años, o sea, era con mi hija, mis años de didáctica, mis
1: sí, claro, todo se puso en juego.
0: Todo se puso en juego, pero bueno, que esas notas notorias de didáctica, no sé.
1: Lo que pasa es que con los hijos es otra
0: empezaron
1: cosa.
0: A volarse por otro lado, ¿no?
1: No, y en un con momento los hijos no hay didáctica.
0: Y llega Jorge acá, se dice, ¿qué pasa? Pues yo estaba un poquito irascible ya.
1: Sí, pero no entendés.
0: Ya estaba, estaba agarrando vio de la mesa. Dice, ¿qué pasa? No, porque fíjate que como la cuarta vez que le explico lo mismo y no me está escuchando. Prima, déjame a mí. Una vez, no puedo.
1: Una vez,
0: ¿no? Entonces,
1: ay, Dios mío.
0: A veces los chiquilines te sacan un poquito de quicio.
1: Claro, por supuesto.
0: Pero
1: pasan,
0: bueno,
1: sí, son
0: pasa.
1: Cosas que pasan. ¿Qué vamos a hacer?
0: Y en eso vio cuando esa etapa que tienen de preguntar y preguntar y preguntar.
1: Ah, sí.
0: Cuando son los preguntones.
1: Ya no sabés qué responder.
0: ¿Y por qué? ¿Y por qué?
1: Y al final también, ¿y por qué sí?
0: Bueno, cállese, yo siempre he contado. Miraban ahí un canal estos de niños, creo que Nickelodeon, y había un personaje, una grajea, o sea, chiquitita que pasaban así entre los programas. Y entonces jorobaban con eso. ¿Por qué no sé qué? Porque mostraban cosas que pasaban en la naturaleza. Y dice, bueno, ¿y por qué sí? Después de tantas preguntas, y decía el personaje, porque sí no es una respuesta. Sí. ¿Y sabe qué me decían mis niños cuando yo decía?
1: Igual.
0: Bueno, dale, hacete algo. ¿Y por qué sí? Porque sí no es una respuesta. ¡No!
1: Sí, pasa eso, sí.
0: Pasa. Entonces, veo que tiene esa... Vas en el alumno y dices, mamá, ¿por qué esa señora tiene?
1: Sí,
0: ¿por qué?
1: Sí,
0: y en voz alta, ¿no?
1: Me ha pasado, sí, lo he escuchado.
0: No, pero ¿por qué?
1: Y ahí vas a tu época, ¿no? De madre de niños chicos que pasaste por lo mismo. Porque todos, el momento del por qué es... Bueno, están descubriendo el mundo, ¿no? Necesitan respuestas todo el tiempo.
0: Y hay gente que genera consejos para los padres, ¿no?
1: Ah, está bien.
0: ¿De qué forma
1: bien.
0: Actuar
1: sí,
0: mejor,
1: sí,
0: ¿no?
1: Perfecto.
0: Bueno, en este caso, ¿sabe quiénes dan los consejos a los padres?
1: A ver, ¿quiénes?
0: Los muchachos de Le Luthier. Imagínense los consejos. Escuche.
2: sería un tema que es motivo de muchas consultas por parte de las madres, los padres. Las preguntas de los chicos, señora. Sobre todo aquellas preguntas sobre temas un poco delicados, como por ejemplo la consabida, ¿cómo nacen los bebés? A los chicos hay que decirles siempre la verdad. Por supuesto que en los términos que ellos puedan entender. Entonces usted le puede explicar, por ejemplo, de la siguiente manera, le puede decir, por ejemplo, mira, Nini. Como mamá y papá se quieren mucho, papá le regaló a mamá una semillita que él tenía. Esa semillita germinó, creció y después de 9 meses se convirtió en un hermoso repollo donde te dejó la cigüeña que te trajo de París. A los chicos hay que decirle siempre la verdad. A los chicos, otra cosa, no hay que asustarlos. A los chicos no hay que asustarlos con cucos, brujas, ogros, todos temibles personajes imaginarios. Llegado el caso, háblele de cosas más reales. El lobo, una araña, una buena víbora. Parece mentira, pero todavía hoy en día hay madres, hoy en día en pleno siglo XX, que todavía le dicen a sus hijos cosas como, por ejemplo, ¡mirá, Nini! Si no tomás toda la sopa, voy a llamar al hombre de la bolsa. ¿Y si el hombre de la bolsa tampoco quiere tomar la sopa? A los chicos hay que decirles siempre la verdad, hay que explicarles las cosas, darles a entender los motivos, las razones que tienen las cosas. Porque después de todo, los chicos, aún los más pequeñitos, son seres pensantes. Casi podríamos decir que son seres humanos. Entonces se tiene que explicarle las cosas con paciencia, con cariño. Por ejemplo, típico caso, mira, Nini. Ya son las 12 de la noche, ¿no es cierto, querida? Es un poquito tarde, ¿eh? Claro. Y hoy nos hemos levantado temprano, ¿te acordás que nos levantamos temprano? Por supuesto. Y mañana nos tenemos que levantar temprano otra vez, porque vas a tener que ir a la escuela, yo tengo que ir al trabajo. ¿Me entendés lo que te estoy explicando? Quiere decir, querido, que si vos ahora no te dormís, yo te reviento. A los chicos hay que decirles siempre la verdad. Y ahora, para finalizar este programa, los dejo nuevamente en compañía de los honguitos, que les van a enseñar la canción La gallina dijo Eureka, ¿eh?

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1: ¿Qué pues que la gallinita dijo a Ureca? ¿Qué puede decirte recién que la gallinita dijo a Ureca?
0: La gallinita dijo Eureka porque estaba muy contenta.
1: ¿Sí?
0: Claro.
1: Estaba contenta.
0: Muy contenta.
1: Muy

0: La gallinita estaba muy contenta, querido, porque iba a tener un hijito. Y eso la hacía muy feliz. Claro. Es tan hermoso poner un hijo. Tener un huevo.
1: Tener un hijo.

0: Porque los hijos son la alegría de la vida, querido. Con sus risas, sus juegos, con sus preguntas. Cada hijo es como una rosa que florece.
1: ¿Una rosa que florece?
0: Sí.
1: ¡Qué linda!
0: ¿Te gusta el cantito?
1: Sí.
0: Entonces callate. Hizo pruebas la muy lista, igualito que un artista. Porque son plantitas de la familia de las rosáceas, con estambres y pistilos bien insertos en el tálamo. Y así como las plantitas florecen, las personas necesitan realizarse.
1: Bueno, ya está.
0: Déjame vivir. Dando saltos por la plaza se volvió
1: bueno,
0: para...
1: No necesito realizarse.
0: Porque realizarse es trascender yendo más allá de los hechos hasta lograr cierto tipo de equilibrio. Cierto tipo de equilibrio como un árbol.
1: ¿Como un árbol?
0: Un árbol.
1: ¿Un árbol?
0: Un árbol.
1: Como un árbol.
0: Como un avioncito que vuela.
1: ¡Ah, un avioncito que vuela!
0: Sí, vuela. Como un barquito que flota.
1: Ah, un barquito que flota, también.
0: Y para arreglar
1: la...
0: Porque todo cuerpo que se sumerge en un líquido experimenta un empuje de abajo hacia arriba igual al peso del volumen del líquido desalojado. Es el principio de Arquímedes.
1: ¿Quién?
0: Arquímedes, ese que cuando lo descubrió dijo eureka.
1: Como la gallinita.
0: Sí, como la gallinita dijo eureka.
1: ¿Y fue que la gallinita dijo eureka?
0: No, nene, no. Las gallinitas no hablan.
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6: Y sí, la gallinita no habla.
7: Qué cosa más graciosa, qué cosa más graciosa. Qué lindo, Marce, estuvo buenísimo.
6: Le luteé con nosotros, me da mucha gracia, ¿no? Está muy bien pensado, muy bien armado. Cómo va subiendo el clima.
7: Y cómo después de retoma con el principio. Claro, porque dijo Eureka, no, nene, las gallinitas no hablan.
6: Querido, no, ya está.
7: Ya está. Y bueno, y acá hablábamos, porque acá los compañeros, todos los que estamos acá, somos padres, madres y padres. Y decíamos, ¿no? Que claro, cuando los chiquines son chicos, ellos se encargan de hacernos las preguntas a nosotros. Y cuando ellos crecen, después les hacemos las preguntas nosotros. ¿Y por qué no pusiste la ropa a lavar? ¿Y por qué dejaste la ropa tirada? ¿Y por qué no estudiaste? ¿Y por qué fuiste a tal lado? ¿Y por qué no vas a tal otro? ¿Verdad? ¿Y qué nos responden ellos?
6: Ta.
7: Porque no tenía ganas.
6: Ta, ma, ta, pa.
7: No sé. Respuestas bien acotadas.
6: Ta, ya. Ya está.
7: No me mamá.
6: No moleste, mamá. Deja dormir, mamá.
7: No infles, mamá. No la, ¿cómo dicen? Hay una expresión que dice, no la...
6: Ay, sí, pero me sale.
7: Ay, no esa. Me sale a mí tampoco.
6: No la emboles, ayuna.
7: Sí, pero creo que esa era más de nuestra época, ¿no? Pero dicen otra ellos.
6: No, tienen unas ahora actuales que no me gustan nada.
7: Como que no la arruines, es algo así, pero no es la expresión, es otra, ¿no?
6: Buah.
7: No me sale, ya me no, va a salir.
6: Ya está, ya va a ser.
7: Bueno, ¿le parece si leo este?
6: Me parece que lo tiene abierto hace rato ahí.
7: Lo tengo acá, sí, porque es este el que quiero leer. Es de una escritora uruguaya, Verónica Lecomte, y el título es Una valija pequeña. Tengo una casa cerca del río. Tengo un amigo alto y un abuelo que se rasca la panza cuando nadie lo mira. Tengo gallinas, tres perros y un gato. Tengo unas zapatillas verdes que eran de mi hermana, pero le quedaron chicas, y una bici que era de mi padre cuando era niño, y una gorra nueva que todavía es mía. Tengo una pulsera de fideos para regalarle a la abuela en su cumpleaños. La pinté de colores para que se parezca a su vestido. Tengo una valija en la que caben pocas cosas. Tengo dos tréboles de cuatro hojas y un árbol que todavía es semilla y una piedra chata como una tortilla de maíz. Tengo una caña de pescar y muchos caracoles donde no vive nadie. Tengo un diente de tiburón y un cepillo de dientes. Tengo una almohada para apoyar la cabeza cuando tengo sueño y apoyar la cola cuando no alcanzan las sillas. Tengo muchos trapos para fabricar una pelota. Tengo la ayuda del abuelo. Tengo dibujos que hice en la escuela. Uno se lo regalé a mi maestra. Otro lo perdí. A ella le di el más lindo. Tenía corazones rojos. Tengo un primo que se fue muy lejos y dijo que iba a volver, pero no volvió. Tampoco volvió mi tía. Les escribí muchas cartas. Tengo ganas de verlos. Tengo una valija en la que caben pocas cosas. Tengo una cometa. Tengo un día. Un día la cometa se enredó en el árbol y se convirtió en un nido. Ahora los pichones viven ahí con su familia como nosotros en casa. Tengo una casa donde cabemos todos.

0: Tengo apuro. Tengo una hamaca colgada del árbol. Está hecha con cuerdas y una rueda gigante. Cuando hace calor, me amaco fuerte. Mi vecina no tiene hamaca y yo la invito. Tengo el río lleno de peces y tengo una balsa que hizo papá. Tengo papeles para hacer barcos cuando llueve y también un paraguas. Tengo lombrices, tengo sol. Tengo a la abuela que canta cuando cocina. Tengo al abuelo que se rasca la panza cuando nadie lo mira. Le pregunté a mamá, ¿por qué tenemos que irnos? ¿Por qué? Le pregunté a papá, ¿por qué? Tengo grillos, tengo luciérnagas, tengo ranas, tengo la luna que me sigue cuando camino. A veces tengo miedo. Tengo una valija en la que caben pocas cosas. Y hablando de preguntas, ¿cuántas preguntas se hace un niño o una niña desde esa infancia que no puede... que le impide descifrar el mundo adulto y las decisiones del mundo adulto?
1: Exacto. ¿Por qué pensemos, si tengo, ¿no?, estas cosas que me hacen tan feliz?
0: Tengo todo esto y sin embargo...
1: hay que dejarlas.
0: Tengo que llenar esa valija en la que caben pocas cosas. Porque vaya que todo esto que tiene ese niño no cabe en la valija. Y es la realidad de un montón de niños migrantes, ¿no? Que van de un lado para el otro, ¿no? El desarraigo, claro. Exactamente. El perder, el tener que... arrancarte la patria de la piel, ¿no? Es terrible eso.
1: La patria y tus cosas, como dice esta lectura, ¿no? Tus pertenencias que son tan queridas que de repente puede ser algo mínimo, pero que tiene una importancia tan fuerte y que, bueno, y no pueden irse contigo, los recuerdos de unas paredes, de una casa, no sé, siempre que hay un traslado, hay un desarraigo, ¿no?
0: Imagínese,
1: aunque sea voluntario a veces.
0: Aunque sea voluntario, claro que sí, pero igual los niños eso no lo entienden,
1: no.
0: Porque la familia toma decisiones por el bien de la familia, ¿no? Seguramente. Pero el niño no entiende que eso sea por el bien y que eso va a ser mejor, ¿no?
1: Sí.
0: Porque eso duele. Hay un poema, mire, leyendo este cuento me acordé de un poema de la poeta nicaragüense Yoconda Belli, que ha sufrido el exilio más de una vez. De hecho, ahora está en Madrid viviendo.
1: El exilio
0: le quitaron la nacionalidad, ¿no?
1: Claro.
0: La ciudadanía. Y ella dice en un poema, mi nombre va a sonar a otro nombre cuando esté en otra tierra. Y es así, ¿no? Pensemos cómo suena el nombre de una persona que se va a vivir a otro lugar, que por más que se hable español,
1: es otra variedad, es otro sonido, es otra
0: musicalidad. Cuando te nombren, tu nombre sonará distinto y eso va a hacer que vos te identifiques más o menos con tu propio nombre. O sea, mire de lo que estamos hablando, ¿no? O sea, de lo que le pasa a un ser humano cuando se tiene que ir a vivir a otro lado. O sea, es terrible. Y eso es una realidad que vemos todos los días en el aula quienes somos docentes, ¿no? Porque tenemos las aulas con un montón de colores y con un montón de voces que suenan distinto y bueno... Y eso tiene que ser recibido de la mejor manera y tratar de integrarlo para que los chiquinines vivan esa transición de la mejor manera, ¿no? Y que duela lo menos posible.
1: Me pasó, ahora cuando la escuchaba me acordaba un caso en particular de una alumna en el Liceo 29 venezolana que empezó a ver, ¿no?, un destaque importante tocando los instrumentos. Y, no, pasa que yo tocaba ese... La mandolina en la escuela, la orquesta de la escuela que nos enseñaron, y el cuatro, no sé qué. Y yo, en esas cosas que, ¿no?, a veces bobadas que uno dice, porque no ha vivido ciertas situaciones. Y
0: bobada no tiene nada.
1: No, bueno, pero, o sea, cosas,
0: yo sé, claro,
1: cosas sin querer, ¿no?
0: Sé el desenlace, sí.
1: Cosas sin querer, porque, bueno, en eso de querer acercarse a los chiquilinos, pero qué divino, digo, mira, y no te trajiste el cuatro y la mandolina. Si no, lo que pasa es que veníamos con un bolsito solamente porque veníamos cruzando la selva.
0: No,
1: en esos viajes.
0: Claro, ese bolsito cabe en pocas cosas, Marcia.
1: Claro, fíjese, va a traer un instrumento.
0: Claro.
1: Y en esa dejada del instrumento, todo lo que dejó también, ¿no?
0: Claro.
1: De sus aprendizajes,
0: claro,
1: su historia.
0: Exacto. ¿Cuánto queda atrás, ¿no?
1: Entonces, cómo nos cuesta todavía saber y entender situaciones,
0: sí, ¿qué es lo que hay
1: de la gente
0: de
1: con la que
0: vida,
1: estamos conviviendo,
0: ¿no? Claro.
1: Exactamente.
0: Pero a veces nos quedamos en esa primera mirada o nos paramos desde un lugar.

0: de indiferencia o de miedo a esa persona que trae otra identidad diferente o que trae eso, su cultura, ¿no? Su arraigo, sus raíces que son diferentes a las nuestras, y eso de repente se convierte en una amenaza para algunas personas, o porque sabemos que hay muchos discursos de resistencia, de odio frente a las personas migrantes, ¿no? Que cuando, cada vez prenden con más virulencia.
1: Cuando está tan claro, ¿no?
0: Y que esto lo sufren los niños.
1: Que el mundo no es de nadie.
0: No.
1: Como dice,
0: yo no nadie soy de aquí. En el mundo es ilegal.
1: Claro, yo no soy de aquí, pero ilegal. Tú tampoco.
0: Como dice la canción de Drexler.
1: Exactamente.
0: Claro. Bueno, vamos acercándonos a las 10 de la mañana.
1: ¿Sabe que tengo? Es mensaje el zorro.
0: Ah, sí, bien. Vamos.
1: Ah, le queremos decir al zorro,
0: sí,
1: que la invitada de ayer, la profesora Dinora López Soler, quedó muy impresionada por la capacidad
0: Es verdad.
1: De escritura.
0: De cómo escribió.
1: El señor zorro.
0: Bueno, hoy el zorro nos dice: buenos días, tengan reina, Fede y audiencia. Fede y audiencia incomparable. Un saludo especial para toditos los padres. El sol brilla por su ausencia en esta mañana gris, pero el sol lo ponen ustedes y nos hacen muy feliz.
1: Oh.
0: Buen regalo, Le Luthier, no nos podían faltar. Gracias por ese recuerdo que nos hicieron disfrutar. Ya he aprontado el mate y pronto estoy a salir. Espero que este frío ni me haga arrepentir. Beso y brazo afectuoso con el cariño de siempre. El zorro sale a la calle disfrutando de valiente.
1: Muy bien.
0: Perdón, disfrazado de valiente.
1: Ah, oh, muy bien, zorro.
0: Sí, porque muchas gracias.
1: Espero que haya hecho los mandados ayer. Que ayer tampoco estaba para hacer los mandados.
0: No, nada,
1: Todo chumingo. Chuminga la pocha.
0: Mire, tengo un mensaje de Emma, que nos saludaba hace un ratito. Buenos días, qué lindo programa, hermosas canciones. La del nano, muy triste. Mi padre falleció con 96 añitos. Era especial. Gracias. Bueno, Emma. Sí, me imagino que todas estas canciones remueven mucho la emocionalidad de cada uno, ¿no?
1: Por supuesto.
0: Pero bueno, 96 años tuviste una gran dicha, ¿no?
1: Enorme suerte.
0: Enorme suerte,
1: mucho tiempo.
0: Sí.
1: Bueno, les contamos, les reiteramos que tenemos las líneas de comunicación abiertas. Si quieren mandar mensajes, saludar a algún papá o recordarnos alguna situación, con mucho gusto compartimos con todos. Una de las líneas es el
0: 099-2866-52. 099-2866-52. Y hay otra más.
1: Y hay otra más, que es el 099-93-0000. 099-93-0000. ¿Le hago reír otro poquito?
0: Sí, me encanta.
1: Otro que escribió también y que habló de estas relaciones particulares entre padre e hijo es Luis Landricina. Mire lo que pasó con un padre y un hijo en un ferrocarril, por ejemplo.
0: Ay, a ver. Hacemos lío.
2: Y eso ha cambiado. Inmediatamente después, los que éramos creyentes y sobre todo de la confesión católica, a buscar en el santoral del almanaque qué santo estaba de turno para ponerle el nombre al chico. Algunos están agradecidos con el santo que le tocó en suerte. Pero la gran mayoría. Nosotros tenemos en el pueblo uno que nació el primero de enero, apellido Ramírez. ¿Saben cómo se llama? Circuncisión del señor Ramírez. Porque lo que han querido es ser fieles a lo que estaba en el almanaque. Y le podría enumerar de estos hasta el cansancio. Nombres que tienen que ver con santos que son larguísimos, ¿sí? O hay un tal González en Barranquera, provincia del Chaco, nació el 12 de octubre y se llama Día de la Raza. Pero que lo que les quiero contar es del año pasado. Hay un cura amigo que me cuenta. Casi siempre, a los que contamos cuentos, cuando sale algo gracioso, che, te tengo que contar algo que por ahí te sirve. Dice que cayó uno a anotar el chico. Y venía con cara de contento. Dice, vengo a anotar el chico. Bueno, dice, se ve que es primerizo por la alegría. No, el cuarto es. Pero lo que pasa es que las otras tres eran chancletas. Y yo ya estaba con miedo que me dijeran que era otra mujer. No es porque uno las desprecie, pero uno quiere estar en su varón, ¿no? Como para que no se pierda el apellido. Qué bien, dice. ¿Cómo se llama? Dice García. Claro, por ahí eran los de la rama de él que él no quería que se pierda. Y le dice, bueno, pase, pase. Dice, ¿qué nombre le va a poner? Dice, Agosto Catedral. El cura medio lo miró como para carnearlo. Dice, ¿cómo le va a poner ese nombre? Dice, ¿por qué? ¿Cómo le va a poner Agosto Catedral? ¿Y qué tiene? ¿Pero cómo le va a poner Agosto Catedral, mi amigo? Vea, yo soy sacerdote y le agradezco más que nadie que sea creyente. Es más, es parte de la creencia hacer alguna promesa de vez en cuando. Pero el sacrificio de la promesa tiene que ser para el que hace la promesa, no para el otro. ¿Pero por qué? ¿Cómo le va a poner Agosto Catedral? ¿Y por qué no se puede? No es que no se pueda. Creo que no se debe. Ah, el tipo ya... Debe ser porque yo no tengo plata. Dice el cura, ¿qué tiene que ver la plata con esto si yo no le voy a cobrar para anotarlo? ¿Y por qué no le puedo poner Agosto Catedral? Me parece que no. ¿Y si cuánto pagó el otro? ¿Cuál? El famoso. ¿Cuál? El Julio Iglesias.
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0: Ah, oh, pero hasta Federico lo hicimos bailar, ¿eh?
1: La la la la la la la la la. Los amigos de papá.
0: Ah, bueno. Papá, papá, ¿quiénes son esos muchachos? Los amigos de papá. Bueno, esto era de Roberto Darwin.
1: Imagínelos.
0: Los amigos de papá. Ya estamos como metiéndonos en otros niveles de la paternidad. Cuando los hijos preguntan, che, papá, ¿y esos son tus amigos?
1: Los amigotes.
0: Esos son los amigos de papá, querido. Eso sí, te los presento, vení.
1: Ay, ¿sabes? Me hace acordar de vuelta a la señora que rezongaba a Tomás.
0: Ah, claro, la cubana, me sale, sí. Gato, oh. Bueno, pana. A Tommy y Jerry. Qué gracioso.
1: ¿Por eso le puso Tomás a su hijo?
0: Ajá. Bueno, casi.
1: Qué gracioso.
0: Ay, la madre creció mirando a Tommy Jerry.
1: Para rezongarlo, toma.
0: Por suerte me gustaban los gatos. Mire, si no se imagina que le hubiese puesto Jerry a mi hijo. Jerry, vení para acá.
1: Ah, ahora, hay tanto nombre en la vuelta. Mire,
0: ni
1: usted,
0: me diga.
1: Usted y yo que manejamos listados.
0: Ni me diga.
1: De chiquilines. Ah, o sea, están los nombres. Ahora estamos conociendo nombres del extranjero muy particulares.
0: Como pero, decía recién la Andricina, el nombre de los santos.
1: Claro, bueno.
0: Día de la raza, decía. Que habían nacido el 12 de octubre y le pusieron Día de la Raza Ramírez.
1: No. Bueno, hay cosas.
0: No, muy gracioso.
1: Sobre todo en algunos pueblos donde la religiosidad y bueno.
0: Está muy presente, sí. Que le ponen el nombre según el día del santo.
1: Según el día. Claro. Agarran el santoral y arrancan. Sí. ¿Qué día soy?
0: Sí, sí.
1: Pero uno se encuentra realmente con algunos nombres. Y hay nombres que vio que están como relacionados a personas de ciertas. O sea, uno los asimila con personas de cierta edad y no con un niño, ¿no? Muchas
0: pero
1: veces.
0: Por supuesto. ¿No? Susanas ya no hay niñas Susanas. No hay.
1: Hay Susanitas.
0: No encuentro ninguna niña.
1: No, claro.
0: Ninguna bebita. Yo pregunté, qué linda. ¿Cómo se llaman? Nadie dice Susana.
1: Y viceversa, no también, nombre, ¿no? Que
0: ponga, ¿eh?
1: Nombres que.
0: Marcela puede ser.
1: Puede ser. Y nombres que en un adulto quedan como infantiles también,
0: sí,
1: ¿no? Se dan las dos cosas.
0: Sí, se da.
1: Pero bueno, una obra que está justamente trabajando con los gurises migrantes. Se encuentran con algunos nombres hasta complicados de pronunciar.
0: Tiene razón usted, porque si usted encuentra ahora una señora grande de 70 años y le dice, me llamo Delfina, usted dice, qué raro.
1: Claro.
0: Porque Delfina son adolescentes.
1: Ay, ay, ahora sí.
0: O Mateo, bueno, Mateo capaz que sí, como que se recicló el nombre.
1: Pía, María Pía.
0: María Pía.
1: Hay ¿no? como varios, ¿no? A ver qué dice acá.
0: Fede mandó algo.
1: Ah, no, me muero. ¿Qué? Vi la foto de una cédula venezolana que se llamaba... Es Majazón, que son las iniciales de los meses del año. Claro, es Majazón.
0: Enero, febrero, marzo, abril, mayo. Claro, y uno piensa que es árabe. Ese nombre, ¿no? Es Majazón.
1: Ah, bueno, James Bond también.
0: James Bond.
1: Sí, no, ¿sí? Yo tuve una.
0: Ah, dice que hay una persona que se llama James Bond 007, ¿todo?
1: Yo no. Tuve, bueno, Lady Diana, así como suena todo de
0: corriente. Lady Diana.
1: Toda una palabra. Tuve uno que era Aurimán, era como un. Porque la idea era un superhéroe de Peñarol. En serio, le digo. Aurimán. Aurimán.
0: No.
1: En serio, Aurimán se llamaba así el chilín. No me acuerdo el apellido. Después Sodberg, había otro, bueno, pero, y después tuve una que era esta era, no sé si es panameña o por ahí, Yusnavi, Yusnavi González, ¿no? Y de qué venía, pero así como suena, ¿no? Y de qué venía, de ver los barcos de la Marina Norteamericana.
0: US Navy.
1: Navy. Pero entonces era Yukoni, Yusnavi. Yusnavi González.
2: Los brasileños son bravos también.
1: Sí, bueno, los
0: brasileños. Oh. Los nombres de los brasileños también tienen sus particularidades, es verdad.
1: Y todos terminan con Junior.
0: Es verdad, sí hay nombres raros.
1: Junior.
0: Sí.
1: González, no sé cuál, no sé cuánto, tu nacimiento, Junior.
0: Sí, tal cual. Qué gracioso.
1: Pero Dalmaris, el otro día me dijo una chiquilina, y ahora no me puedo acordar, que fueron de visita, que era cubana, y era bien complicado, realmente. Pero bueno, está, cada uno.
0: No sé cómo llegamos a
1: después, por eso de los chilenos, son ellos los que tienen que cargar con el nombre toda la vida, ¿no?
0: Sí.
1: Bueno, Papina de Palma contaba en una entrevista. Dice, ahora está buenísimo el nombre, parece un nombre artístico, pero es mi nombre de verdad. Imagínate cuando era niña.
0: ¿Papina?
1: Claro.
0: Ah, yo pensé que era un nombre también
1: no,
0: artístico.
1: No, no, es un nombre real. Y dice, yo no sé por qué mis padres me pusieron eso. Imagínate de chica, papa frita, papita.
0: Ay, claro.
1: Decían de todo, claro. O sea, ahora queda fantástico como nombre de cantante, nombre artístico,
0: sí,
1: pero
0: sí, sí.
1: La pasé lindo.
0: Sí, sí. No, queda muy bien igual.
1: Claro, pero bueno, de chica, los gurises son complejos.
0: Claro.
1: Mi segundo apellido es Cuadrado, entonces cuando lo iban a los primeros días de clase, que te decían todo el abolengo, yo los iba, bueno, mire que viene el mío, mire que viene. Entonces cuando venía el Cuadrado, para que entonces ya estaba pasado, que ya no se reía nadie. Claro. Pero mal, ¿por qué? Pero está, ¿qué va a ser? Cosas que pasan.
0: Estaba buscando a ver si encontraba nombres raros de brasileños, pero lo que me está pareciendo es todo normal. Octavio, Norberto, Mateus.
1: No. Mateus lo usan bastante, Mateus.
0: Guilherme, Gilberto. Pero no son nada raros.
1: Bueno, uno ve en el lo que era la selección, ¿no?
0: Vanderlei.
1: Había uno.
0: Hendrik.
1: Hendrik, sí, ponen cosas locas así.
0: Bueno, muy bien, son las 10 de la mañana y 8 minutos.
1: Bueno, dice, un sobrino tenía una compañera, dice Gustavo, el oyente, tenía una compañera llamada Hermione, como la de Harry Potter, también conocemos
0: sí.
1: A un Kilian como Mbappé, y bueno, ni que hablar, cuando también, ¿no? Se ponen de moda ciertos personajes, ya sea de la música, del cine o algo, empiezan a aparecer. Las Thalías en un momento eran una cantidad.
0: Sí.
1: Espere que había. Un conocido que estaba haciendo la, ¿sabe? Estaba haciendo la práctica, estaba haciendo la especialidad de ginecología. Y estaba en el hospital, de repente sale, estaba haciendo por un niño, no sé qué, y sale y anuncia: Highlander Pérez. Y cuando vio lo que había dicho, se mandó para adentro enseguida del leí bien.
0: Claro.
1: Highlander, ¿se acuerdan el personaje de cine también?
0: Sí.
1: Bueno, cosas que pasan. La gente elige y ahí está.
0: Sí, lo interesante es la motivación que hay detrás de esa decisión de poner ese nombre a los hijos, ¿no? ¿De dónde nace la motivación? Es lo más interesante. Yo me acuerdo, creo que todavía existe, hay una peluquería aquí en Montevideo, en la calle Río Negro y 18 de Julio, Río Negro entre 18 y San José, Fister Luis. Capaz que la conocen, es muy conocida, es una peluquería más para hombres,
2: Mariano
0: nada.
2: Peluca,
0: ¿eh?
2: Mariano Peluca.
0: Bueno, Mariano Peluca, dice Federico. Pero Fister Luis, a mí, yo llevaba a mi hijo a cortar.
1: Fister
0: Luis. Lewis.
1: Ajá.
0: Entonces, yo llevaba a mi hijo a cortar el pelo ahí cuando era chiquito y eran dos hermanos. Él era el peluquero y la hermana se encargaba de recibir a los clientes, a cobrar, te daban un cafecito, lavaba la cabeza. Y un día le pregunto a ella, charlando, y le digo, ¿qué significa el nombre? Le digo, ¿me puedes contar la historia del nombre? Me dice, así se llama mi hermano. Me dice, es el nombre de mi hermano.
1: ¿Ah? Fister
0: Luis. Y le digo, qué interesante, le digo, qué curioso. Dice que los padres habían tomado el nombre de la guía del Banco de Seguros.
1: Bueno.
0: ¿Se acuerda que la guía del Banco de Seguros
1: estaba en las
0: casas?
1: Sí,
0: todos los hogares.
1: ¿Cómo
0: los hogares,
1: no?
0: Los uruguayos.
1: ¿Cuánta gente?
0: Yo me imagino que se repartía de forma gratuita, ¿no?
1: Creo que sí. ¿Cuánta gente hizo el parrillero?
0: ¿Cómo
1: la estufa
0: no?
1: Con
0: la
1: el
0: estufa
1: plan.
0: Leña. Siguiendo las recomendaciones.
1: ¿Constructores usaban eso?
0: Sí, señora.
1: Totalmente.
0: ¿Cómo no?
1: Bueno.
0: En mi casa siempre estaba esa guía. Y bueno, y tomaron el nombre de. Pero me resulta súper artístico el nombre, además, ¿no?
1: Claro, a veces cae fantástico para una actividad
0: sí,
1: así.
0: Sí, por supuesto.
1: Bueno, Susi, la maestra, justamente, como maestra, dice: yo tuve a Keanu Reeves Flores, a Esther Williams Meseros y a Sofía Loren Rodríguez Susana.
0: ¿Cómo Sofía Loren?
1: Ah, no, Susana es ella. Sofía Loren Rodríguez.
0: Sofía Loren.
1: Claro, todo corrido, ¿no? Keanu Reeves, Esther Williams, la nadadora. Y está, a veces se llama la atención.
0: Interesante, ¿no?
1: Dice Valentina Alarcón desde allá de Los Pagos Dolores. Buenos días, ¿qué asunto el de los nombres? Tuve dos alumnas llamadas Guyunusa, hermoso recordatorio. Ajá. Y por acá hay una señora llamada Cita Rosa. Ah, Cita con C.
0: Claro.
1: Cita.
0: Y Rosa. Rosa, Rosa,
1: ahí claro. Va, González.
0: Ah, qué curioso. Y claro, pues, uno lo tiene que mirar escrito para entender cómo.
1: Claro.
0: Está, o sea, no, pues si decís Cita Rosa, tu cabeza va para un lado nada más.
1: Dice, y si se investiga en Villa Soriano, hay muchos nombres muy raros, como Olindo o Feo.
0: Ah, no.
1: Olindo juntos y Olindo.
0: Porque Olinda, por ejemplo.
1: En Brasil es una ciudad.
0: Claro, una ciudad.
1: Como Olindo o Feo, todo junto.
0: Olindo o Feo.
1: Rin Tintín.
0: No.
1: Y son de verdad, son personas que existieron o existen.
0: Oh, qué curioso, ¿no?
1: Se toman una antes de ir al registro civil, la
0: no
1: gente.
0: Sé.
1: ¿Qué va a ser?
0: Tintín.
1: Sé que había una época que estaban como limitados los nombres, que había cosas que no se podían poner, no sé ahora si
0: ah,
1: eso.
0: Ah, sí, sea. Creo que no, que ahora no, ¿eh?
1: Creo que
0: ahora
1: no. Poner lo que quieran, no,
0: no
1: sé. Sí, había una
0: ¿ahora?
1: Limitación.
0: ¿Ahora sí, estando limitado?
1: No sé. Bueno, pues por supuesto, ¿no? Con respecto al fútbol, la Victoria Celeste, la Gloria. Gloria Uruguaya, cosas así, ¿no? Sobre todo por eso, gente que nació sobre todo en el 50,
0: sí.
1: Había mucha Victoria Celeste, Gloria Uruguaya.
0: Bueno, y hubo un fenómeno también con cuando el Mundial de Sudáfrica también.
1: Ah, por supuesto. Sí.
0: Bueno, acá me mandan Felipe y Luna algunos ejemplos de nombres diferentes registrados en Brasil. Aeronauta Barata. Agrícola Beterraba Areia.
1: No.
0: Beterraba, es remolacha, ¿no? La beterraba. Agrícola da Terra Fonseca, Alce Barbuda, Amado Amoroso, Amabel Pinto, Amazona Rio do Brasil Pimpão, América do Sul Brasil do Santana.
1: Ai, tá.
0: Aminamou Amado. Antônio Manso Pacífico de Oliveira Sossegado.
1: Era todo tranquilo, entonces.
0: Antônio, morrendo das dores. Não.
1: Ai, que espantoso.
0: Aricleia.
1: Bueno, Martirio.
0: Bueno, Martirio sí es
1: Martirio,
0: muy común en
1: Dolores.
0: En España, ¿no?
1: Claro.
0: Consuelo.
1: Remedios,
0: Dolores, Consuelo. Por acá tenemos Aricleia Café Cha, ¿no?
1: Café té.
0: Avagina. Imagina, ¿no? Esteroide Silveiro. No, Bandeirante do Brasil, paulistano, do Brasil paulistano. Varrigudinha Celeida.
1: Varrigudinha. Me encantou. É fantástico. Bueno, acá seguimos con los nombres de Villa Soriano. ¿Sabes? La hermana de Olindo Feo, ¿sabes cómo se llama?
0: No.
1: Son dos palabras, ¿eh? Clara o Yema. O Yema es el segundo nombre. Es fantástico.
0: Acá me dice.
1: Qué creatividad la gente.
0: Dice, a ver si lo puedo leer porque es una sola palabra. Abranse los tribunales. Dice que existió un nombre del calendario. No, increíble.
1: Ay, bueno.
0: Estaban pidiendo que se abrieran los tribunales.
1: Bueno, y Susana tuvo también a Sharon Stone. Sharon Stone Rodríguez.
0: Sharon.
1: Claro. Sí,
0: ay,
1: claro.
0: Qué gracioso. Bueno, después dice que acá hay un caso segundo. De Remedio Amargo. Renato por Deus Furtado, Restos Mortais de Catarina, Rocambole Simeonato,
1: ¿vio?
0: Universo Cándido, Vicente Mais o Menos de Sousa.
1: Mais o menos.
0: No, Plácido de Seus Compañeros. No, la verdad que esto es una delicia.
1: Ay, qué divina. Ahora Alejandra dice que tienen amigas, Jennifer López, aprovecharon el.
0: Bueno, Jennifer López,
1: claro.
0: Sí.
1: ¿No? Y Julia o Julia Robert.
0: Julia Robert, claro.
1: Pero no Robert, Julia Robert.
0: Robert,
1: Julia
0: claro.
1: Robert,
0: Julia Robert, está bien.
1: Bueno,
0: yo soy Susana por mi mamá. Mi mamá se llamaba Susana y yo llevo su nombre. Pero Tomás, que todo empezó porque usted me preguntó si le había puesto Tomás por Tommy Jerry. No, por mi abuelo.
1: Mire.
0: Mi abuelo se llamaba Tomás Fernando y lleva el primer nombre de. De mi abuela.
1: Yo, por lo que tengo entendido, Marcela, por Marcello Mastroianni, que me gustaba mucho, y Alejandra, y mi hermano Alejandro, Porque cuando nacimos había aparecido la película Buenas noches, Alejandro.
0: Sí, me contaste eso. Sí.
1: Y, era, y papá trabajaba en una distribuidora
0: de películas
1: sí, sí. Con la familia Carratú. Parece que fue todo un éxito en ese momento.
0: Ay, que esa película aparece, es preciosa.
1: Cuando aparece la película, entonces se estrena y me ponen el segundo nombre, Alejandra, y el segundo nombre de... El primer nombre de mi hermano es Alejandro, pues fue un reestreno que parece que la empresa anduvo bárbaro con todo eso.
0: Claro, sí, sí, fue un éxito la película.
1: Esa película está buenísima.
0: Ah, es muy buena, es muy, muy buena. Qué mala que es ella, ¿eh?
1: Y él se toma la revancha de la cama, no me levanta.
0: No me mueve ni mandrake. Nadie implementa.
1: ¿Vos la viste?
0: Todo un sistema para comer en la cama.
1: No,
0: con unas poleas.
1: Ahí va, los chorizos colgando, los quesos.
0: No. Y todos los compañeros preocupados que no sale de la cama.
1: Y manda el perrito, el cusquito ese que va, pobrecito,
0: con la
1: canastita, la plata.
0: No, por eso es lindo conocer la motivación detrás del nombre, ¿no? Bueno, mis hermanos chicos que son mellizos. Tienen tres nombres, porque claro, tenían tantas hermanas que todas queríamos opinar. Éramos cuatro hermanas. Pobre. Esperando a los mellizos, que todos opinábamos para ponerle el nombre. Ellos llevan tres nombres cada uno. Y el tercer nombre de ellos es Fernando y Fernanda. Pero, ¿por qué? Porque mi abuelo se llamaba Tomás Fernando y también en homenaje a mi abuelo, que como ven fue muy importante en la familia del abuelo Tomás Fernando.
1: Ni que hablar. Bueno, y hay lugares, yo me acuerdo, me llamaba la atención en la familia de mi esposo, que son de Bélgica, nos explicaban, tenían varios, como no sé cuántos nombres, cada uno vio como el príncipe de Inglaterra, que tiene como cinco nombres, bueno. Y era así también por costumbre, y todos terminaban con el nombre Gilberto, aunque ajá, fuera mujer, Gilberta.
0: Ajá.
1: Se fue a no sé cuánto Gilbert. Ajá. Dice que había una creencia de que era un nombre protector para las personas que lo llevaban.
0: Sí.
1: Entonces todos tenían...
0: Yo creo que claro que
1: John,
0: lo que funciona...
1: ¿Cuánto Gilbert?
0: Funciona un sistema de creencia por parte de quien pone
1: el
0: nombre.
1: Ah, por supuesto.
0: Claro que sí, sí, sin duda. Bueno, mire, Susana dice que... Nos manda este mensaje. En un grupo de personas mayores tengo una compañera que se llama Perpetua. Sí, ese nombre también yo lo había conocido.
1: Sí, cómo
0: sí,
1: no.
0: Es común, en España sobre todo, ¿no?
1: Sí, sí, bueno. Concepción, Consuelo,
0: bueno,
1: Remedio,
0: las hermanas
1: Dolores.
0: Del Perpetuo Socorro.
1: Ah, por supuesto.
0: ¿No? Está la congregación. Bueno, en un ratito vamos a hablar con el director de la obra de teatro El Principio de Arquímedes, que justamente lo decía Leloutier, ¿no? El Principio de Arquímedes, que parece que dijo Eureka, pero no sé si dijo Eureka Arquímedes.
1: Como la gallinita.
0: No, la gallina, lo que pasa no. Es que Arquímedes sí hablaba, la gallinita no.
1: La gallina no hablan.
0: La gallina no habla. Vamos entonces a hablar en un ratito con Marco De Luca. Vamos a ver de qué va esta obra que está en el Teatro El Galpón todos los jueves de julio. Va a ir también los jueves de agosto y de septiembre.
1: ¿Le parece si vamos a la pausa con Carmen Pi? Que le dedica una canción a su papá.
0: ¿Cómo no?
1: Con mucha admiración. Le pone como un nombre ficticio que es Ado Prudencio Navarro. Al papá le gustaba mucho el tango y el folclore, al antropólogo Renzo Piugarte, que era el papá de Carmen. Y ella, bueno, con esta canción gana un premio nacional de música, pero la hizo pensando en su papá.
0: Muy bien.
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0: Si el trabajo
1: pobre
0: es
1: papá.
0: Salud.
1: Que trabajen los enfermos.
0: Pito claro. No quiere hacer nada. Bueno, ¿quién era?
1: Bueno, el Cuarteto de Nos.
0: Y en particular Santiago Tabela, quien fue bajista del grupo. Y yo tengo una anécdota, la he contado, pero capaz que, como dice usted siempre, ¿qué? El público se renueva.
1: Por supuesto.
0: Bueno, yo tuve de alumna a Victoria Tabela, la hija menor de Santiago. Sí. Divina, Victoria, una divina. Y entonces... y la tuve en el Piaget. Y Victoria iba al jardín, y en el jardín, la tuve en el liceo, así, pasaron muchos años. En el jardín se usaba mucho que los días de se invitaba a los padres, o a las madres, o a los abuelos, y se hacían actividades de trabajo en conjunto, actividades de plástica, de canto. Y
1: sí,
0: entonces,
1: clases abiertas, claro, invitando a los padres,
0: claro,
1: a los abuelos.
0: O sea, clase abierta, pero con la participación, ¿no? La
1: sí,
0: idea
1: sí,
0: que
1: sí,
0: no fueran
1: claro,
0: solo a ver, sino que...
1: invitaban a hacer.
0: Claro, y una meriendita compartida.
1: Claro.
0: Y entonces... justo estaba Victoria en un grupo, invitan al padre y van los padres. Entonces, cuando está terminando la actividad, dice, bueno, y ahora el papá de Victoria nos va a cantar una canción a todos, va con la guitarra, y algunos padres tenían claro, pero muchos no se dan cuenta quién era el papá de Victoria. Y entonces el papá Victoria agarra la guitarra y se pone a cantar esta pobre papá. Y entonces,
1: ay.
0: Comentario de las maestras, amigas, si la cara de los otros padres... ¿Y qué le pasa? Está demente, mira las cosas que está diciendo, ¿no? Y entonces, era graciosísimo, porque todos, claro, si no se han dado cuenta, pero esto, que papá quiere ser un mantenido, papá no quiere hacer nada, papá quiere dormir todo el día, todo, ¿no? Y lo quedaba mirando, y de repente termina, aplaude a la gente ahí más o menos, dice, bueno, y agradecemos a Santiago Tabela, papá de Victoria Tabela, integrante del Cuarteto de Nos. No te puedo creer que sos vos,
1: ay,
0: ella.
1: Ay, ay.
0: Claro.
1: Qué susto.
0: Pero, y la primera parte era como decirle, ¿no? Lo miraban como pensando, pero te demente que hace acá en la clase, ¿no?
1: Qué gracioso.
0: Pero fue real, real.
1: Y sí, quedó para el recuerdo.
0: Quedó,
1: ¿no?,
0: para el recuerdo.
1: Una gran anécdota.
0: Sí, sí, sí, sí.
1: Bueno, muy bien. Ahora los vamos a invitar a ir al teatro, porque antes de la pausa estuvimos comentando que íbamos a charlar con el director de la obra El Principio de Arquímedes, que justo aparecía en el extracto que pasamos de Leloutier, El Principio de Arquímedes.
0: Claro,
1: justamente.
0: Lo que decía la gallinita.
1: Lo que decía la gallinita, Eureka. Bueno, vamos a hablar con Marco De Luca, director de esta obra que va en el Teatro El Galpón los días jueves a las 20:30. Vamos a ver de qué trata El Principio de Arquímedes. Muy buenos días, Marco De Luca. ¿Cómo estás? Bienvenido a Par de Reinas.
0: Buen día.
2: Hola, ¿qué tal? Buen día.
1: ¿Todo bien?
2: Susana, Marcela. Muy bien, gracias por el espacio.
1: Por favor.
0: Un gusto.
1: Bueno, ¿te parece si leo un poquito la trama, la sinopsis de la obra, así nos vamos metiendo en el tema?
2: Dale, con gusto.
1: En una clase de natación infantil, Jordi, el entrenador, abraza y besa a un niño que llora y se resiste a entrar al agua. El gesto, que él sostiene como un acto de contención, es rápidamente puesto en duda. Una versión empieza a circular. Una niña asegura haber visto un beso en la boca. Nadie puede confirmar exactamente qué ocurrió, pero las dudas crecen. Las opiniones se multiplican y se desata una espiral de desconfianza entre padres y docentes. Lo que pudo haber sido un gesto inocente se convierte en una acusación imposible de desmentir. ¡Wow! Con esta lectura ya más o menos vamos entrando en el tema, sin develar exactamente lo que sucede ni cómo será el desenlace de la obra, pero ya vemos por dónde va el tema.
0: Y es un tema de mucha actualidad, además.
1: Muchísima actualidad, tanto así que el escritor, el autor, el dramaturgo, la reescribe, ¿verdad? Bueno, para entrar en el tema, Marco.
2: Sí.
0: Contanos entonces por qué la elección.
1: ¿Por qué la elección?
0: ¿Y de dónde conseguiste
1: esta obra? ¿Por qué te interesó esta obra?
2: Bueno, esta obra ya estaba escrita en el 2011 por el autor, por José María Miró. Y llegué a ella porque él la reescribió en enero del 2025 y actualizándola a estas nuevas modernidades, como pueden ser las redes sociales, cómo influyen en esto. Es una obra que, como bien decían ustedes, es de mucha actualidad y el tema está globalizado porque se hizo en más de 40 países esta obra.
1: ¡Ah, qué impresionante!
2: Sí, increíble. Tiene más de 42 puestas alrededor del mundo. Digamos, es un tema que no solamente afecta a Uruguay, sino que es, como les digo, está globalizado, ¿no?
0: Claro.
2: Y bueno, leyendo esta obra me conecté con su autor y bueno, y acá estamos. La verdad es una obra que está escrita también y tiene una dramaturgia impresionante.
1: Bueno, y cuando vos pensás en esta obra, tenés que pensar en un elenco, en un grupo de personas, y eso no es fácil, ¿verdad? Me imagino que debe haber llevado su tiempo.
2: Sí, sí, sí, lleva. No, no es fácil, y no es fácil tampoco pensar en un elenco y que ese elenco posteriormente pueda.
1: Claro, también, sí. Sí, combinar las agendas, ¿verdad?
2: Sí, exactamente. Pero bueno, siempre, yo creo que la gente que llega al proyecto y que les gusta el proyecto, siempre hay, ya hace un tiempo, ¿no? Quien puede, porque la verdad que es una obra que ya había estado en Uruguay, muchos de ellos ya las conocían, esta obra, estuvo en el 2015 en el Teatro Alianza.
1: O sea, ahí vino, la representó un elenco extranjero.
2: No, uruguayo.
1: Ah, uruguayo.
2: Sí, sí, un elenco uruguayo. Pero bueno, es otra obra completamente,
1: claro,
2: diferente,
1: claro,
2: como les digo, porque también se ha renovado por,
0: claro,
2: su autor.
0: Claro, por su autor, lo que contabas, esa renovación del 25, ¿no?
2: Sí, exactamente.
0: Ahí va.
2: Y bueno, y fui contactando gente para que participe, alguna me ha dicho que sí, otra que no, y finalmente quedó este elenco, que es un elenco hermoso, que está compuesto por Néstor Buscini, por Adriana Arbogay, Augusto Gordillo y Nicolás Pereira.
1: Bien. El dramaturgo es catalán.
2: Es catalán, sí.
1: Autor y director de teatro español, Josep María Miró. ¿Tú tuviste la posibilidad de leer la obra, la primera obra, la original? Y después poder contrastarla con la versión que estás llevando adelante.
2: Sí, efectivamente, sí, sí. Sí, leí, ha cambiado, bueno, su final, ha cambiado, como les decía, les contaba. Las actualizó esto de las modernidades, porque esta obra no es una obra sobre el abuso, es una obra sino sobre todo lo social que sucede,
1: claro,
2: ante una acusación de un estilo de, ¿no? Que es una acusación muy muy grave y muy difícil de contradecir, ¿no?
1: Sí, estando, y me imagino,
2: siendo el protagonista de la acusación.
1: Claro, yo me imagino, pensando en mí como espectadora, no fui a ver la obra todavía, pero me imagino que debe ser difícil tomar partido o posición, ¿verdad? Tomar posición quien está mirando frente a los sucesos, frente a lo que va pasando, porque me parecía que justamente el foco de la obra estaba puesto en ese lugar, ¿no? En cómo la gente reacciona frente a lo que ve y cómo se van construyendo esas miradas que denuncian, ¿no?
2: Sí, efectivamente. Es que y ese es el gran riesgo que tiene la dramaturgia también, o que por lo menos propone, es no darle la facilidad al público,
1: claro,
2: de que tome partido por alguien que digamos, que cada uno saque sus propias conclusiones.
1: Claro, exactamente.
2: Y eso es muy difícil y conlleva un gran trabajo actoral para ellos, porque cualquier cosa puede dar una facilidad al público.
0: Sí, sí, llevarte para un lado o para el otro.
1: Bueno,
2: para un lado o para el otro.
1: Claro, pero ese fue un gran desafío para vos, Marco.
2: Bueno, también lo fue, sí, sin dudas, encontrar un medio, encontrar esta posición que no, esto que decíamos, ¿no? Que mantenga un público activo.
1: Ajá.
2: En cuanto a los juicios que se van tomando en el correr de la obra.
1: Claro. Y finalmente la gente podrá salir de ahí diciendo, ¡eureka! ¿Lo encontré? ¿Era esto?
2: Bueno, lo que nos ha pasado en estas dos funciones, porque estrenamos el 2 de julio y vamos hasta septiembre, pues las opiniones fueron diferentes y las empatías con los personajes fueron diferentes también. Hay gente que al acusado, porque el acusado, si bien, bueno, y no es algo, no spoilea nada esto, Jordi, efectivamente, si bien él no hizo nada, tiene actitudes y comentarios que en definitiva lo terminan condenando.
1: Ah.
2: Hay un padre que es Néstor Buscini,
1: sí,
2: que representa a David, y tiene argumentos súper válidos como padre, pero sus maneras quizás no son las mejores.
1: Claro.
2: Entonces cada personaje tiene un pro y contras que alimentan este medio del que estamos hablando.
1: Me imagino, por lo que decís, que

0: Sería una linda oportunidad poder analizar el uso de la lengua, del lenguaje, porque vos decís que el propio personaje que es acusado, Jordi, como que él mismo, por cómo se comunica, como que cae en una propia trampa, ¿no?
1: Sí, y es importante el contexto también, y creo que lo que denuncia esta obra en esto es, dentro de un contexto de vestuario, dentro de un contexto íntimo,
0: Ajá.
1: ¿cuántos de nosotros no podríamos ser juzgados también si estamos vistos de por fuera?
0: Ah, sí, bueno, sí. Y ahí
1: Claro.
0: pasa algo
2: Bueno,
0: entonces.
2: pero y después estaba pensando, ¿no? Nosotras dos te contamos, Marco, somos docentes. Y cuántas veces escuchamos y sabemos, ¿no? De casos similares a lo que se plantea acá, que a veces, lamentablemente, al investigar y al buscar, bueno, las situaciones como son, te enterás que, bueno, que hay traslado de situaciones familiares muchas veces a una situación externa, en este caso, ¿no? Se inculpar a un docente
0: Sí,
2: o a
0: en un club
2: un,
0: deportivo.
2: en este caso, como lo
0: Sí.
2: que pasa acá o en tantos otros lugares, patear la pelota a la casa del vecino por situaciones que hay a veces intrafamiliares, ¿no? O sea, estamos en una época complicada y todos los días escuchamos situaciones
0: Sí.
2: complejas
0: Sí.
2: y qué difícil es desentramar todo eso, ¿no?
1: Sí, efectivamente. Y también como docentes, bueno, ellos son Jordi y hay otro personaje que lo hace, Nico Pereira, Nicolás Pereira, son profesores de natación y la obra también habla un poco de la docencia y de cómo
0: Claro.
1: poder, de cuál es este nuevo contacto que tenemos con los niños, ¿no?
0: Totalmente.
1: De hasta ahora ya no se puede ni siquiera tener un gesto de contención, que es lo que Jordi acusa
0: Claro, ¿qué es lo que está en juego
1: como
0: acá, no?
1: exactamente.
0: Es lo que
1: Sí, es
0: dispara todo. Ese gesto dispara
1: exactamente.
0: toda la obra.
1: Sí, visto por una niña
0: Sí.
1: que también su visión está condicionada,
0: La mirada
1: vaya a
0: infantil.
1: saber por qué.
0: Sí,
1: Claro.
0: y también la mirada adulta sobre esa niña.
1: Completamente.
0: Sí, sí,
1: Nosotros no
0: sí.
1: sabemos, y la obra no lo dice, pero lo hemos analizado en el ensayo, de
0: Claro.
1: también está condicionada la pregunta quizás de los padres hacia un niño.
0: Exactamente, sí, que puede estar condicionada a que se obtenga un tipo de respuesta, ¿no?
1: Completamente.
0: Sí.
1: Sí. Entonces es un tema que es una obra que denuncia, no sé si denuncia es la palabra, pero que pone sobre la mesa actualidades como esto, ¿no? De que los niños ahora están. Es un problema quedarse con un niño a solas ya.
2: Sí, por supuesto.
1: Y los docentes están mucho más condicionados en este sentido que antes.
2: No, y te digo más, muchas veces en reuniones con padres o familia, se pide que no esté el docente solo, que haya otro docente más o un referente de la institución educativa, justamente, ¿no? Porque
0: Para
2: puede
0: que no
2: haber
0: haya ningún tipo de...
2: manejo,
0: Sí,
2: claro,
0: sí.
2: de lo que se dice,
0: Sí,
2: de las
0: que...
2: palabras. Es
0: Exactamente.
2: complicadísimo, complicadísimo. Estamos en una época muy complicada.
1: Sí, es complicado, sí.
0: ¿Y la gente qué te ha dicho? ¿Qué te ha devuelto? ¿O qué comentarios han recibido de parte de los espectadores que han ido a estas funciones que han sido
1: Bueno,
0: dos?
1: en cuanto a las posiciones que toman,
0: Sí.
1: diversas.
0: Ajá.
1: Hay gente que directamente condena a Jordi por sus comentarios y después les es muy difícil empatizar con su verdad. Hay gente que también pide una actitud mucho más proactiva de Ana, que es Adriana Erdogain, que es la directora de esta piscina. Como les decía hace un momento, el público es quien, en definitiva, en todas las obras, pero en
0: Sí.
1: esta en particular termina de construirla
0: Claro, el sentido de
1: a
0: la
1: través
0: obra,
1: de su
0: ¿verdad?
1: juicio, ¿no?
0: Sí. Bueno, mira, en Montevideo Portal seguramente ya leíste los comentarios de algunos espectadores. Por ejemplo, dice por aquí Antonella, gran obra, intensa emocionalmente, con grandes actuaciones. Nancy, un tema muy actual, bien tratado. Es tan cierto como una duda puede condenar a alguien en la actualidad con el escrachamiento público sin darle la posibilidad de desmentir.
2: Gastón dice, muy buena obra, las actuaciones son impecables, excelente trabajo de actores y director. Algo para
0: Sí,
2: Marco también.
0: entre otras,
1: Bueno,
0: ¿no?
1: qué suerte que
0: Bueno,
1: haya comentarios buenos,
0: qué
1: Susana.
0: lindo,
1: No están
0: ¿no?
2: buenísimos, pero de verdad, son de 5 estrellas todos.
0: Pero qué bueno que la gente también se tome un tiempo para escribir y comentar, porque eso también habla de que te deja algo la obra, ¿no? Más allá de las cosas lindas que a ustedes les hace bien, porque
2: Claro.
0: evidentemente es un mimo, pero también que la gente se tome un tiempo para escribir es porque hubo algo que le dejó a la persona, ¿no?

0: Sí, que la persona puede escribir con su nombre o con un seudónimo.
1: Lo otro que dice, te sorprende, te interpela, te emociona, te dan ganas de volver a verla. Recomendadísima.
0: Por acá dicen Felipe y Luna, mira, unos oyentes desde Rivera. Muy interesante el tema de la obra teatral. Vale tomar un recaudo igual, aunque existan acusaciones o desconfianzas falsas. En general ocurre lo contrario. Niños expresan sutil o explícitamente abusos de adultos y los familiares y el entorno social miran hacia otro lado, muchas veces encubriendo o saliendo en defensa del abusador. Sí, por supuesto que, claro que hay de estos casos, ni que hablar.
2: Están las dos partes también, sí. ¿No? Hay gente, hay veces que esto es real y sucede, pero también hay muchas veces que, y más ahora con la masividad de las redes sociales, hay una condena mucho más rápida, ¿no?
0: Sí.
2: Es casi inmediata.
0: Sí, y también...
2: Que fue lo que el autor reescribió ahora y actualizó en la obra, esta inmediatez de las redes sociales y cómo también en las redes sociales se genera una verdad incuestionable.
0: Sí. Ahora, también es un tema delicado por esa actualidad que tiene en función de esto que pasa a nivel de las redes, ¿no? Que todos tenemos una voz para decir y para comentar y para dar nuestra opinión, ¿no? Hoy todos tenemos una voz que es válida. Podés estar de acuerdo o no. Podés seguir a esa persona y decir, pa, la verdad que estoy en la línea de pensamiento contigo. Es difícil meterse con un tema así, ¿no? No es fácil.
2: No es fácil, pero a su vez, a través del anonimato de las redes sociales, es un poquito más fácil. De hecho, esta acusación de que los padres se enteran de lo que sucedió, de la niña que dice que vio un beso en la boca del profesor, es a través de un grupo de WhatsApp.
0: Claro.
1: No, si los grupos de WhatsApp son bravísimos.
0: Sí, no, pero yo me refería también, Marco, a que es difícil meterse con este tema para llevarlo al teatro, digo, porque sabemos que puede despertar esto, ¿no? Una polémica, esto de estoy de acuerdo, no estoy de acuerdo, ¿qué posición voy a adoptar yo como espectadora frente a esto? Porque claro que interpela y hace pensar.
2: Sí,
0: me imagino,
2: sí,
0: para vos es complejo, de tomar la decisión.
2: Como no es una, como les decía antes, no es una obra que hable del abuso, uh-huh, puntualmente, sino de la acusación, la aliviano un poco más.
0: Claro.
2: Pero igualmente es un tema fuerte.
0: Claro que
2: ¿Qué puede sentir la gente? Es absolutamente relativo y como les digo, es una experiencia personal el teatro, así que no podría decírselos, pero sí hay que tomar una postura.
0: Bien.
2: En el caso de que se pueda.
0: Esto se recrea, la obra representa esto cuando ese niño ya es adulto.
2: No, esto sucedió ayer.
0: Ah.
2: Esto sucedió ayer, esto es actual. De hecho, Ana, que es la directora de la piscina, tiene que también tomar una postura.
0: Claro, sí.
2: ¿En qué hace con Jordi?
0: Claro, sí.
2: Porque también en un punto lo entiende y lo conoce y ella también es docente y sabe que estas cosas pueden ser malinterpretadas. Es decir, que no necesariamente signifique algo darle un beso a un nene que estaba llorando porque le daba miedo entrar al agua. Entonces, esto sucedió ayer y hoy tenemos que tomar una decisión.
0: Bien. Y de curiosidad el nombre, ¿no? ¿Por qué se llamará el principio de Arquímedes? Bueno, por el tema del agua.
2: Es una metáfora. En cuanto al principio de Arquímedes,
0: ajá,
2: que dice que todo cuerpo que entre un fluido,
0: sí,
2: lo que digamos sube para arriba de ese fluido, de ese, perdón, voy a aclarar la teoría. Es, hay un cuerpo que entra a un fluido con determinado peso, y ese peso es el mismo que sale para arriba.
0: Uh-huh.
2: Ese es el principio de Arquímedes, y es una metáfora porque se da en una piscina.
0: Bien, a mí me da mucha curiosidad ver cómo se usa el espacio teatral para representar esta obra. Me da mucha curiosidad.
1: ¿Cómo, bueno, se resolvió?
0: ¿Cómo se resolvió?
2: Las esperamos para que las vengan a ver, pero igual.
1: Muy bien.
0: Pero... Muchas gracias, sí, la verdad que sí. Bueno, invitamos a todos los oyentes que estén escuchando que tengan muchas ganas de ir a ver cómo se representa este tema en el teatro uruguayo. Hablamos del espacio teatral El Galpón. Esta

0: Va los jueves de julio, de agosto y de septiembre a las 20:30. ¿Cómo es el tema para sacar entrada? No sé si también hay beneficios para, bueno, me imagino Socio Espectacular, por ejemplo.
1: Sí, son muy limitadas los beneficios para, bueno, para esto que mencionaba, Socio Espectacular. Y generalmente no tenemos más beneficios que ese.
0: Bien.
1: Es una sala muy chiquita también.
0: Bien.
1: Tiene 70 personas, butacas. Las entradas se van, por suerte, agotando rápidamente y las
0: Bien.
1: pueden sacar por ticket.
0: Bien, muy bien.
1: Vamos todos los jueves 20, 30 horas hasta el 17 de septiembre.
0: Lindo, lindo
1: Perfecto.
0: día para ir al teatro un jueves.
2: ¿Cómo
0: Me
2: no?
0: gusta
2: ¿Cómo
0: mucho.
2: no?
0: Sí.
2: Bueno, divino.
1: Sí, es un día teatrero.
0: Es un día teatrero. Sí,
2: Teatrero.
0: desde hace unos años ya que se impuso un día como para ir al teatro.
2: Así que Teatro del Galpón, Sala Cero, ahí en 18 de julio, entre Minas y Roxlo, no hay
0: Sí.
2: como perderse.
0: El principio de
2: Jueves,
0: Arquímedes.
2: 20 y 30 horas.
0: Es un thriller psicológico.
2: Muy bien.
0: Bueno, muchas
2: Así.
0: gracias Marco De Luca, director de la obra. Un placer charlar contigo y estamos a las órdenes desde este espacio Par de Reinas.
1: Bueno, Marcela, Susana, gracias por el tiempo.
2: Un
1: A las
2: gustazo
0: órdenes. Muchas
2: enorme.
0: gracias. Hasta pronto.
1: Estamos cerrando. Hasta luego.
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0: Vos sabés, Los Fabulosos Cadillacs, una canción que tiene un video preciosísimo. Todos ellos papás, además es gracioso porque en el video, gracias a Fede, tan sin remera y hacen el ritmo de candombe en las panzas, tienen todas las manos marcadas, todas rojas, todos panzones además, todos papá panzones, jóvenes panzones, y bueno, y van apareciendo distintas personas, medio, muchas de ellas públicas, con sus hijos, y dice, vos sabés cómo te esperaba, ¿no? Esa visión desde el lado del papá, pues siempre la mamá, ¿no? La panza,
1: sí, está bien.
0: Pero el papá está ahí, está el mismo amor.
1: Claro.
0: ¿No? Entonces es eso. ¿Cómo te esperaba? Esa frase me encanta, porque y cómo se emocionaba cuando llegaba. Entonces van pasando, incluso está este actor Garzón con sus mellizos Down, me acuerdo de la cantidad de artistas y otra gente común que aparecen con sus hijos chicos grandes jugando, riéndose. Muy bonito, recomiendo que lo miren. Se llama
1: Sabés,
0: Vos Sabés, Los Fabulosos Cadillacs.
1: Bueno, y vos sabés que nos tenemos que ir.
0: Sí.
1: Vos sabés.
0: Bueno, y vamos a contar una cosa. El sábado que viene, la radio va a funcionar de una manera especial porque es feriado nacional, no laborable, ¿tá? Entonces, por esa razón, toda
1: no
0: la programación,
1: laboreamos.
0: Claro, toda la programación de la radio va a salir grabada. Incluida nosotros, que generalmente los feriados venimos, pero bueno, hay una disposición de cambiar la forma de funcionamiento justamente por feriados, sobre todo los feriados
1: no laborables.
0: Entonces, va a salir un programa grabado la semana que viene, el día sábado. El domingo estamos acá de vuelta.
1: Sí. ¿Ah? No se van a librar de nosotros.
0: No, tan fácilmente.
1: Bueno, dice Susi, muy buena entrevista, la obra es controversial, y claro, más en la época en la que estamos viviendo. Estoy totalmente de acuerdo contigo, Susi.
0: Claro que sí.
1: Bueno, gracias a todos por los mensajes, por estar allí, por acompañarnos. Como decía Marcela, nos reencontramos en vivo el próximo domingo. Gracias a Federico Sorensen, que nos acompañó en la puesta al aire.
0: Claro, saludo ahí también. Buenas semanas, nos dice la profesora Reina Torres.
1: Sí, también.
0: Eva, ahí en el estribo siempre. Digo, Eva, escribí más temprano que después me llega tarde. Gracias, par de reinas, por un programa que muestra a través de la música algunos de los desafíos de la paternidad.
1: Oh,
0: abrazos.
1: ¡Qué divina!
0: Ah,
1: Eva.
0: ¿La Eva?
1: Sos una capa, Eva.
0: ¿Sabes lo que es la Eva?
1: Feliz día a tus hijos papis.
0: Ahí está.
1: Bueno, volvemos el domingo para reencontrarnos, por supuesto, en el aire de Radio Cultura y en el día del último partido, ¿no?
0: Uy, de la final del mundo.
1: Claro. Así que nosotros nos vamos a reencontrar ya conociendo quiénes son los finalistas del Mundial 2026.
0: Bueno, así que
1: vamos a hacer la penca, chicos, antes de irnos. Vamos a tirar el pronóstico. ¿Yo saben qué voy a decir? Argentina.
0: Francia.
1: No. Para mí es, no lo van a creer lo que voy a decir, pero para mí es Argentina.
0: España.
1: España.
0: Bueno.
1: ¡Y olé! Y por supuesto que mi corazón va con Argentina.
0: ¿Qué quiera que huela?
1: ¿Eh?
0: ¿Qué quiere que huela? Ah, no, perdón. Otra vez. Bueno, bellezas.
1: Bueno, linda semana, buen descanso el sábado y los esperamos por aquí. Gracias.
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6: Bienvenidos, bienvenidos a una nueva entrega de Barrio Virtual. Desgraciadamente, en los últimos tiempos he tenido que abrir el programa dando noticias tristes, y hoy no es la excepción. Hace pocos días partió de este plano el querido Daniel Jacques, compositor, productor, bajista de innumerables proyectos. Los Terapeutas, Los Traidores, Zaffaroni, Jorge Lazaroff en su último disco, por solo nombrar algunos pocos ejemplos. Si bien sabía que estaba hace tiempo con problemas grandes de salud, siempre es triste despedir a un artista tan joven, pero así es este negocio llamado vida. Como he dicho en otros casos, la música del Jacques ha sonado muchas veces aquí en el barrio y así seguirá ocurriendo en el futuro. Solo queda mandar un abrazo a sus familiares, amigos y desearle un buen viaje al querido Daniel. Cerrado el paréntesis, el plan para hoy viene del palo ciudadano y orillero, porque la próxima hora estará poblada por una serie de tangos y milongas del barrio.

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Arrancamos escuchando una obra que está íntimamente ligada al barrio virtual, porque un fragmento de la misma nos acompaña cada semana desde la cortina de apertura de nuestro programa. El conmovedor Nocturno a mi barrio, escrito e interpretado por Aníbal Troilo, Pichuco, acompañado por la guitarra de Ubaldo de Lío en una grabación de 1969. Por cierto, en más de una entrevista, Troilo contó que escribió el Nocturno bastante antes, en 1956, en la clínica donde estuvo internado un mes y pico, le hicieron cura del sueño para desintoxicarse de sus excesos y adicciones. En fin, de allí salió también el Nocturno a mi barrio. Hablando de tangos y milongas del barrio, el barrio plateado por la luna no podía faltar. Así que le pedí al mago Carlos Gardel que volviera a nuestros estudios para cantar la clásica melodía de Arrabal.

Algunos nacen en barrios acomodados o en grandes mansiones, mientras que a otros les toca nacer, por ejemplo, en un conventillo. Algo de eso cuenta uno de los cantores dilectos de este programa, el gran feo Don Edmundo Rivero.

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1: Se va don Edmundo Rivero hacia su conventillo de la calle Olavarría y llega otro inmenso cantor que, pese a su apodo, no nació en Varsovia, sino en el barrio porteño de Coghlan. Me refiero naturalmente al polaco Roberto Goyeneche, que ha venido a cantarnos un bellísimo clásico compuesto por los hermanos Homero y Virgilio Expósito, Naranjo en Flor.
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Vamos a cerrar el primer bloque del barrio de hoy escuchando otro clásico, compuesto en este caso por Aníbal Troilo y Enrique Cadícamo. La versión que elegí es la que Adriana Varela registró junto a la Orquesta Filarmónica de Montevideo, dirigida por Federico García Vigil, con participación del bandoneonista Toto D'Amario. El productor del álbum, Cuando el río suena, fue Jaime Ross. Y en aquel momento Jaime contó que cuando Adriana terminó de cantar Garúa en el estudio de Sondor, afuera, en Montevideo, garúo. Veremos si hoy pasa lo mismo.

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7: Segundo tramo del Barrio Virtual de este fin de semana, un barrio poblado por una serie de tangos y milongas. Y en este bloque vamos a ver algunos ejemplos contemporáneos y uruguayos. Por ejemplo, este tango que nos sitúa en el mismo barrio donde están ubicados los estudios de las radios públicas, la ciudad vieja de Montevideo. El tema lo compuso Alba San Juan, lo cantará Elsa Morán, acompañada por el trío de César Potrillo Sañoli, y se llama Esquina Gris al Sur.
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Probablemente el término tangués haya sido acuñado por el escritor y dramaturgo Carlos Maggi a mediados de los años 60. Ya a comienzos de los 70, el grupo de rock y blues Opus Alfa incluyó un tema con ese título en su único long play. Pero, mal o bien, podemos concluir que hubo dos artistas que desarrollaron a la tangués en tanto género, en tanto canción, en la segunda mitad de los años 70 más o menos. Uno de ellos fue Jorge Bonaldi. Vamos a escucharlo con una canción incluida en su álbum Montevideo de 1979. La letra pertenece al Bocha, Washington Benavides, y está dedicada también a la Ciudad Vieja.

El otro artista que más desarrolló la tangués fue nuestro querido Daniel Amaro. De hecho, Daniel musicalizó el poema de Carlos Maggi, al que me referí hace un rato, titulado Tangués. Les propongo escuchar la versión original, producida en España por Esteban Leivas, de este clásico de clásicos dedicado a la ciudad de Montevideo.

Uno de los cantores que trabajó con más intensidad y fortuna en la renovación del tango en estas orillas fue Gustavo Nosetti, fallecido muy tempranamente en un accidente de tránsito a sus 43 años nada más. Vamos a escucharlo acompañado por un grupazo que incluía a Néstor Bass en bandoneón, Fernando Goicoechea en piano, Cono Castro en bajo y Juan Carlos Ferreira en batería, interpretando una composición de Fernando Cabrera, la balada de Astor Piazzolla.

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3: Las tardecitas de Buenos Aires tienen ese, qué sé yo, ¿viste? 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

junto a Ariel Gómez, que me acompaña hoy manejando las perillas en la cabina de grabaciones de las radios públicas. Ya estamos adentrándonos en el tercer y último tramo del barrio virtual de este fin de semana. Un barrio poblado por diversos tangos y milongas de esta parte del planeta. Habíamos cerrado el bloque anterior oyendo la balada de Astor Piazzolla, tema compuesto por Fernando Cabrera, en la interpretación de Gustavo Nosetti. Y ahora volvimos de la tanda escuchando la icónica Balada para un loco, canción escrita por Piazzolla sobre letra de Horacio Ferrer. La versión que elegí es la primera, aquella que revolucionó para siempre el universo del tango cantado. Incluso muchos discutieron y discuten hasta el día de hoy diciendo, eso no es tango. Yo creo que sí, pero bueno, no importa. La versión fue grabada en 1969 con la voz de Amelita Baltar. Continuemos ahora con otra mujer que contribuyó hondamente a la renovación tanguera como intérprete y sobre todo como compositora. Hablo de la gran Eladia Blázquez, quien nos va a cantar, acompañada por el bandoneón de Raúl Garelo, su clásico Sueño de Barrilete.

Es momento de recibir a otro visitante asiduo e ilustre de nuestro barrio, el gran Tata Juan Cedrón. Milonguero viejo, el Tata vuelve a nuestro espacio para cantar un poema de don Jorge Luis Borges, La Milonga de Albornoz.

Al comienzo del programa me referí a la partida física de nuestro querido Daniel Jacques a los 68 años de edad. Y otro Daniel que falleció en estos días, también a los 68 años, fue el argentino Daniel Melingo. En sus comienzos hizo muy conocido en los territorios del rock, de la vecina orilla, tocando el saxo, el clarinete, con los Twist, los Abuelos de la Nada, Charly García, entre otros. Pero posteriormente se zambulló en las aguas tangueras con muchísima creatividad. Vamos a escuchar a Melingo con una canción que nos viene al pelo, además, el día de hoy, porque habla de irse del barrio. Compartiendo la cantada con Fabiana Cantilo, su vieja compañera en los Twist, oigamos el tema que abría su álbum Tangos Bajos, un tema titulado Ayer.

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1: Queridas amigas, queridos amigos, ya estamos próximos al final por el día de hoy. Como siempre, si gustan, les invito a que nos reencontremos el próximo fin de semana para compartir otra propuesta del barrio virtual aquí en las radios públicas del Uruguay. De momento, nos quedan unos minutos para escuchar la del estribo. Con la voz de mi tocayo Walter el Chino Laborde, llega esa aplanadora del tango llamada Orquesta Típica Fernández Fierro, para dejarnos una composición del gran Tape Alfredo Rubín. El tema se llama Blues de Boedo. Y con eso, yo les digo, hasta la próxima.

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Papá. ¿Cómo te explico que tengo una taza azul con pajaritos donde puse a germinar una batata? Que después se secó.

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Zero Smith es una banda uruguaya de rock alternativo liderada por la cantante y compositora del mismo nombre. El proyecto nace en 2018 como una propuesta solista y en 2020 publica su primer disco, No Más Lobby, trabajo que le valió la nominación a Mejor Artista Nuevo en los Premios Graffiti a la música uruguaya en 2021. A partir de 2022, el proyecto evoluciona hacia una banda sólida, dando lugar a la formación actual y a un crecimiento significativo, logrando una sonoridad e identidad artística reconocible. Este proceso se refleja en su segundo álbum, Morir en el 2006, de 2023, que tuvo amplia repercusión en medios y radios nacionales y fue nominado a los Premios Graffiti 2024 como Mejor Disco de Rock Alternativo, consolidando un sonido que dialoga con la estética de los 80s y la energía del rock alternativo de los 90 y 2000 también. La banda se ha presentado en escenarios emblemáticos como Ante la Arena, Teatro Solís, Salacita Rosa, Magnolio Sala y La Trastienda, compartiendo escenario con artistas como Eruca Sativa, Divididos y Hugo Fattoruso. En 2024 realizó su primer show internacional en La Trastienda de Buenos Aires, con una destacada respuesta del público. Este año Fero Smith lanzó Delirio en el Tiempo, su tercer álbum de estudio, un disco conceptual que combina rock alternativo, climas cinematográficos y una narrativa musical envolvente. Ya se encuentra disponible en todas las plataformas digitales. La presentación oficial en vivo será el 17 de julio a las 21 horas en la Sala Hugo Balso del Auditorio Nacional del Sodre, donde se interpretará el álbum completo en un show especialmente concebido como una experiencia audiovisual y narrativa. La propuesta escénica está pensada como un viaje sonoro.

sonoro a través del tiempo, donde cada canción funciona como un capítulo dentro de un mismo universo. El álbum cuenta con 8 canciones. En este bloque vamos a escuchar las 4 primeras. Corre, Delirio en el Tiempo. Primer adelanto del disco que fue acompañado por un videoclip inspirado en el imaginario de Alicia en el País de las Maravillas. ¿Te asusta? Segundo corte con la participación de Lula Bertoldi, guitarra y voz del grupo argentino Eruca Sativa y Esternocleidomastoideo, con la participación de Nadia Florio en saxo.

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0: 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Seguimos en Clave Sur compartiendo Delirio en el Tiempo, nuevo trabajo de Fero Smith, cuya presentación será el 17 de julio a las 21 horas en la Sala Hugo Balso del Auditorio Nacional del Sodre. El disco fue grabado y masterizado en Aural Estudio por Pablo Soiza, con producción y composición de Fero Smith. La distribución está a cargo de Wanna Clap Records y la portada del álbum fue realizada por Gino Bomba. La banda está integrada por Fero Smith, voz y composición, Tote Fernández, batería, Ana Clara Fleitas, teclados, Diego Bonomo, guitarra y Germán Rodríguez, bajo. 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Vamos a escuchar los otros cuatro temas que conforman este disco. De ahora en más, Perderme esta vez con Pablo Soiza de Doctor Roca en guitarra eléctrica, La única ley con Cristian Cari de la Triple Nelson y Don't Look Away.

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0: yo que ya estamos haciendo la ruta 14. Y yo tengo un compañero en Atre, cansaba con la onda.
1: Antes se cansaba con onda, ¿no?
0: Cansaba con onda, sí.